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6: Temperatura 26 grados centígrados.
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7: Son las 6:06.

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1: Son las 6:24.

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3: Son las 6:37.

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4: Son las 6:54.

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6: Temperatura, 25 grados centígrados.
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7: Son las 7 con 3 minutos.
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9: Me da muchísimo gusto saludarles a través de esta frecuencia en un programa más de Interludio. En donde quiera que nos estén escuchando, les envío un gran saludo y les invito para que se queden con nosotros para disfrutar de cada uno de estos temas, que como siempre hacemos esta playlist con todo gusto y todo cariño para ustedes. Yo soy Edwin Orduña y te invito para que no le cambies, para que te quedes en esta frecuencia. Vamos a empezar el día de hoy con esta propuesta que te hacemos de una agrupación llamada Hot Nature, nacida como la colaboración entre los productores y DJs Lee Foss y Jamie Jones en el año del 2011, y tras la publicación de varios temas como dúo, se unen al proyecto Ali Love y Lucas C. Desde entonces han estado presentando sesiones en Los Ángeles, Londres e Ibiza. Esta es una interesante mezcla de house que empezó hace ya 10 años por el propio Ali Love. Juntos combinan hermosos teclados, suaves líneas de bajo, armoniosos ritmos y unas maravillosas vocales creadas por Ali Love. Esto te lo comparto con la información que viene en la página fanmusicfest.com. El tema se llama Benediction. Esto es Interludio. Bienvenidas y bienvenidos.

Lo que escuchamos es de un trío musical de la ciudad de Leiden, allá en los Países Bajos. Ellos se llaman Kraken Smack, formado por Oscar de Jong, Mark Neppers y Wim Plug. Los tres comenzaron a grabar en 2003. Su primer álbum, titulado Boogie Angst, fue lanzado en el Reino Unido en el 2006 y comenzaron a actuar en festivales de música y clubes en los Estados Unidos y el Reino Unido. El tema que escuchamos se llama Overdrive. Ahora les quiero presentar una canción en la cual encontraremos un coro que me resulta muy pegajoso. Ellos son de Manchester, allá en Inglaterra, formado por Matt Wright y Steve Christian. El tema se llama Favorite Game.

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2: Son las 7:19.
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que escuchamos se titula Take Your Hire, de Leisure. Ellos son un colectivo de soul, R&B y de pop, originarios de Auckland, en Nueva Zelanda, que se formaron en el 2015 y desde entonces esta agrupación ha sacado 3 discos. Es momento de irnos con el sonido de David Said, un músico francés que se ha consumado con su fuerte y colorido funk, camisa de flores y además un bigotito bastante peculiar. Él se llama Daveul. Lo que escucharemos se llama Day and Night.

0: Lo que suena se llama Long Lost Sunday Morning de Teb No, un prolífico y productor DJ y además artista electrónico canadiense. Teb No llegó a mediados de la década del 2010 con un aire de misterio y anonimato, ofreciendo sencillos tan pegadizos como este que escuchamos de nombre Long Lost Sunday Morning.
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3: Son las 7 con 35 minutos.
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5: Mis queridos amigos, ¿cómo están? Es momento de abrir la segunda parte de este programa, así que no le cambien. Ahora nos vamos con algo de Gary Butcher, o mejor conocido como Gary B. Él es un guitarrista, cantante y además productor musical que apareció por primera vez en compilaciones Chill Out bajo el nombre de Luminous. Esto que pondremos tiene un fragmento de la canción de la agrupación América de nombre A Horse With No Name. A ver si la alcanzan a percibir.

Estamos de vuelta después de haber escuchado esto que se llama Love Tonight de Shouse. Ellos son un dúo de música electrónica con sede en Australia, formado por Jack Marin y el neozelandés Ed Service. Ellos son conocidos por su sencillo del 2017, que justamente fue el que escuchamos, de nombre Love Tonight, que experimentó una renovada popularidad en el 2021 después de que se usaran varios remixes en las tendencias de esta red social de TikTok. Ha llegado el momento de otra propuesta. Este tema me encanta, suena bastante bien. Es la música de Black & Jones, un dúo de música trans fundado en Colonia, en Alemania. Han lanzado al mercado 11 discos y más de 16 sencillos. Su primer tema, de nombre Sunrise, fue lanzado en el año del 1997. Lo que escucharemos se llama Purple Sand.

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2: Son las 7:47.
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El anterior tema se llama It Ain't Working, de Smooth and Turrell, un grupo británico procedente de Gateshead, en el noreste de Inglaterra. Tocan un estilo de música que describen como Northern Funk, una fusión contemporánea de funk, soul, Northern Soul, hip hop y electrónica. Quizás un poquito extraño este género en particular del Northern Soul. Ahora quiero poner este tema para ustedes. Es de Charlie Dunker, mejor conocido como Acraze, quien se está dando a conocer en el mundo de la música electrónica con su sonido lleno de energía y su estilo versátil. Este DJ y productor, y además compositor, ha pasado recientemente de su sonido de bajo, que hace vibrar las bocinas, a un enfoque de house que desafía el género y seguramente pondrá el ambiente en cualquier pista de baile. Su último lanzamiento lleva por nombre Do It, Do It.

Amigos, se nos terminó el tiempo por esta sesión de interludio. ¿Qué les ha parecido? Espero que hayan disfrutado cada uno de estos temas. Les invito también para que nos escriban y nos lo mencionen o nos hagan algunas sugerencias para los próximos programas. Me voy a ir con la música de un productor de música electrónica, DJ y además cantautor, originario del Reino Unido, pero que ahora está radicando en los Estados Unidos. Él se llama Totally Enormous Extinct Dinosaur. Esto que te presentamos y con el cual despedimos la emisión de interludio del día de hoy se llama A Dream I Have. Yo soy Edwin Orduña, los espero el próximo lunes con más música.

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15: Temperatura, 24 grados centígrados.
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16: Son las 8 en punto.
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18: ¿De dónde obtuvimos esas fantasías de amor y de romance que nunca pasan de moda? Pues sí, amigos, lo adivinaron, de la literatura, porque antes no había Netflix. Antes no había streaming, entonces es de la literatura de donde tenemos estos grandes clásicos cuyas historias de amor se vuelven atemporales, precisamente porque cuentan esas historias de romance, sus protagonistas viven amores apasionados e intensos, aunque la vida de los escritores, específicamente en el ámbito amoroso, no se le parezca tanto a esas historias que han escrito. Bienvenida, bienvenido a un nuevo episodio de Chismecito Literario. Te saluda una vez más al micrófono Patti Castillo. Muchísimas gracias por escucharnos desde las frecuencias que transmiten este su programa favorito, donde nos enteramos de los chismes y la vida de nuestros escritores favoritos. Desde Zuma Radio Zimapán 99.5 FM y también en nuestras emisoras hermanas Zuma Radio Actopan 102.1, San Bartolo 99.7 y Tulancingo 91.1, todas del FM. Gracias por acompañarnos una nochecita más. Y pues como ya lo escuchaste en la introducción, hoy te voy a platicar acerca de una autora que es bastante célebre por traernos una de las historias de amor que se ha convertido en la favorita desde los años 1700, mediados de los 1700, casi finales, y que ha tenido varias adaptaciones tanto al cine como al teatro, también ha tenido adaptaciones televisivas, al streaming que les mencionaba también, y pues estoy hablando nada más y nada menos que de la aclamada Jane Austen. La autora detrás de una de las obras cumbre, que es precisamente a la que me refiero, de la literatura de amor, que es Orgullo y Prejuicio. ¿Y qué te parece si para comenzar con este chismecito de la vida de Jane Austen nos vamos directamente a su línea temporal con la cronoliteraria de esta escritora? Vamos para allá.
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18: Muy bien, pues para comenzar, vamos a ubicarnos en el año 1775, específicamente el 16 de diciembre, pues es en esta fecha en la que nació Jane Austen en Steventon, Hampshire, Inglaterra. Durante sus primeros años estudió en Southampton, pero casi muere de fiebre tifoidea en sus primeros años de infancia. Para 1785, asiste con su hermana mayor Cassandra, Cassie, a la escuela Abbey en Reading. Y vamos a ver que esto fue algo bastante complicado para la familia Austen poder llevar a cabo, sin embargo, pudieron asistir a la escuela. En el año 1787, cuando Jane tenía apenas los 12 años, gracias a su educación y a la influencia paterna, empieza a escribir algunas obras cortas. No solamente fue novelista, sino que en sus primeros escritos ella también exploró la parte de la poesía. Y estos fueron algunos de sus ensayos o de sus pininos dentro de la literatura. Para el año 1795, conoce a Tom Lefroy, quien se convertiría en una persona, en alguien muy muy importante para la vida de Jane y que algunos de sus biógrafos y estudiosos de su vida especulan fue fuerte inspiración para la creación de sus obras. Posteriormente escribe precisamente la primera versión de lo que sería Orgullo y Prejuicio, su obra más conocida y más importante. Para el año de 1805, recién estrenado el nuevo siglo, sufren la pérdida de su padre, George Austen. Y esto trajo una serie de cambios en la familia Austen, no solo para Jane, sino para también algunos de sus hermanos, para su hermana, para su madre. Lógicamente también fue un golpe muy fuerte porque la familia era bastante, bastante unida. Para los 1809 se establece ahora en Taunton Cottage, donde escribe sus obras más importantes, y aquí atraviesa un bloque creativo muy muy importante, muy prolífico, del cual pues no se volvería a repetir en sus años futuros. En 1811 publica Sentido y Sensibilidad, que es su primera obra editada como tal. De 1813 a 1815 publica la que sería su obra célebre, que es Orgullo y Prejuicio, para posteriormente también publicar Mansfield Park y Emma, que también es bastante conocida. Para 1816 comienza a sufrir algunos problemas de salud. No se sabe a ciencia cierta cuál fue el origen de estos problemas, pero su salud empieza a deteriorarse muchísimo. Para que al año siguiente, en 1817, falleciera finalmente en Winchester y fue enterrada en la catedral de la misma ciudad por intervención de su hermano. Y póstumamente, para 1818, es cuando se publican sus últimas dos obras largas y más trabajadas, mucho más maduras, que fueron Persuasión y La Abadía de Northanger. Esto es parte de los datos biográficos de Jane Austen. Como siempre, empezamos con este chismecito histórico, pero nos vamos posteriormente a conocer algunos de los pocos datos que se conocen acerca de la vida de nuestra escritora en esta sección que ya conocen y que lleva por nombre Lo que no te contaron. Vamos a ella.
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18: Bueno, pues Jane Austen, que es el nombre con el que está registrada. No tenemos ahora registro de que tenga un nombre mucho más largo, como en ocasiones anteriores. Fue la séptima de los 8 hijos del pastor anglicano de Steventon, George Austen, y de su esposa, Cassandra Leigh Austen. Ella tenía ascendencia noble. Sus familias venían respectivamente de un origen acomodado, por decirlo de alguna forma. Sin embargo, de donde tenían mayor ascendencia acomodada, la familia que estaba mucho mejor establecida, era de origen materno, de parte de su mamá. Y digamos que su posición social o su estatus era un poco complicada, porque no podíamos decir que eran estrictamente pobres, pero tampoco podíamos decir que eran los más acaudalados y ricos del lugar. Es decir, eran muy pobres para ser ricos, pero eran muy ricos para ser pobres. Entonces, estaban por ahí en un limbo de clases sociales y fueron una familia trabajadora realmente, pero que tenía ciertos accesos a algunos privilegios y sobre todo a conectar con la sociedad pues más alta de el lugar. Solo tuvo una hermana que es llamada Cassandra, al igual que su madre, y a quien se refería con cariño como Cassie, y con quien fue bastante unida. Pues yo creo que el hecho de ser únicamente dos mujeres en un grupo de 7 hermanos, yo creo que eso las unió muchísimo. Y de hecho Cassie dijo que su hermana Jane había sido como el regalo que había esperado toda la vida. Entonces fueron muy unidas durante toda su vida y Cassie también fue confidente de Jane durante prácticamente toda su adolescencia y lo poco que les tocó compartir en la adultez. Y aunque no tenían suficiente dinero o realmente no estaban nadando en abundancia, en fortuna, los padres de Jane siempre buscaron la educación de sus hijos e hijas, sin hacer distinción. Recordemos que en esta época la educación para las mujeres era bastante limitada, pero sus padres, específicamente George, siempre estuvo abocado a que sus hijos pudieran recibir la instrucción apropiada. Entonces, buscaron la manera de que tanto Cassandra como Jane estudiaran en Abbey. Y aunque no lo pudieron pagar durante mucho tiempo, pues esto les ayudó muchísimo a formar esta primera educación que es muy importante. Y cuando no pudieron continuar pagando la educación, digámoslo, oficial o establecida, la educación de las hermanas y también del resto de los hermanos Austen estuvo guiada precisamente por George, que tenía una vasta biblioteca y tenía también acceso a muchos títulos, a muchos autores de renombre de la época y anteriores. Entonces, pues recibieron instrucción tanto oficial como en casa por parte de sus padres, y eso les benefició muchísimo para desarrollar su propio criterio y para Jane específicamente, para poder empezar a hacer esta introspección en sus gustos literarios y posteriormente influenciaron su obra. Pero bueno, esto es apenas el principio. Vámonos a un pequeño corte para que podamos seguir conociendo un poquito más acerca de lo que no te contaron de Jane Austen. Recuerden que tenemos redes sociales y que también ya estamos en aplicación para que puedan seguir toda la programación de no solamente Suma Radio, sino también de Suma, todo el Sistema Universitario de Medios Autónomos, y que nos pueden encontrar en redes precisamente como Suma Radio Zimapán. Vamos a un corte y volvemos.

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7: Son las 8 con 14 minutos.
8: Muy bien, pues regresamos para conocer un poquito más acerca de la vida de Jane Austen, de la cual realmente se conoce bastante, bastante poco. Además de que llevó una vida bastante tranquila, muy, muy tranquila, y sobre todo en los últimos años de su existir, pues también hay algunas otras razones que nos llevan a conocer tan pocos detalles de la vida íntima y de la vida amorosa y personal de esta afamada escritora. Bueno, pues posteriormente de que ella se formara, de que empezara a hacer esta incursión en la literatura, conoce a un muchachito, a Tom Lefroy. Tom era un estudiante que conoció cuando éste se fue a visitar a una tía que él tenía, que curiosamente era vecina de la familia Austen. Ellos se conocieron, empezaron a compartir, empezó a surgir por ahí un amor bastante juvenil, bastante jovial, pero también un amor que no tenía mucho futuro. Ese amor que empezaron a sentir nació porque compartían muchas afinidades, porque tenían bastante en común, y una de las cosas que más tenían en común era el baile. Les encantaba bailar. Entonces Jane le contaba a su hermana de que sentía ese gusto y esa satisfacción de compartir tardes inolvidables y bailes interminables con Tom, y que le llegó a insinuar incluso que sentía que él en algún momento le iba a proponer matrimonio. Es por eso que se piensa que Tom Lefroy fue uno de sus grandes amores, o el más grande de sus amores, porque se expresaba de él de una forma bastante, bastante afable en las cartas que se escribía con su hermana Cassie. Cassie no lo conoció, pero en esas cartas ella le menciona lo mucho que disfrutaba de su compañía y sobre todo de los bailes, de las risas y de todo lo que compartían juntos. Sin embargo, estos dos jóvenes no pudieron llegar a algo más. De hecho, ni siquiera fueron novios o prometidos. Se especula que pudo haber sido por intervención de la tía de Tom, que era vecina de la familia Austen, que no veía mucho futuro en la relación de estos dos jóvenes. Finalmente Tom había ido a casa de su tía para poder recuperarse, después de muchos años de estudio y de trabajo en el que pues habían terminado por mermar la salud del joven. Y además, en ese momento de la historia, los matrimonios no eran algo que se realizara únicamente pues porque dos personas querían compartir sus vidas, sino era más bien el matrimonio visto como una transacción, como algo de conveniencia para ambas familias. Y se pensaba que la familia de Jane no tenía mucho que ofrecer a la carrera y al desarrollo de la familia de Tom, y pues esto llevó a que la tía empezara a meter por ahí su cuchara y a que finalmente ellos se separaran cuando Tom regresa a estudiar y ya jamás volvieron a encontrarse ni a compartir nada más. No hubo una razón en específico más que las circunstancias los separaron y tal vez un poquito la cuchara de la tía metiche, que no tenía otra cosa más que hacer que terminar con esto que pudo haber sido un amor bastante más prolífico. Ni Jane ni Cassie, su hermana mayor, se casaron. Ellas desafiaron las reglas sociales en las que las señoritas únicamente tenían como alternativa el matrimonio para poder pues no depender de sus padres toda la vida económicamente, para poder tener un desarrollo tanto social como económico. La única opción de las mujeres era buscar un matrimonio que les conviniera. Pero ni Jane ni Cassie, apoyadas por sus padres, decidieron casarse. Entonces se mantuvieron solteras durante toda su vida. Jane se considera un icono de la rebeldía, del feminismo, precisamente por esta decisión que toma, porque no se casó, no tampoco porque no tuviera ningún tipo de pretendiente. De hecho, ella sí tuvo pretendiente y llegó a rechazar una propuesta formal de matrimonio de un joven llamado Harris Big Witter. Este joven era hermano de un grupo de amigas que compartían Cassie y Jane, y que aunque era un par de años, unos 3 años más joven que la escritora, pues se interesó en ella porque igualmente las pocas descripciones que tenemos del físico, tanto de Cassie como de Jane, es que eran dos mujeres bastante hermosas para los estándares de la época, eran mujeres que se consideraban muy bellas. Y además, siendo inteligentes, y aunque no tenían mucho dinero, tenían esta ascendencia de la familia de su madre, que les daba este aire noble y refinado, pues sí representaban un buen partido. Sin embargo, Jane rechazó esta propuesta de matrimonio. Al principio, tal vez presionada por la sociedad, tal vez presionada por esto que se esperaba de las mujeres de contraer matrimonio, dijo que sí se casaría con Harris Big Wither, pero posteriormente se retractó y dijo: no, sabes que siempre no me quiero casar, y declinó su propuesta para continuar con sus aspiraciones como escritora, porque precisamente ella no quería depender de ningún hombre, ella quería vivir de sus escritos, no quería tener un esposo que tal vez el matrimonio, no es que no quisiera como tal compartir la vida con alguien, pero lo que Jane no quería es que esto coartara su creatividad y su producción literaria. Tal vez si se hubiera casado, pues no hubiéramos podido gozar de las obras que pudo producir en su soltería y en su completa libertad. Su familia precisamente apoyaba también estas aspiraciones de vivir de la literatura, en especial su padre y su hermano, que también lleva por nombre Henry Austen, quienes buscaron apoyarla e incluso colocar sus novelas en algunas editoriales. Fueron rechazadas por algunas, pero finalmente, gracias a la insistencia y a los contactos de Harry Austen, de su hermano, pudo colocar principalmente su obra Sentido y Sensibilidad, y posteriormente Orgullo y Prejuicio. Fue su hermano quien también posteriormente, después de que Jane falleciera, reveló que ella era la verdadera autora de estas novelas, ya que cuando logró que se publicara en primera instancia Sentido y Sensibilidad, esta obra se publica ni siquiera con un seudónimo, ni siquiera con un nombre diferente o con un nombre de varón, que era lo que realizaban las mujeres en aquel tiempo para poder publicar sus obras de manera más libre. Solamente se colocó la leyenda Written by a Lady, escrita por una chica, así nada más. Y después, como Sentido y Sensibilidad tuvo un éxito pues aceptable, al publicar Orgullo y Prejuicio, ahora se publica con la leyenda From the Writer of Sense and Sensibility, o sea, de la autora de Sentido y Sensibilidad. O sea, ni siquiera un seudónimo podían colocar. Y precisamente, pues, esto es revelado por su hermano Henry una vez que la escritora fallece. Jane en sus escritos refleja muchos de estos ideales progresistas para las mujeres de la época, y también podemos ver esto en sus personajes femeninos, ya que sus obras, a pesar de ser costumbristas, o sea, de retratar las costumbres y las tradiciones de la época, también realizan una crítica al rol que se le asignaba, que se le imponía a las mujeres en esa época de casarse para, pues, tener una vida más holgada y más, pues, más libre de trabajar o de hacer alguna otra cosa, porque tampoco se les permitía realmente. Entonces, estas obras de Jane eran fáciles de entender y fáciles de crear identificación en las mujeres, porque hablaban de su realidad, pero al mismo tiempo la cuestionaban. Y la razón que les mencionaba hace un momento, por la cual se conoce tan poco de la vida de la escritora, es porque su hermana Cassie quemó muchas de las cartas que intercambiaron durante toda su vida. Esto fue porque casi consideraba que estaba un poquito más alineada a las normas de la sociedad, consideraba que algunas de las cosas que su hermana le había compartido a través de estas cartas no eran aptas de ser reveladas o ser conocidas por el contenido tan íntimo, tan personal que se reflejaba en las mismas. Entonces, cuando su hermana fallece, pues decide deshacerse de estos intercambios escritos, en donde hubiéramos podido conocer muchísimo más acerca de este primer amor de Jane, de otro amor también muy misterioso con un hombre del cual se desconoce el nombre, que se dice que también fue la verdadera inspiración para su personaje de Mr. Darcy en Orgullo y Prejuicio, pero que no se pudo conocer porque casi decidió quemar todas estas cartas. Bueno, su salud, como ya se los había contado en la cronoliteraria, fue deteriorándose poco a poco, específicamente al cumplir 40 años, y hay algunas teorías de por qué sucedió esto. Algunos dicen que fue enfermedad renal, algunos dicen que fue enfermedad de Addison, y algunos otros dicen que fue un linfoma o incluso un envenenamiento por arsénico, ya que en esa época era bastante común el uso. Y bueno, así como nos ha pasado con muchos autores, Jane realmente alcanzó una notoriedad importante hasta después de su muerte. Pero lo que sí es cierto es que marcó las bases de la literatura, de la novela romántica moderna. Y bueno, esto fue brevemente un poquito acerca de la vida de la autora, que marcó una transición del romanticismo al realismo y que dio, pues, esperanza a muchos corazones rotos, a muchas personas, para poder encontrar un amor genuino y un matrimonio, pues, más apegado a lo que conocemos ahora, más que una transacción económica. Precisamente un reflejo de esta ideología está contenida en el eco de tinta que vamos a escuchar en esta noche, que es un tema extraído del musical Austin's Pride, y esto es When I Fall in Love, y vamos a escucharla para poder regresar a despedirnos.
2: La tinta también tiene voz, dejándonos con relatos sin igual. Escuchemos el eco de tinta. 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
1: Muy bien, pues con esto llegamos al final de este chismecito, no sin antes mencionar la última palabra con la que nos deja Jane Austen, que es independencia. Independencia porque se negó a casarse para poder subsistir y también al renunciar a este matrimonio tuvo precisamente la independencia de explorar su faceta como escritora y de crear a los personajes más encantadores. Y por lo menos tuvo la independencia de que en la ficción pudo alcanzar el amor que ella tanto quería. Agradezco mucho a Fidel García Cuevas en la producción, a Dani Reynoso Domínguez en los controles y a ti que nos escuchas en cada emisión de Chismecito Literario. Te invito a que sigas escuchando nuestra programación en Suma Radio. Yo soy Patti Castillo y te espero hasta el próximo chisme. Bye, bye.
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1: Son las 8:33.

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11: Temperatura 24 grados centígrados.
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13: Son las 9 en punto.
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16: Son las 9 de la noche, soy Alberto Ángeles, gracias por acompañarnos en Suma Noticias, emisión nocturna a través de las 6 frecuencias de Suma Radio y del 13.1, canal de la Universidad Autónoma del Estado de Hidalgo. Esta noche queremos enviar un reconocimiento y por supuesto el abrazo de felicitación a nuestras y nuestros compañeros de Suma Radio Zimapán, quienes celebran 8 años al aire en la Sierra Gorda Hidalguense. Compañeras, compañeros, nuestro reconocimiento, nuestro agradecimiento y por supuesto también agradecemos a quienes les han acompañado a lo largo de estos 8 años a través de las frecuencias universitarias. Paneles solares o tierras de cultivo. Ejidatarios de 3 municipios hidalguenses alertan sobre proyectos que podrían transformar miles de hectáreas. Este es un reporte Suma de Gonzalo González y aprovechamos el espacio también para invitar a las empresas que están a cargo del desarrollo de estos parques fotovoltaicos para que se acerquen con nosotros en pro de la imparcialidad. Estaremos recibiéndoles en este espacio.
17: El colectivo El Maguey La Casa de Todos y ejidatarios de la comunidad de Jalapilla advierten sobre un presunto riesgo ambiental. Señalan que la eventual instalación de 7 megaproyectos fotovoltaicos abarcaría unas 3.200 hectáreas de cultivo y áreas verdes entre Pasoyucan, Sempoala y Singuelucan. Según los denunciantes, empresas de capital extranjero tendrían la intención de colocar más de 3 millones de paneles solares en la región.
18: Estas empresas tampoco cuentan con oficinas ni en Hidalgo, ni en Ciudad de México, ni en ningún lado de la República Mexicana. Nosotros investigamos que ellas llegan en el año 2017 y pues empiezan a entrar a México y pues a tener tratos directamente con comisariados, gobierno y ejidos. El plan que ellos tienen pues es rentar el territorio, las parcelas, el ejido, a más de 30, 40 años. Ellos quieren instalar 7 megaproyectos en estos 3 municipios, Sepasoyucan, Singuelucan y Sempoala.
17: Las familias propietarias de estas tierras, dedicadas por generaciones a la producción agrícola y maguillera, acusan una supuesta falta de transparencia. Señalan que las empresas transnacionales no han informado con claridad la finalidad de las obras y denuncian presuntas irregularidades en los contratos que podrían derivar en el despojo de sus ejidos.
18: Las empresas contratan personas, llámesele corredores o corredoras, y estas personas se dedican a ir convenciendo a los ejidatarios o ejidatarias de que renten. Se reúnen privadamente con estas personas, ejidatarios o ejidatarios, y los convencen de que renten sus parcelas a 30, 40 años, cuando los ejidatarios a hoy son personas ya muy mayores, que a veces no saben leer, han perdido a veces la vista, ya no ven bien, no escuchan bien, y entonces sabemos que los contratos que han firmado son amañados.
2: Desgraciadamente, la mayoría de los ejidatarios rentaron sus tierras, las cuales pues son herederos también de sus abuelos, de sus padres, pero pues no ven un beneficio en la tierra, así como nosotros. A ellos muy fácilmente se les dio por rentarlas, pues para tener un beneficio económico, ¿no? Sin importarles la afectación que iba a tener las comunidades. Nada más les dijeron, ¿sabes qué? Ahí te va tu lana, y no les preocupó ni el impacto ambiental ni el impacto social.
17: Pese a las movilizaciones y el eco en redes sociales, los inconformes afirman no haber recibido respuesta por parte de las autoridades competentes. Acusan una supuesta omisión institucional frente a las peticiones de información clara sobre la viabilidad de los parques solares.
18: Mira, nosotros hemos ingresado ya documentación a Semarnat Federal con la doctora Alicia Bárcenas. Hemos ingresado ya también documentos con la presidenta Claudia Sheinbaum. También documento al licenciado Julio Menchaca, gobernador de Hidalgo, con fecha de 16 de enero, y no hemos tenido respuesta. Hemos ingresado también al comisionado Prisco Manuel, con fecha igual de 16 de enero, no hemos tenido respuesta. Han sido omisos. No hemos tenido una respuesta clara.
2: Hay mucha desinformación de parte de las empresas a los ejidatarios. Te menciono eso que dijeron que iban a empezar desde enero de este año que empezó, 2026, el cual fue una mentira, no pasó nada. Y después no, que es en junio o julio, el cual pues yo creo que igual es una controversia, porque todavía todos los permisos no los tienen autorizados. Y en las asambleas ejidales que hemos nosotros asistido, han ido algunos representantes de las empresas, el cual a los ejidatarios no les muestran ningún documento firmado de los permisos, nada más, todo es a base de palabra.
17: De acuerdo con investigaciones del propio colectivo, los predios contemplados poseen un valor histórico y antropológico. Además, advierten que la flora y fauna local correrían el riesgo de ser desplazadas o severamente afectadas si estos megaproyectos llegan a concretarse.
18: Es lo que le pedimos al gobierno, que dé la información clara y que no se lleven a cabo estos megaproyectos de muerte en nuestros terrenos, que sí son de vida y que sí son fértiles. Estaríamos hablando de un despojo, un ecocidio, un etnocidio, el que ellos vengan aquí a Pasoyucan, Singilucan y Zempoala a instalarse. Que si se llega a perder la cobertura vegetal y nuestro gran ecosistema tipo xerófilo, sería la muerte de muchos de estos seres que no tienen la culpa.
17: Con imágenes de Rodrigo Estrada, reportó para Suma Noticias, Gonzalo González.
16: La Universidad Autónoma del Estado de Hidalgo reafirma su compromiso con la transparencia y la rendición de cuentas al formar parte de la Asociación Mexicana de Órganos de Control y Vigilancia en Instituciones de Educación Superior y ser sede de su 64ª Asamblea General Ordinaria. La máxima casa de estudios destaca que la confianza de la comunidad universitaria y de la sociedad es fundamental para fortalecer sus procesos de mejora continua e integridad. Representantes de diversas instituciones de educación superior se dieron cita en este encuentro de la Asociación Mexicana de Órganos de Control y Vigilancia en Instituciones de Educación Superior para intercambiar experiencias sobre control interno, ética y buenas prácticas. Así lo reconoció Javier Lozano, presidente de la Academia Mexicana de Auditoría al Desempeño.
19: Si partimos del concepto de generar digamos, profesionistas competentes y también el impulsar conocimiento de vanguardia, es preponderante el que las universidades intercambien costumbres, intercambien la forma en que vienen desarrollando sus actividades para cumplir con esta misión, que es una misión nada fácil, ¿no? El poder competir con el mundo internacional depende al final del día de estas universidades, de los esfuerzos que están haciendo y sobre todo del talento de sus maestros que tienen en particularmente en esta universidad, que me ha sorprendido gratamente. Está una de las pláticas que nos hicieron favor de invitarnos y vamos a tener el privilegio y el honor de compartir, que se trata precisamente de la inteligencia artificial y de las bases de datos en las universidades. Hoy ya no es un tema de moda, es un tema que le da al estudiante capacidad competitiva. ¿Qué quiero decir? Posiblemente algunos autores señalan que la inteligencia artificial es equivalente a el cambio que sufrió la humanidad en lo que fue la revolución industrial o también, por ejemplo, en la incorporación del Internet.
16: Por su parte, Lisbeth Montiel Valadez, directora general de Auditoría a Entidades Federativas, indicó que fortalecer la confianza ciudadana en las universidades es uno de los ejes de este espacio de análisis y diálogo.
20: Sin lugar a dudas, es un tema de gran relevancia, justamente ¿por qué? Porque podemos nosotros unir esfuerzos, generar sinergia entre las actividades que realizan las instituciones que ejercen los recursos, los órganos internos de control y vigilancia, como es el caso de la AMOC-BIES, que justamente está en el día a día de la operación de las instituciones y pueden ir mejorando las actividades diarias, y nosotros en la parte de la fiscalización para revisar cómo se ejerció, qué tan bien se ejerció el recurso que les ministra la Federación. Es una demanda de la sociedad el que los recursos se ejerzan correctamente, y ha sido una política que ha implementado actualmente el Auditor Superior de la Federación de dar mayor apertura a las demandas ciudadanas, a las denuncias ciudadanas. ¿Por qué? Porque justamente ellos están más cercanos al recurso que se ejerce, a las obras, a las acciones, y ellos pueden tener conocimiento que nosotros podemos desconocer. Entonces, uniendo esfuerzos, podemos lograr un mejor ejercicio del recurso.
16: La transparencia y la rendición de cuentas fueron temas centrales durante los trabajos de la Asociación Mexicana de Órganos de Control y Vigilancia en Instituciones de Educación Superior. Es Rosa Elizabeth García Uribe, Contralora General de la Universidad de Colima.
21: Claro que sí, nos dejan muchos aprendizajes, muchos retos, porque durante dos veces al año, es decir, una vez cada semestre, coincidimos todos los contralores generales de las universidades para compartir experiencias, para escuchar conferencias que corresponden con nuestras actividades, funciones y atribuciones que desempeñamos día a día en nuestras universidades. Pero sobre todo se lleva a cabo la Asamblea General Ordinaria, donde el Consejo Directivo presenta aspectos muy relevantes a los asociados para que tengan conocimiento del rumbo de esta asociación y tomar decisiones de manera conjunta para el buen funcionamiento y sobre todo la calidad y la capacitación como un aspecto de beneficio para todos nosotros, agremiados y asociados. La confianza ante la sociedad, porque esto fortalece la rendición y la transparencia ante la sociedad, debido a que nosotros formamos como instituciones educativas a esos alumnos que van a egresar y que van a formar parte de esta sociedad. Y recordar que como recibimos recursos públicos y estatales, pues esto abona justamente a rendir transparentemente el uso apropiado de ese recurso que brindan a la universidad en plena confianza. Finalmente.
16: Es momento de divulgación de la ciencia. Esta noche en Sinapsis, la doctora Rosa María Huerta Mata nos habla de las juventudes.

La población joven ha diversificado sus vivencias, de manera que cada vez es más complejo definirla como un grupo que comparte características similares, pues estructuran aspectos de clase, etnia y género, además de elementos históricos que han determinado las diversas formas en que se entretejen los contextos y las vivencias de las juventudes. No podemos establecer un significado universal sobre la juventud, dado que esto dependerá de las condiciones socioculturales y de vida que cada persona presente. Del mismo modo, no podemos generalizar que la juventud en la actualidad es sinónimo de una situación de carencias, vulnerabilidad social y exclusión, que llevan a la conformación de identidades ensombrecidas por el nihilismo con el que son representadas, lo que las posiciona hasta cierto punto como identidades determinadas y suspendidas, sin más futuro que el otorgado por los otros. Al respecto, se les concibe como una población aislada, indiferente frente a las políticas públicas, incluso como indefensa y a la vez inofensiva frente a los cambios del neoliberalismo. Sus identidades colectivas son percibidas como fragmentarias e inestables, y sus identidades sociales e individuales son poco investigadas. Así, las juventudes se ubican como el grupo social más afectado por los cambios políticos actuales, y a la vez es el menos reconocido para la aplicación de políticas públicas profundas, no solo de prevención, sino además de atención a sus carencias, necesidades y expectativas. La visión uniforme de las juventudes como el resultado de situaciones contextuales simplifica el entramado de relaciones sociales que les permite no ser únicamente consumidores de ideologías, mercancías y políticas, sino también personas capaces de generar innovaciones sociales en su vida cotidiana. Gracias por su atención. Hasta la próxima.

0: ¿Te imaginas regenerar dientes a partir de cáscaras de huevo? Bueno, pues lo que parece una idea extraordinaria, hoy forma parte de una investigación desarrollada en la máxima casa de estudios. Ana Karen Gómez Flores, estudiante del doctorado en Ciencias de los Materiales, nos comparte los alcances y el potencial de este proyecto innovador.
1: Este proyecto surge como una solución a vías sustentables. Particularmente es utilizar un residuo, que es el cascarón de huevo, un residuo que todos tenemos en la cocina, para poder producir un material de alto valor y que sea utilizado como biomaterial, particularmente para una aplicación directa en regeneración de los dientes. La hidroxiapatita, que es justo el nombre que tiene esta partícula, lo que hace es dar una señalización. Si lo pensamos como un semáforo o una banderita verde, es justamente lo que hace es indicar al cuerpo que tiene que llevar depósitos de calcio a un sitio en específico, en este caso a los dientes. Pues podría utilizarse como resinas dentales o podría utilizarse directamente aplicándolo sobre los dientes. Una vez que se encuentra en el sitio, entonces comienza a llamar a todas las moléculas que nosotros tenemos en nuestro cuerpo y estas empiezan a depositarse para indicar que tiene que empezar la generación de calcio.
0: Alma Delia Román Gutiérrez, profesora investigadora del área académica de química en la Universidad Autónoma del Estado de Hidalgo, fue aceptada como integrante regular de la Academia Mexicana de Ciencias. Pero, ¿qué significa esta incorporación?
2: La Academia Mexicana de Ciencias existe desde 1959 y realmente esta academia tiene muchísimo prestigio, tiene muchísimo trabajo a nivel nacional e internacional, y la verdad es que me siento muy contenta al haber ingresado como miembro regular a esta academia. Generalmente en México tenemos cerca de 50,000 SNI, pero de la academia solamente somos actualmente 3,000 miembros. ¿Esto a qué se debe? A que ellos evalúan, hay un comité que evalúa tu trayectoria, tu aportación, la formación de comunidad científica y qué tanto has aportado a como su nombre lo dice, a la ciencia en México.
0: Las instituciones de educación superior enfrentan diversos retos para mantener la calidad de sus programas y la calidad de sus investigaciones. Este fue uno de los temas centrales de la 65ª sesión ordinaria del Consejo de Universidades Públicas e Instituciones Afines. Así lo indicó a los micrófonos de Suma Noticias Carlos Iván Moreno Arellano, quien es titular de la Dirección General de Educación Superior Universitaria e Intercultural de la SEP. Gracias, doctor. Gracias por acompañarnos en este espacio, en este encuentro, y por supuesto reiterarle que la Universidad Autónoma del Estado de Hidalgo es su casa. Nos da mucho gusto recibirle y nos gustaría que nos compartiera en torno a esta sesión ordinaria de CUPIA cuáles son los principales retos que encuentran en la universidad, en las universidades públicas de nuestro país.
3: Bueno, primero agradecerle la invitación y bueno, la anfitrionía de la Universidad Autónoma del Estado de Hidalgo. Siempre es un gusto visitarles, siempre tienen algo nuevo que plantear, siempre tienen algo nuevo que presentar y que pues informar, ¿no? Entonces, pues muchas felicidades y reitero el gusto que nos da por parte de la SEP estar aquí con ustedes. Y ahora, pues en el marco de esta sesión ordinaria del Consejo de Universidades Públicas de la NUYES, pues son diversos los temas que se van a abordar, en particular lo que nosotros por parte de la SEP con el subsecretario Ricardo Villanueva Lomelí vamos a plantear es pues algunos de los avances y algunos de los principales proyectos que estamos desarrollando en conjunto con todas las universidades y también algunos de los retos en el sentido de, por ejemplo, la meta de cobertura que tenemos como país en nuestro plan Nacional de Desarrollo, el Programa Sectorial de Educación Superior, recientemente publicado el PRONES, y pues esta meta, yo lo he dicho, ambiciosa, pero absolutamente indispensable de llegar al 55% de cobertura en educación superior, que es la instrucción y el mandato de nuestra presidenta Claudia Sheinbaum, en el sentido de incorporar a las aulas pues poco más de 1,000,000 de jóvenes que ahora no tienen esa oportunidad y lograr, reitero, pasar del 45%, que es como iniciamos esta administración, al 55%. Entonces, ese es uno de los retos importantes que vamos a informar cómo vamos. Vamos bien en el crecimiento de la matrícula. Y también el tema del financiamiento, hay que decirlo, es un reto fundamental, sobre todo en el sentido también vamos a presentar algunos esquemas de cómo hemos avanzado en el financiamiento de los estados. Sí que históricamente, como saben, pues el gobierno federal aporta actualmente poco más del 60% del todo el presupuesto de las unidades públicas estatales y el resto los estados. La meta y el mandato de la Ley General de Educación Superior es llegar al 50-50, es decir, un financiamiento paritario. 50% la federación y 50% los estados. ¿Sí? Y bueno, vamos avanzando bien. Voy a mostrar algunos gráficos de cómo esta corresponsabilidad en el financiamiento está avanzando. Sí, y cada año ejercicio fiscal los estados aportan un poco más hasta llegar a ese 50, que va a ayudar a las universidades pues a mejorar el esquema de financiamiento. Y por último, algunos de los proyectos que tenemos en marcha, ya lo adelanto, tenemos más de 1 millón de usuarios, de personas, de estudiantes, de jóvenes principalmente, en la plataforma Saberes. Sí, inició hace 5 meses y medio, lanzó la presidenta en noviembre, y ya tenemos más de 1 millón de usuarios. Y gracias a las universidades que han donado cursos, que han subido sus cursos gratuitos, abiertos, y bueno, también es una buena noticia. En fin, vamos a plantear algunos de estos proyectos y también discutir con las universidades los retos que tenemos en conjunto como país.
0: Doctor. En el marco de la renovación de Comité Ejecutivo del SUTEUAEH para el periodo 2026-2030, en Suma Noticias abrimos este espacio a las distintas planillas participantes para que den a conocer sus propuestas y prioridades. Como parte de nuestro compromiso con la pluralidad y la transparencia, esta noche nos acompaña José Guadalupe Silva Acuña, representante de la planilla blanca, a quien le damos la bienvenida, y nos gustaría saber pues cuáles son los principales ejes de su plan de trabajo y de qué manera responden a las necesidades actuales de las y los trabajadores universitarios.
4: Pues muchísimas gracias, Alberto. Antes que nada, te saludo con mucho agradecimiento y afecto. Gracias por brindarnos la oportunidad de tener unos minutos y poder hacer llegar nuestras ideas y nuestros planes de trabajo a la comunidad administrativa del Sindicato Único de Trabajadores y Empleados de la Universidad Autónoma del Estado de Hidalgo. Efectivamente, como lo dices, estamos viviendo un proceso electoral en el cual representamos a la planilla blanca. Nuestro gremio tiene 15 días para vivir ese proceso y elegir a quien será el nuevo comité electoral durante 4 años. Y retomando tu pregunta, bueno, el primer punto será la defensa y mejora de los derechos laborales y condiciones de trabajo. Esto debido a que siempre es bueno el estar al pendiente de nuestro gremio administrativo. Si tenemos alguna preocupación, pues es por su bienestar. Esto implica que estemos al pendiente de que el área de trabajo y el ambiente laboral en el que ellos se desenvuelven sea el que debe de ser, ¿no? Que sea que entre respeto, que tengan toda la seguridad de no sufrir ningún accidente, que tengan buen ambiente de trabajo, que no tengan diferencias con sus jefes y directores de manera inmediata. Todos estos puntos crean un buen ambiente, el cual va a ayudar a que el trabajador desempeñe mejor sus funciones. Como punto número 2, tendremos el desarrollo profesional, equidad y capacitación. Hace poquitos días se llevó a buen fin la revisión contractual, la cual, de entre los puntos más importantes, pues nuestra institución, la Universidad Autónoma del Estado de Hidalgo, actualizó nuestros tabuladores. Estos tabuladores son progresivos. Fue un gran logro. Pocas universidades tienen actualizados sus tabuladores hoy en día. Ese gran logro nos conlleva a capacitar y a mejorar la preparación de nuestros trabajadores. Ahora nos brinda la institución la oportunidad de incrementar nuestro ingreso salarial, de incrementar nuestra categoría con la que contamos. Para lograr eso, debemos de tener capacitación, desarrollo. Una vez que cumplimos con eso, cuando se cree una nueva plaza, una nueva oportunidad de subir otro escalafón más, estaremos preparados para aprovechar esa oportunidad. Otro punto del cual te quiero comentar es que es muy importante para nosotros mantener la unidad sindical y el bienestar colectivo. Nuestro contrato, su nombre lo dice, es contrato colectivo de trabajo. La unidad entre el gremio es básico. No podemos permitir que entre nuestro gremio haya divisiones. Esa es la primer gran labor de un comité ejecutivo, mantener la unidad y para que todos estemos en el mismo canal y no exista diferencia entre nosotros.
0: Me gustaría también que nos compartieras, por favor, cómo planean fortalecer la comunicación y el vínculo entre el comité ejecutivo y la base trabajadora durante los próximos 4 años.
4: Sí, cómo no, desde luego. Vamos a implementar canales de comunicación en los cuales el trabajador pueda realizar encuestas de manera anónima. Aunque parece mentira, a la actualidad tenemos muchos compañeros que les cuesta trabajo expresarse cuando tienen enfrente al comité sindical, al secretario general, siendo que somos iguales, ¿eh? El que estemos al frente de un comité, de un sindicato, para nada nos hace superior a mis compañeros. Nosotros venimos de esa base trabajadora. Entonces, somos completamente lo mismo. Pero aún así, el trabajador cuando se entera que eres comité sindical, que eres secretario general, se empieza a cohibir para expresar su sentido, para expresar sus necesidades, sus incomodidades. Por eso lo vamos a hacer de manera anónima, para que le demos confianza al trabajador y pueda expresar todo lo que él quiera. Esto sin descuidar que debemos de mantener siempre una relación personal con los trabajadores. Actualmente, la comunicación y el vínculo entre el gremio trabajador y el sindicato son nuestros delegados sindicales o subdelegados sindicales. Ellos son el vínculo entre la base trabajadora y sindicato. Pero eso no nos impide que el comité siempre mantenga una relación activa y cercana a todos los trabajadores. Eso nos da confianza, tanto a nosotros como a ellos. Ellos para que se expresen.
0: Perdóname, José, muchísimas gracias por estarnos acompañando en esta noche. Es momento de hacer una pausa. Regresamos en unos instantes a Suma Noticias.
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18: Son las 9:30.
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0: Este viernes, en punto de las 19 horas, la Orquesta Sinfónica de la Universidad Autónoma del Estado de Hidalgo presenta su concierto Voces de Nuestra Tierra. El maestro Vicente Martínez Alpuente, director artístico, informó que se estrenará a nivel mundial la obra Añoranza del compositor Arturo Rodríguez.
1: Bueno, pues tenemos un concierto muy interesante, como todos los que hacemos los viernes, pero este tiene una característica especial, y es que estrenamos una obra a nivel mundial del compositor mexicano Arturo Rodríguez, la obra Añoranza, una obra muy íntima, escrita para orquesta de cuerdas, y que es realmente interesante, ¿no? Juega mucho con los colores de la cuerda, en este caso. Y luego pues interpretamos una preciosa obra de la compositora Guadalupe Olmedo, compositora mexicana del siglo XIX, entre el XIX y el XX, y es una obra, como decía, como muy operística, ¿no? En la que encontramos pinceladas de Rossini, de Verdi, de la ópera italiana, tanto la más clásica como la más romántica. Es una obra muy interesante para escuchar, y nos gusta rescatar obra de los compositores mexicanos que ya no están entre nosotros. Y luego, para finalizar, interpretamos pues una preciosa y maravillosa sinfonía del compositor Robert Schumann, como es la número 3, la sinfonía número 3, Renana. Y la verdad es que, es una, como todo lo que hacemos todas las semanas, es un repertorio exigente, pero que nuestros compañeros de la orquesta lo bordan.
2: Además, el público tendrá la oportunidad de asistir a un estreno, que esto es poco visto en este.
1: Sí, no, no es fácil. O sea, sí que es verdad que se estrenan muchas obras, ¿no? En el día a día de la música en todo el mundo, ¿no? Pero no es algo que sea habitual, ¿no? O que ocurra todos los años o que ocurra toda la semana, ni mucho menos. Entonces, Arturo Rodríguez es un compositor mexicano, nacido en 1976, un compositor muy, muy, muy interesante, con diferentes registros en su composición, y la verdad es que vale la pena venir a escuchar su música, porque es uno de los compositores que se recordarán con el paso de los años aquí en México.
2: Pues la invitación, por último, para que nuestro auditorio pues venga con...
1: Bueno, pues si quieren pasar un rato agradable, olvidarse de sus problemas o de su trabajo, si quieren disfrutar de la música y además aprender y estar rodeado de grandes profesionales, pues les invitamos a que vengan, como todos los viernes, a disfrutar de nuestra maravillosa orquesta.
0: Atención, en el municipio de Tepetitlán, la Universidad Autónoma del Estado de Hidalgo realizará una jornada de salud gratuita el próximo 12 de junio. A través de especialistas y programas universitarios, la máxima casa de estudios acercará servicios como medicina general, odontología, nutrición, psicología y enfermería, además de promover la entrega de lentes graduados gratuitos para la población del municipio. Son únicos en el mundo y capaces de regenerar extremidades. Los ajolotes se enfrentan a una lucha por su supervivencia. Conozcamos los riesgos que amenazan esta fascinante especie en este reporte Suma de Luis Eric Ramírez.
3: En la Ciudad de México se ajolotizaron las calles, es decir, los espacios urbanos pasaron de gris a color. Pero ¿cómo se encuentran los ajolotes en su hábitat? Para saberlo, acudimos al museo dedicado al ajolote, de nombre Miquiscli Xolot, ubicado en la ciudad de Pachuca.
4: El primero es la pérdida del hábitat, gracias a nosotros, la contaminación, la introducción de especies invasoras, la extracción ilegal como mascotas, y el cambio climático que les afecta a ellos. Son muy sensibles también a este cambio climático, que también ha sido generado por nosotros. Xochimilco es muy famoso en todo el mundo. Desafortunadamente pues es un lugar que no se ha cuidado debidamente. Hay mucho contaminante, hay mucha especie invasora, hay mucha extracción, bueno, también en algún momento hubo mucha extracción ilegal. Entonces esto generó que el ajolote pues decreciera, ¿no? Y que desafortunadamente ahorita ya no exista. Entonces, las otras especies que tenemos nosotros en México, que son 16 especies más, pues están en el mismo problema ahorita, ¿no? Que es un riesgo crítico.
3: Los ajolotes son capaces de regenerar extremidades, órganos internos, inclusive células cerebrales.
5: Bueno, pues una de sus características principales y pues de las más conocidas es esa parte de la regeneración, que ellos pues tienen la capacidad de regenerar la mayor parte de todo su cuerpo, incluso pueden regenerar los órganos. Otra de sus características que tienen es que ellos son completamente resistentes al cáncer. Al igual que en dado caso de que nosotros queramos introducirle alguna otra extremidad, como son en los casos de algunas coloraciones en específico, como la coloración luciérnaga, en la cual le cortan la mitad de la cola y le pegan un color de cola completamente diferente. El ajolote no tiene riesgo de rechazo hacia otra alguna extremidad de algún otro ajolote, por lo que son algunas de sus características más importantes en esa parte de los estudios científicos que se les llevan a cabo. Y pues también algunas de las características que tienen es que ellos no tienen párpados, al igual que son animales nocturnos y son completamente carnívoros.
3: Los ajolotes dependen del agua fría y la destrucción de su hogar contribuye a que se encuentre en peligro de extinción. En el ajolotario tienen diversas especies, hacer una PIMS, predios o instalaciones que manejan vida silvestre.
5: Bueno, pues nosotros aquí tenemos 4 especies diferentes, de las cuales al final se terminan sumando aproximadamente poco más de 1500 ejemplares en total. Contamos con el Ambystoma ribulare, originario pues también de aquí de la parte de Hidalgo y pues que se encuentra en la mayor parte de todo México. El Ambystoma velacea, el cual igual es una de las especies que en teoría podría ser de las más conocidas, pero pues realmente la gente no tiene el conocimiento de cómo se llaman esas especies. También contamos con el Ambystoma mexicanum, originario del lago de Xochimilco, y el Ambystoma dumerili, originario del lago de Pátzcuaro, allá en Michoacán.
3: Los ajolotes son uno de los tesoros más importantes de México, ya que representa nuestra biodiversidad y cultura.
4: Antiguamente, en el estado de Hidalgo había ajolotes en muchas partes, sobre todo en las afueras de Pachuca. Teníamos en la parte casi que va para Tizayuca, de esa parte, en la parte sur. En esas zonas, en las épocas de lluvia, se anegaba mucho el agua y se hacían los famosos agüeyes. Entonces, pues ahí había ajolotes. En este caso teníamos lo que era ajolote velacei y teníamos también tigrinum. El tigrinum pues ya prácticamente está extinto en lo que es pues la parte de México. En otros lugares no lo está, pero bueno, pues en México sí hay ya realmente pocas poblaciones. Pero bueno, era lo que teníamos nosotros.
3: Con imágenes de Rodrigo Estrada para Suma TV, Luis Eric Ramírez.
0: Como de película prácticamente. 3 hombres fueron detenidos tras el robo de un tractocamión que transportaba más de 31.000 litros de combustible. Durante la persecución, el vehículo impactó con 10 automóviles particulares y una patrulla, dejando a 2 policías lesionados. Al final del operativo, las autoridades rescataron al conductor, quien se encontraba privado de la libertad y maniatado en la cabina, además de recuperar la unidad, el combustible y un arma de fuego. 3 personas fueron detenidas en Tezontepec de Aldama durante una investigación por asalto y robo. En el operativo fueron asegurados un arma de fuego, 2 vehículos, uno de ellos con reporte de robo y diversas dosis de presuntos narcóticos. Los detenidos quedaron a disposición del Ministerio Público y en las próximas horas serán presentados ante un juez para definir su situación jurídica. ¿Qué hay detrás de las conductas violentas? ¿Se trata de factores sociales, emocionales o de patrones que pueden identificarse y atenderse a tiempo? La doctora Claudia González nos explica.
6: La psicopatología de la violencia es el estudio de todas las conductas asociadas a este fenómeno e implica el uso del estudio de conductas psicológicas, conductuales, así como cognitivas y conductuales. No hay un solo factor o una sola causa. Digamos que la violencia se tiene que entender como algo orgánico, algo global, es decir, es la interacción entre factores individuales al interior de la familia, en la comunidad y en la sociedad. Dentro de los factores individuales tenemos, por ejemplo, conductas antisociales, control de la impulsividad, baja autorregulación emocional, ser víctima de violencia. Con relación a la salud mental, pueden sufrir, lo más común es que puedan sufrir de síntomas o trastornos de ansiedad, depresión, trastorno por estrés postraumático, miedo a confiar, dificultad para establecer lazos seguros, ¿sí? Y entonces estas son algunas de las dificultades. ¿Se puede revertir? Sí, pero se requiere de apoyo, apoyo social, apoyo psicológico.
0: Las lluvias, el tránsito, las obras y el tiempo ya han pasado factura en una coladera del Boulevard Santa Catarina, donde se presenta un riesgo para quienes transitan por la zona. A través de redes sociales circula un video en el que se aprecia la afectación, así que pues a circular con precaución sobre esta ya de por sí complicada zona de la capital. Hidalgo se prepara para un fin de semana de lluvias intensas. De acuerdo con el pronóstico, entre este jueves y el sábado podrían registrarse acumulados de hasta 150 milímetros, con mayor impacto en la Huasteca, la Sierra Otomí-Tepegua y municipios del norte de la entidad. Las precipitaciones podrían estar acompañadas de tormentas eléctricas, granizo y rachas de viento, además de elevar el riesgo de inundaciones, deslaves, encharcamientos y crecidas de ríos y arroyos. Cambiamos de información y nos vamos con la fiebre mundialista. La última ocasión que Pachuca recibió actividades relacionadas con una Copa del Mundo fue en 2011, durante el Mundial Sub-17. 15 años después, la emoción por el fútbol internacional vuelve a acercarse y vuelve a hacerse presente en la capital hidalguense.
7: ¿Usted tiene conocimiento de que Sudáfrica ya está en Pachuca?
8: No.
9: No, todavía no.
8: Sí.
10: Sí, me di cuenta de que llegaron muy, muy bien recibidos con mariachis.
11: Bueno, pues es una buena idea para que conozcan a Pachuca, pues, ¿no? En sí, pues perfecto.
12: Pues ahora sí que alrededor de Pachuca pues hay ahorita una serie de movimientos, de obras y todo eso, que la verdad, como para visitarlo, pues no.
13: Yo digo que es bien para todos, porque hay mucha, sobre todo la economía va a tener más ganancias.
10: Nos atrae en turismo, nos atrae atractivo y pues más que nada a reconocer a nivel mundial nuestra ciudad de Pachuca.
7: ¿Cree que la visita de Sudáfrica hace que los pachuqueños se sientan parte del mundial y en qué forma?
12: Debería de ser, sí, en la forma de, no sé, desconozco si el estadio va a ser sede o no aquí, y debería de ser, ahora sí que parte de.
10: A nosotros nos da gusto tener una selección a nivel mundial aquí en el estado de Hidalgo.
0: 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Y bueno, es así como estamos llegando al final de esta emisión. Gracias por habernos acompañado. Que tengas una excelente noche. Sigue disfrutando de este día ya de descanso. Y por supuesto te invitamos para que nos encontremos mañana a las 3 de la tarde y también a las 9 de la noche a través de la radio y televisión pública con autonomía universitaria. Que tengas excelente noche.
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8: Son las 9:46.

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4: Temperatura 23 grados centígrados.
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5: Son las 10 con 4 minutos.
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7: Hola, ¿cómo estás? Qué gusto poder darte la bienvenida a este espacio que es Trovando Ando. Gracias por sintonizarnos a través del Sistema Universitario de Medios Autónomos en Suma Radio en el 99.7, 99.5 y 91.1 de tu FM en diferentes regiones, en Pachuca, en Huejutla, en San Bartolo Tutotepec, en Zimapán y en Tulancingo. Gracias en donde quiera que nos escuches. El día de hoy tengo una selección especial que quiero compartirte. La verdad es que, estuve escuchando durante estos días algunas canciones y dije, bueno, tiene creo que bastante tiempo que no ponemos de esta manera acomodadas algunas canciones, e incluso que algunos de estos temas hace mucho que no platicamos sobre ellos o que no escuchamos. Nos va a abrir la selección musical de esta tarde Juan José Lavaniegos, una canción para los amores imposibles, para incluso visibilizar como estas pequeñas ilusiones que de pronto se van rompiendo cuando notamos que son abismales los mundos en los que nos podemos desenvolver, y que eso nos lleva a darnos cuenta de que habrá cosas que nunca van a poder suceder. Entonces, él hizo esta canción justamente para estos amores imposibles, y se llama Girasol. Juan José Lavaniegos inicia esta emisión de Trovando Ando, así que te doy la bienvenida con él. Disfrútala y en unos instantes estoy de regreso junto a ti.

0: Estoy de regreso contigo, espero que te haya gustado el tema Girasol de Juan José Labaniegos. Y ahora es momento de escuchar otro tema. Híjole, esta versión que te voy a poner es una versión que además a mí me gusta. Si bien es cierto, creo que no recuerdo realmente si hay una versión de estudio. Debería haberla, pero realmente no la tengo en este momento en memoria o que quisiera encontrar si alguna vez he escuchado esta canción en una versión de estudio. Y te elegí esta, que creo que tiene una introducción espectacular de Fernando Delgadillo. La tenemos en diferentes conciertos. La hemos escuchado en algunos de esos conciertos de manera en vivo. Pero el día de hoy te la presento justamente en esta versión. Dime qué te parece. Él es Fernando Delgadillo y vuelvo junto a ti en unos instantes.
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0: No le quise agregar mayor introducción a esta canción que acabamos de escuchar de Fernando Delgadillo porque, bueno, pues al final él dice absolutamente todo. Vamos a ir ahora con esta canción que también debo decir que hay versiones sí de estudio, hay versiones en vivo. La que te presento a continuación, creo que a mí se me hace que es una de las que tiene mejor calidad, pero también en la interpretación, así que por eso te elegí justamente esta versión. Él es Abel Velázquez el Mago y en esta ocasión nos va a cantar el cuentacuentos. A ver qué te parece, disfrútala. Después de este tema nos iremos a un breve corte promocional, pero estoy de regreso junto a ti en unos instantes.
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8: Son las 10 con 21 minutos.
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9: Estoy de regreso contigo y, híjole, este tema es de los que te dije al inicio de la emisión. Hace mucho, pero mucho tiempo que no escuchamos y hace bastante tiempo que no platicábamos de canciones como esta que te voy a presentar a continuación. Esta canción la interpreta Ismael Serrano. Salió hace bastantes años, pero la verdad creo que es un tema muy, pero muy profundo. Habla de cuántas ocasiones nos hemos quedado en el filo de las cosas que queremos lograr y nos ha ganado el miedo. De incluso ni siquiera de esta forma un poco utópica de decir, claro, pero siempre podemos. Y este pensamiento positivista y mágico que de pronto nos asalta o nos llena de un falso positivismo. Creo de verdad que esta canción es la contraparte. El decir que si un día te ganara el miedo y que si un día no quisieras hacer incluso cosas tan rutinarias que sintieras que es mejor quedarte dentro de casa, que es mejor renunciar a lo que quieres, que es mejor renunciar a quienes quieres, que es mejor no arriesgarse, que es mejor tenerle miedo al mundo. ¿Qué pasaría si un día el miedo te asaltara de tal forma que tuvieras incluso miedo de abrir las cortinas de tu casa porque no quieres mirar hacia afuera? Es una canción súper fuerte, muy profunda, pero que también nos habla de la salud mental y cómo en muchas de las ocasiones creemos que si de cierta forma no hay una herida visible, pues entonces no nos está doliendo o no tendríamos que atenderla con urgencia. Y yo creo que también esta canción nos invita justamente a ello, a hacer como esta introspección, preguntarnos cómo anda mi salud mental, cómo andan estos miedos, qué es lo que sí quiero, qué es aquello que he dejado y qué es lo que sí podría volver a intentar o reintentar, porque también se vale que en ocasiones nos lleguemos a equivocar. Entonces, te invito para que escuches esta canción de Ismael Serrano, no para que nos quedemos con la infección del virus del miedo, sino para que nos permita observar un poco más a fondo cuáles son aquellas cosas que nos falta por asumir, por replantearnos o incluso por afrontar. Esto es El Virus del Miedo, él es Ismael Serrano y vuelvo junto a ti en unos instantes.

¿Qué te pareció el tema que acabamos de escuchar con Ismael Serrano? Tenía muchísimo tiempo que no lo escuchábamos, espero que te haya gustado. Y ahora te voy a dejar un tema padrísimo que es de Aldo Obregón. Y a este tema invitó a cantar a Gerardo Pablo. Esta canción que habla, híjole, es como si de pronto, creo que incluso en la canción podemos encontrar esta referencia de decir, si yo pudiera mirar sobre retrovisor, probablemente te encontraría a ti y a mí en lo que fuimos, ¿no? No lo dice tal cual, pero tiene esta sensación de que es una canción a velocidad. Incluso creo que te da esa sensación, porque la canción se relata desde el interior de un automóvil, pero te da esta velocidad de cuánto vas avanzando y cuánto vas extrañando aquellos pasos que vas dejando atrás en los instantes que acabas de pasarlos. Entonces, si tienes oportunidad, te pido por favor que te metas en la canción, que lo escuches, porque además habla justo de una ruptura en donde ambos se dan cuenta, prefieren guardar silencio y mirar sobre el cristal cómo la carretera se va alejando y cómo el panorama también en la relación se va alejando. Entonces, es una maravillosa canción, es de Aldo Obregón con Gerardo Pablo. Te dejo con ellos y vuelo junto a ti en unos instantes.

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3: Son las 10 con 37 minutos.
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5: Estoy de regreso contigo y ahora es momento de ponerte una canción de Miguel Insunza, porque además quiero decirte que el próximo 13 de junio Miguel visitará nuestra ciudad de Pachuca. Entonces creo que si no tienes plan para esas fechas, estaría maravilloso que lo vayas a ver. Creo que disfrutar la música de Miguel Insunza en vivo es otra cosa, es un concierto que disfrutas muchísimo, que además es muy largo, que siempre tiene interacción con el público, que nos regala ambientes sonoros impresionantes, porque además juega con los loops increíbles, con su instrumentación, con su equipo de sonido en cuanto a la microfonía, y eso nos genera algunos escenarios. Entonces, la verdad es que sí creo que Miguel, en cuanto a un espectáculo tanto visual como auditivo y en concierto, y además las canciones, nos proporciona un espectáculo padrísimo. Así que solo es invitarte a que lo busques en las redes sociales y no te pierdas de la música de Miguel Insunza. Y de él vamos a escuchar esta canción que se llama Por lo que fui. Escúchala y en unos instantes vuelvo junto a ti.

Te voy a poner ahora un clásico de Silvio Rodríguez. La verdad es que sí creo que esta canción en particular es, pareciera un himno para muchos de nosotros y espero que se pueda convertir también en un himno para ti. Ponle atención, escucha la profundidad y recuerda que me encanta saber lo que piensas, que me gusta la opinión que tienes sobre las canciones, que me encanta escuchar el que de pronto me puedas compartir si me gustó o no me gustó, yo me imaginé tal cosa, a mí me evocó tal otra cosa y tu opinión no la puedes compartir. A través de nuestras redes sociales, en Facebook estamos como Radio UAH Pachuca 99.7 o si lo prefieres más personal, también nos puedes mandar un WhatsApp al 771-142-6712. Te leo, pero mientras tanto te dejo con esta canción. Cuéntame qué te parece. Esto es Pequeña Serenata Diurna. Él es Silvio Rodríguez y vuelvo junto a ti en unos instantes.

Antes de irnos al corte, quiero ponerte esta canción. Es una canción de amor propio. Lo platicábamos con Alfredo Tello en algún momento y nos decía, creo que antes de las venganzas, creo que antes de cualquier circunstancia que nos implique un cierto despecho o mal sabor de boca, tenemos que abrazarnos a nosotros y tenemos que saber que en ocasiones el amor propio nos puede arropar mucho más que una venganza. Entonces, él ha hecho muchas canciones que sí tienen que ver con relatar historias que provienen de un desamor o de una historia de amor que no tuvo al final feliz que deberían. Pero, por otro lado, bueno, pues también hay historias de amor propio que nos permiten eso, ¿no? Entonces, esta es una de ellas. Esto es Tranquilo Corazón. Es con el Alfredo Tello. Disfrútela y vuelvo junto a ti en unos instantes.

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1: Son las 10 con 51 minutos.
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Oigan, ya nos vamos. Sin embargo, tengo dos canciones para despedirnos que llevan como otro tipo de ritmo y otro tipo de vibra. Esto que te presento a continuación es de Gerardo Pablo y lleva por título Hombre Elefante. Creo que es una crítica social y también es una crítica a las formas en las que de pronto podrían funcionarnos el levantar la voz y el hacer protesta. Esta es una canción un poco disfrazada, escúchala. Si bien es cierto, pertenece al Circo de las Pulgas y por ello la metáfora que se utiliza un poco con el espectáculo de, pero lleva crítica social dentro de ella. Escúchala, vuelvo junto a ti en unos instantes.

Para despedirnos ahora sí, la canción que te voy a dejar a continuación es de Rodrigo Rojas, originalmente, pero invitó a cantar este tema a Janet Chao. Y la canción lleva por título Vivo, porque si bien es cierto, ya hablamos como de los miedos y de las muchas ocasiones en las que nos cuesta abrirnos, también hay circunstancias que nos mantienen con muchas ganas de despertar al siguiente día y no darnos por vencido. Esto es Vivo, es de Rodrigo Rojas, de Janet Chao. Ha sido un placer acompañarte durante esta tarde. Gracias por dejarme hacerlo semana a semana. Y no te olvides, te espero en la próxima emisión de Trovando Ando con un playlist especial de trova y cantautores independientes. Yo soy Betty Barrón, agradezco en controles de grabación a Roxana Rodríguez y nos escuchamos la próxima.

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3: Temperatura, 23 grados centígrados.
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4: Son las 11:05.

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1: Son las 11:23.

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2: Son las 11 con 39 minutos.
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6: Son las 11:52.

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4: Temperatura 22 grados centígrados.
5: Son las 12 con 7 minutos.
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2: Son las 12 con 33 minutos.
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1: Son las 12:47.
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2: Temperatura 22 grados centígrados.
3: Es la 1:03.
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5: ¿Qué tal? Muy buenas tardes, gracias por acompañarnos en una emisión más de Interlocución. Hoy hablaremos de alimentación sostenible y de cómo podemos reconectar con algo esencial, producir nuestros propios alimentos, incluso en medio de esta vida tan moderna. Y para ello nos acompaña el ingeniero agroindustrial David Pamplona Ruiz, que por cierto, él es egresado del Instituto de Ciencias Agropecuarias de la Universidad Autónoma del Estado de Hidalgo. Y él forma parte de un proyecto Agroinstinto. Es una iniciativa que busca acercar las prácticas agropecuarias a la vida cotidiana mediante soluciones accesibles, sostenibles y sobre todo innovadoras. Así que David, bienvenido, muchísimas gracias por aceptar esta invitación.
6: Muchas gracias, María Fernanda. Mira, nosotros somos una asociación civil sin fines de lucro que busca, como tal como lo dijiste, reconectar a la sociedad con el instinto natural que tenemos de producir nuestros alimentos, con ese instinto humano que tenemos de domesticar nuestra comida, de cultivar nuestra comida. Estamos llevando un modelo de vivienda que queremos implementar en Hidalgo, que se llama modelo de vivienda agrointeligente. Con este modelo pretendemos que el estado de Hidalgo sea un referente en la agricultura urbana y periurbana. Y como se llama, queremos implementar este proyecto por medio de la instalación de huertos urbanos de 1 metro cuadrado gratis. Estos huertos de 1 metro cuadrado los estamos instalando totalmente gratuitos. ¿Por qué? Pues porque al cabo de que crece la mancha urbana, las zonas rurales desaparecen. Entonces yo tengo una preocupación muy importante que me preocupa mucho, pues, que es la pérdida del conocimiento agrícola. Entonces, entre más crece la mancha urbana, más se va perdiendo el conocimiento agrícola. Entonces nosotros estamos buscando reconectar ese conocimiento en las zonas urbanas y periurbanas, y no queremos aislar a lo rural. También estamos ofreciendo el mismo huerto, el mismo proyecto para zonas rurales.
5: Oye, David, ¿Qué es este proyecto Agroinstinto? ¿Cómo es que te surgió esa idea?
6: Agroinstinto, tal como lo dice su nombre, Agroinstinto, queremos conectar el campo con el instinto humano de cultivar nuestros alimentos.
5: Okay.
6: Me surge la idea a partir de que veo que las personas cada vez están más desconectadas con estos conocimientos de cómo se cultivan sus plantas, cómo se fertilizan, cómo se controlan las plagas y enfermedades de las plantas, cada cuánto se riega, cada cuánto se fertiliza, etcétera. En fin, hay un sinfín de labores culturales que se realizan en el campo, de las cuales desconocemos y solamente nosotros las vemos ya en el mercado y al final en nuestras mesas.
5: Sí, realmente no tenemos ni idea de cómo están produciendo ese tipo de alimentos y qué mejor hacerlo nosotros desde casa, ¿no?
6: Claro que sí, ese es el enfoque de este proyecto, que la gente aprenda a cultivar desde casa y así aprenda, pues, las técnicas, aprenda los retos y los problemas a los que se enfrentan los agricultores para llevarnos la comida al final de cuentas a nuestras casas, a los mercados.
5: Y justamente ahí entra este proyecto Agroinstinto, que busca recuperar pues esa relación, como lo mencionas, con la tierra y sobre todo con la alimentación. A veces pensamos que cultivar alimento pues es algo muy complicado, ¿no? Y creo que no es así. De esta manera, ¿es posible producir alimentos en espacios pequeños como departamentos o azoteas? Porque yo creo que hay muchas personas a lo mejor que les interesa el proyecto, participar en él, pero dicen, bueno, es que yo vivo en un departamento, mi lugar es muy pequeño, ¿cómo lo pueden hacer?
6: Justamente para ese tipo de personas es a lo que está dirigido nuestro proyecto. Ya que nosotros pues hemos evaluado las condiciones socioeconómicas del estado de Hidalgo y casi todos vivimos en casas desde 50 metros cuadrados hasta los 200 metros cuadrados. Entonces nuestras técnicas van enfocadas a espacios pequeños, a cómo cultivar en espacios pequeños. Si tienes un metro de tierra lo podemos utilizar eficientemente, pero si no tienes un metro de tierra también podemos cultivar en maceta con sustratos. Este tipo de técnicas van enfocadas a los pequeños espacios. También tenemos técnicas, otras tecnologías como las torres aeropónicas, que puedes producir hasta 70 plantas en un metro cuadrado, o las microchinampas, que hacemos un microecosistema en el cual cultivamos 5 tilapias en tinas de 200 litros y más aparte tenemos el sistema en sinergia con hortalizas. Otro sistema que tenemos es el sistema de riego por goteo, en el que en zonas donde casi no hay agua les acercamos esta tecnología a la gente para que produzca sus alimentos eficientando los recursos, tanto los biológicos, tanto los físicos, tanto los químicos.
5: ¿Qué es lo que necesita una persona para crear su propio huerto?
6: Primero que nada, un metro cuadrado de tierra, por lo menos un metro cuadrado de tierra, o macetas con sustratos para cultivar sus huertos. Nosotros proporcionamos en las instalaciones aproximadamente 40 hortalizas, entre las cuales están cebollitas, tenemos lechuga sangría, lechuga romana, col morada, repollo normal y algunas plantas aromáticas como albahaca, ruda y toronjil. Tratamos de hacer un policultivo para que la gente en un poco espacio vea que se pueden cultivar varias cosas en conjunto.
5: Ok, entonces, por ejemplo, algo interesante, además del alimento, ¿qué beneficios emocionales o personales has visto en quienes empiezan a cultivar?
6: Bueno, las personas que han empezado a cultivar con nosotros, ahorita llevamos el proyecto piloto y hemos llegado a aproximadamente unas 30 viviendas en este primer mes. Entonces, casi todos los que se nos acercan o son niños pequeños o personas mayores, y la verdad es, yo los veo muy entusiasmados y muy comprometidos porque hasta el momento sus huertos van bien, van siguiendo las indicaciones del agrónomo y los huertos los fertilizan en tiempo y forma, me platican si hay plagas, bueno, me reportan si hay plagas o enfermedades o si tienen alguna duda en cuanto al riego. Entonces todas las personas las veo muy entusiasmadas y además de eso estamos creando una red de vecinos, entonces con hábitos en común que fortalece la comunidad en la que vivimos. Entonces esa red, ese hobby que compartimos como vecinos, que en este caso va a ser el cultivar nuestros alimentos, el cultivar un huerto, puede desarrollar la comunidad en los vecindarios.
5: Por ejemplo, los cultivos más sencillos que puede sembrar una persona que nunca ha sembrado, ¿qué puede ser?
6: Pues justamente los que les estamos introduciendo en esta ocasión, que es la cebollita, es la lechuga roja, repollo morado y las plantas aromáticas. Son cultivos muy sencillos que solamente necesitan de 2 a 3 aplicaciones de fertilizantes por semana, a diferencia de otros cultivos con mayor exigencia como el jitomate y el pepino, que eso sí requieren riego diario y por lo menos 5 aplicaciones de fertilizantes a la semana.
5: ¿Cuáles son esos cuidados que debe de tener la gente ya cuando cultiva?
6: Debemos de tener los cuidados de alimentar bien a nuestras hortalizas. Muchas veces no sabemos qué es lo que comen las plantas. Las plantas comen iones, comen energía eléctrica, al final de cuentas comen iones de elementos como nitrógeno, fósforo, potasio, que esos son los 3 macronutrientes más importantes para todos los cultivos. Y después vienen nutrientes secundarios como el calcio, el magnesio, y después los micronutrientes como el boro, el zinc, el molibdeno, cobalto, etcétera. Hay decenas de nutrientes que ocupan nuestras plantas para estar nutridos. Estos nutrientes, pues hay que estarlos aplicando. Nosotros les enseñamos la técnica del fertirriego a pequeña escala a la gente que quiere ingresar a este proyecto, que quiere su huerto en casa, los educamos en la técnica del fertirriego. Entonces, el fertirriego es algo muy importante. Otra cosa es el monitoreo de plagas y enfermedades. Les damos una breve guía donde podrán identificar a las principales plagas de cada cultivo que les entregamos, más aparte de las enfermedades, y reportarlas al tiempo al ingeniero agrónomo que es el que, en caso de haber plaga, promoverá algún tipo de control, tanto físico como biológico, como químico, o también puede ser un control etológico.
5: Bastante interesante, David. Seguramente has conocido, no sé, historias muy interesantes desde el agroinstinto. ¿Hay algún caso que recuerdes especialmente?
6: Bueno, hay un caso de un niñito como de 9 años que llegó muy interesado. Nosotros difundimos por TikTok nuestras convocatorias para que la gente adquiera sus huertos. En la página se llama Agroinstinto. Entonces este niñito nos contactó. Es un niñito de 9 años y al momento de llegar a atenderlo a su casa, el niñito sabía prácticamente todo lo que comían las plantas. Llegamos y estábamos platicando con él y me decía, me estaba prácticamente dando clases. Me decía, no, pues las plantas comen nitrógeno, fósforo, potasio, y que las plagas y que el modo de cultivo en 5 de oros, en 3 bolillos. Entonces me impresionó mucho que los niñitos estén muy entusiasmados,
5: ¿no?,
6: con este proyecto.
5: ¿Qué reacción tiene la gente por lo regular cuando cosecha algo por primera vez?
6: Yo los veo muy felices, ya que yo los hago hacer un experimento en el que, por ejemplo, desde el primer día de la siembra pueden cosechar desde los 2 meses hasta los 3 meses. Entonces hay una diferencia en la madurez fisiológica de la planta. Entonces esa madurez fisiológica cambia las características organolépticas dependiendo de cuándo se coseche. Si se cosecha jovencita, por ejemplo, una lechuga, es más suavecita, más fresca, incluso más dulce. Y si cosecha ya más madura, está más lignificada. Esto significa que puede estar más durita y así. Y la gente experimenta estas diferencias organolépticas y los veo muy contentos. Más aparte de que al final de su huerto pueden no solamente o consumirlo o intercambiarlo, sino que también pueden venderlo y obtener un recurso económico y fomentar la economía circular en la sociedad.
5: Ok. Por ejemplo, David, para quienes nos están escuchando y quieran comenzar, ¿qué recomendarías para que no se frustren en el intento, ¿no?, de decir, quiero participar, pero no siempre?
6: Sí, yo creo que muchas personas se frustran en el intento al germinar semillas, porque el germinar semillas necesita condiciones muy específicas como de calor, bueno, temperatura, humedad. Entonces, yo les sugiero que para empezar a cultivar, compren plántulas. Las plántulas van a un germinador, hay varios germinadores aquí en Tulancingo, en Ixmiquilpan, nada más es de que investiguen en Actopan, donde pueden conseguir plantas germinadas. Igual los pueden conseguir con nosotros en Agroinstinto. Ustedes pueden, les recomiendo que compren las plantas germinadas y así ya pasan ese paso de la germinación y así disminuimos la frustración que puede llegar a experimentar la gente al no germinar sus semillas, ya que ya les entregamos una plantita ya germinada y lista para plantar y establecerse en el área donde la pondremos.
5: Muy bien, David, hay mucho por platicar todavía, pero ¿qué te parece si hacemos una pequeña pausa promocional y enseguida regresamos? Continúe en sintonía a través de su frecuencia universitaria.
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3: Es la 1:16.
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5: Estamos de vuelta, muchísimas gracias por continuar en sintonía a través de su frecuencia universitaria. Y bueno, nos encontramos con David Pamplona Ruiz, quien es ingeniero agrónomo, egresado de nuestra máxima casa de estudios. Y el día de hoy nos está platicando sobre un gran proyecto, Agroinstinto. David, ¿cuáles son los errores más comunes que comete alguien que empieza un huerto en su casa?
6: Pues primero que nada, no capacitarse. No capacitarse es el error más común, porque pues si nos vamos a hacer cualquier cosa en la que no sepamos, pues realmente pues las probabilidades en las de que tenemos de éxito son muy pocas. Entonces lo que nosotros estamos ofreciendo es capacitación gratuita y acompañamiento técnico por parte de profesionales. Entonces, para que esa brecha de error se reduzca, nosotros estamos ofreciendo justamente estas capacitaciones gratuitas.
5: ¿Has trabajado con algunas escuelas, instituciones, empresas? No lo sé, porque también este proyecto está abierto para toda la comunidad universitaria, ¿no?
6: Sí, la comunidad universitaria ahorita es prioridad de nuestro proyecto. Entonces, sí, sí hemos trabajado con escuelas primarias de zonas rurales.
5: Ok.
6: Aquí en Coatepec hemos trabajado en un par de escuelas, igual en la laguna de Tecocomulco igual hemos trabajado con escuelas y productores, donde más, en el Cardonal Hidalgo también hemos estado, en Cardonal Hidalgo, y sobre todo en zonas como Pachuca y Mineral de la Reforma hemos participado en diferentes ferias juveniles donde invitamos a la gente a cultivar sus alimentos en casa.
5: Si alguien quiere saber más al respecto, incluso invitarlos a capacitaciones, etcétera, ¿dónde pueden contactarte?
6: Pueden contactarnos en nuestra página de TikTok Agroinstinto o en nuestra página de Facebook agroinstinto.a.c o mediante el WhatsApp. Solamente contesto mensajes por WhatsApp al 771-235-9773.
5: Actualmente vemos que se habla mucho de sostenibilidad, de cambio climático, de seguridad alimentaria principalmente. Entonces, ¿qué papel juega la agricultura doméstica frente a estos desafíos?
6: La agricultura doméstica, pues, puede proporcionar un camino hacia la sostenibilidad mediante la resiliencia agroalimentaria. Entonces, para nosotros pensamos que la sostenibilidad es un sueño, pero la resiliencia es el camino. Entonces, nosotros poniendo un granito de arena, haciendo nuestros huertos en casa, formamos parte de esa resiliencia que nos lleva a afrontar los problemas futuros con mayor capacidad. Entonces, así el día de mañana podemos lograr ese sueño de la sostenibilidad que tanto deseamos. Pues empezando desde casa, desde nuestros cultivos, desde saber cómo producir nuestros alimentos, y al mismo momento de que generamos nuestros alimentos estamos generando más soberanía alimentaria para la región o la nación donde se implemente esta agricultura urbana o periurbana.
5: ¿Crees que en el futuro veremos más personas produciendo parte de sus propios alimentos? Igual porque actualmente está, no sé si llamarlo de esa manera, como moda, el cuidarse, el hacer deporte actualmente. Entonces muchas personas buscan también cuidar sus alimentos, ¿no? Entonces, ¿qué parte del futuro ves respecto a la creación de los huertos en casa?
6: Ese es el propósito de este proyecto. El implementar el modelo de viviendas agrointeligentes en el estado de Hidalgo pretendemos llegar a 48 colonias en un año. Entonces, en este año vamos a estar capacitando por mínimo 20 viviendas y máximo 40 viviendas por colonia. Entonces, con esto pretendemos aumentar el número de personas que cultiven sus alimentos. Incluso tenemos planeado, en caso de que tengamos el máximo de casas, un estimado de 6,000 personas atendidas en el año.
5: Ok. Desde tu experiencia, ¿qué significa, David, realmente tener soberanía alimentaria?
6: Desde mi experiencia, tener soberanía alimentaria significa que podamos producir lo que vamos a consumir. Entonces, un país con soberanía alimentaria es aquel que produce sus propios alimentos, que produce sus propios insumos. Entonces, eso es lo que significa la soberanía alimentaria, que un país pueda producir lo que va a consumir.
5: David, si alguien que nos escucha quisiera empezar hoy mismo a producir, aunque sea una pequeña parte de sus alimentos, ¿cuál sería el primer paso?
6: El primer paso, pueden encontrar un formato de solicitud de huerto en nuestras páginas de TikTok y de Facebook, Agroinstinto. Descarguen el formato de solicitud de huerto y lo llenan debidamente. Entonces, ya una vez llenado, lo pueden enviar por medio de la liga que igual compartimos por medio de nuestras redes sociales, y ya una vez teniendo nosotros la solicitud de huerto, nosotros la evaluamos, le asignamos una fecha tentativa para instalar su huerto y lo pactamos con ustedes para que para que el día que tengan más disponibilidad podamos asistir a entregar sus plantas, su fertilizante y hacer sus debidas capacitaciones.
5: Muy bien. ¿Qué le dirías a las personas que creen que no tienen mano para las plantas, no? Porque hay muchos que dicen, no, es que a mí no se me dan las plantas, por más que quiero cuidar una, pues nada.
6: Justamente nosotros creemos que todas las personas tienen mano para las plantas, solamente no tienen los conocimientos y las técnicas necesarias. Entonces eso es justo lo que les vamos a enseñar. Vamos a enseñarlos a producir sus alimentos de una manera inteligente, tecnológica y científica, y también cultural. Entonces, todas las personas tienen manos para cultivar plantas, no hay por qué limitarnos, solamente hay que saber cómo es que comen las plantas, cómo es que beben las plantas, cómo es que funcionan. Y entendiendo eso, de una manera práctica, los vamos acompañando de la mano para que puedan producir sus alimentos en cualquier sitio, en cualquier sustrato.
5: ¿Cuál es la visión a futuro de tu proyecto Agroinstinto?
6: Bueno, la visión a futuro es que este modelo de viviendas agrointeligentes sea un referente, o sea, que hagamos una red tan grande de viviendas agrointeligentes en el estado de Hidalgo, que seamos un referente a nivel nacional, incluso internacional, para que más familias se sumen. Queremos hacer esa red grandísima en el estado de Hidalgo, y si se puede a nivel nacional, qué mejor.
5: Perfectísimo, David. Oye, tú eres egresado del Instituto de Ciencias Agropecuarias, instituto ubicado en la ciudad de Tulancingo. Aquellos que te están escuchando en este momento, principalmente alumnos que están estudiando la carrera de ingeniería...
6: ¿En agronomía?
5: En agronomía, ¿qué les dirías? ¿Qué consejos?
6: Yo les diría que se capaciten constantemente, no se desmotiven nunca, siempre cultiven sus alimentos, desde que están en la universidad, cultiven en maceta, cultiven en tierra, hagan proyectos, difúndanlos, sean innovadores, no se den por vencidos. A veces el campo laboral pareciera que es difícil, pero uno se puede autoemplear, uno puede producir sus propias hortalizas y generar sus propios recursos. Realmente es muy fácil, la verdad, es muy fácil, y nada más hay que darle un seguimiento científico, hay que darle innovación. Innoven y emprendan. Esos serían mis dos principales consejos para los chavos.
5: Muy bien. ¿Tú desde pequeño quisiste estudiar esto? ¿O tenías en mente otra cosa? ¿O por qué decidiste?
6: Yo de pequeño quería ser biólogo marino. Ajá. Pero pues aquí no hay playa. Entonces, agronomía me pareció una excelente idea porque yo vengo de la ciudad, la verdad, no sabía producir mis alimentos, no sabía cómo... Y exactamente todo por lo que nace este programa es por lo que estudié agronomía. No sabía cómo producir mis alimentos, no sabía qué plagas, enfermedades atacaban a las plantas. Yo siempre iba a los mercados y los veía tan llenos de frutas, verduras, alimentos, y me sorprendía mucho. Entonces tenía como que esa curiosidad por saber cómo es que se cultivan los alimentos. Entonces, pues metiéndome a la ingeniería en agronomía para la producción sustentable, realmente aprendí y ahora lo estoy ejerciendo, y estamos aplicando el conocimiento en la ciudad. Realmente yo soy de Pachuca y ahí tenemos su casa de ustedes.
5: Gracias.
6: En la que estamos cultivando por medio de maceta. Nosotros no tenemos suelo, pero cultivamos en maceta y hasta es más eficiente.
5: David, ¿dónde pueden encontrarte la audiencia que nos está escuchando para conocer más y sumarse a tu proyecto?
6: Principalmente me pueden mandar WhatsApp al 771-235-9773, igualmente en las páginas de Facebook y TikTok, Agroinstinto, y estamos en Pachuca, ahí tenemos nuestro centro de experimentación. Entonces ahí producimos lombricomposta, tenemos torres aeropónicas, tenemos nuestras microchinampas, tenemos nuestros cultivos de hortalizas urbanos, los tenemos en Pachuca, en la colonia Adolfo López Mateos, calle Vicente Segura, 114.
5: ¿Algo más que quieras agregar ya para finalizar?
6: Pues nada más invitar a toda la población en general a que se sumen a este proyecto de modelo de viviendas agrointeligentes y hagan su vivienda un modelo de vivienda agrointeligente. Los queremos invitar a que participen, que se unan al cambio, y que nos contacten para que les instalemos su huerto gratuito de hortalizas básicas.
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5: Hoy conversamos con el ingeniero en agronomía David Pamplona sobre el proyecto Agroinstinto. Este es un proyecto que nos invita a reconectar con la naturaleza, con nuestra alimentación y con la posibilidad de producir de manera más consciente, pero también más sostenible. Gracias, David, por acompañarnos y por compartir esta experiencia con el público de Sumar.
6: Muchas gracias a ustedes. Les agradezco la difusión y esperemos llegar a más casas.
5: Que así sea. Gracias a ustedes por escucharnos a través de las diversas estaciones pertenecientes al Sistema Universitario de Medios Autónomos. Se despide María Fernanda León, que siga teniendo un muy buen día.
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3: Es la 1 con 28 minutos.
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1: Es la 1:49.

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13: Temperatura, 22 grados centígrados.
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14: Son las 2:05.
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Camaradas, qué rolón acabamos de escuchar con la Sonora Santanera por las calles de México y en la primer voz al buen Mijares. Ahorita precisamente mientras estaba tocando la canción, pues obviamente yo no dejaba de moverme, pero a través del cristal estaba viendo a mi buen amigo Víctor Sony alias Hulk, el fortachón, que como también estaba moviendo, pero todos los brazos y casi casi que se paraba a bailar. ¿Cómo están mis queridos amigos? Pues esa es la idea, todo lo que comienza bien, pues así debe de continuar y así debe de terminar. Y por eso es que les escogí este tema, que la realidad de las cosas, fíjense, curiosamente, me estaba comentando Sony, el Víctor, me estaba comentando aquí por los audífonos en lo que escuchábamos la canción, me estaba diciendo que a él en lo personal este tema le encantaba mucho y que con Mijares no sonaba nada mal. Le digo, pues no, verdaderamente no, fue un gran éxito. Y la Sonora, pues ni se diga. Pues mis queridos amigos, sean bienvenidos a este programa de música en blanco y negro. Y cómo les trata el calorcito, la lluvia, ha estado tremenda, ¿verdad? Fíjense que el fin de semana que antecede, fuimos a Querétaro, el sol, el calor estaba tremendo. Y por otros lados nos dimos cuenta que aquí en Pachuca, por ejemplo, hacía sol, pero en la tarde ya ven que de repente fresco, ¿no? Sí, como dice Vic, refresca siquiera, ¿no? Pero de veras que está bien Lorenzo el tiempo. Me decía hace rato, debe salir uno con ropa ligera, pero hay que cargar un paraguas, mis queridos amigos, porque así está la cosa. Pues me da muchísimo gusto recibirlos y hoy tenemos buena música como siempre. Fíjense que, a ver, los cumpleañeros, vámonos a la sección de cumpleañeros porque está larga. A ver, son todos los mensajes que nos han enviado de gente que desean que los felicitemos. ¿Sí, Vic? Ah, sí, tienes razón. Mejor de una vez les voy a mencionar el WhatsApp de la estación para que lo anoten y manden sus mensajes. Recuerden que estamos total y absolutamente en vivo. Y si no me creen, pues pídanos una prueba de vida. A ver, ¿qué les acabo de mandar inmediatamente? 771-142-6712. Lo repito, 771-142-6712. Recuerden que aparte de que nos transmitimos por la vía de la señal radiofónica, nos pueden pescar en www.uaeh.edu.mx/Pachuca Radio. Bueno, vámonos con los cumpleaños porque si no, se me arma. Este está muy padre. La tía Elenita, que cumple 77 años. Bueno, pues, tía Elenita, su sobrino, que se nos perdió quién es, le manda muchísimos saludos e inclusive le pidió una complacencia para usted, ¿eh? Y claro que sí, nos pidió la de Agustín Jaime para la tía Elenita por sus 77 años. El corrido de Agustín Jaime. Claro que sí, tía Elenita, con todo gusto. También felicidades para Lupita Cruz Reyes. Felicidades, Lupita. Mérida Sofía, qué vaciado. Mérida Sofía Cruz Aguilar, también. Este me dio mucha ternura. Para mi tía Alicita hasta el cielo. Claro que sí. Por supuesto que nos está escuchando la tía Alicita y en primera fila y seguro se reventó esa melodía de inicio. Ja, miren, también Melanie, que cumple 11 años. Muchas felicidades, Melanie. Bueno, aquí vamos a hacer un pequeño intervalo para después continuar porque hay más felicitaciones. Pero, ¿qué les parece entonces si nos vamos a escuchar con Agustín Jaime, que es una de las piezas que nos pidieron de complacencia para la tía Elenita por sus 77 años, Agustín Jaime con Los Donmeños? Y después, un tema, ¡wow! Cuando vuelva a tu lado, con Eidy Gourmet. Así que, mis queridos amigos, vayan abriendo cancha,
avísenle a todo mundo, súbanle unas 3 rayas al volumen, avísenles que ya estamos a punto de, bueno, vamos a, ¿me ayudan con el grito? ¿Sí? Sale, en sus marcas, listos, ¡comenzamos!

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2: Son las 2 con 19 minutos.
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3: Mis queridos joyavientes, ya ven que la sección que acabamos de inaugurar la sesión pasada fue la de... ¿Sí? ¿Por cuál votan? Bueno, pues ¿qué les parece? Ahorita vamos a escuchar dos temas y vayan ustedes tomando en consideración, tengan papel a un lado y lapicito y vayan anotando cuál les gusta, para que nos lo hagan saber. A ver, Edgar, mi querido Edgar, tú dices, arráncate.
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Mis Juliescuchas, lo que buscamos al tocar estas melodías, estos covers y estas originales, pues es que ustedes nos hagan saber qué de recuerdos o qué recuerdo les traen estas piezas, pues que ya tienen sus añitos, la realidad de las cosas. De hecho, La Maldita Primavera en su origen fue con Loretta Goggi y posteriormente la acabamos de escuchar con Yuri. Por supuesto que las recuerdan. Entonces platíquenos, cuéntenos qué recuerdos les traen y obvio, cuál prefieren. Definitivamente la traducción, o sea, el cover estaba muy, muy bien hecho. Oigan, camaradas, déjenme continuar con los cumpleaños, porque si no, ¿para qué quieren? Mi esposita le manda felicitaciones a Carolina Fayad Rodríguez por su cumpleaños. Muchas felicidades a su tocaya. También felicidades a nuestro profesor de baile. Acuérdense que estamos tomando clase de danza. No, hombre, ayer nos dieron clase. Ya dominamos la salsa. Con eso les digo todo. Al profesor Raúl Alejandro, que también es profesor del Instituto de Artes de esta universidad. Muchísimas gracias, profesor, y felicidades. A nuestra prima Melania Ortiz, que cumplió años el 28 años. Y a su esposito Alejandro García Frías. Melania cumplió años el 28 de mayo y Alejandro los cumple este próximo 10 de junio. Inviten a la gorra, primos. También llegó un mensaje de la señora Ara, que próximamente va a ser su cumpleaños, y curiosa porque dice que cumple 55. No nos presuma, por favor, señora Ara. Muchas felicidades y qué gusto. Gracias por todos los mensajes que hemos estado recibiendo. Son innumerables. Manda saludos el señor Ernesto Negrete. Saluda a toda la tropa del Sistema Integrado de Transporte Masivo. Perfecto, saludados a toda la tropa y muchas gracias por el servicio que nos prestan. El señor David Chávez dice que nos quejamos de todo, del calor, del viento, de la lluvia. Es cierto, señor David, cuando deberíamos estar agradecidos, esa es la verdad de las cosas. Muchas gracias. Ah, y que la de Agustín Jaime, a él le gusta, pero con el piporro. Sí, nada más que son dos versiones diferentes. También llegó un mensaje de nuestro amigo que nos está escuchando en Zimapán y nos pide algún tema con Los Caminantes. ¡Claro que sí! Los señores Gerardo y Laurita que nos están escuchando, pues quién sabe dónde anden, lejos, pero muchísimas gracias. ¿Eso qué importa? Realmente aquí las ondas llegan a todos lados. Ah, ok. Ah, pues miren, le vamos a hacer caso. Bueno, siempre les hacemos caso, pero nuestro amigo que nos pidió un tema con Los Caminantes y nos está escuchando desde Zimapán, con todo gusto. Y de ahí, ¿qué hacemos, mi querido amigo? Ok, de ahí nos vamos al intermedio. ¡Juega el pollo!

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2: Son las 2 con 36 minutos.
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camaradas, ¿qué les pareció Diego el Cigala? Y obvio, la Sonora Santanera con Perfidia. Oigan, déjenme presentar a quien está atrás de los cristales o del cristal. Eso ya lo mencioné al principio, a mi buen amigo Víctor Sony, pero lo vuelvo a saludar oficialmente, alias Hulk. Es odioso, amigos. Cada vez que pronuncio su nombre y digo Hulk, Luguitito se pone así como si fuera el fortachón. Sí lo está, pero es más, Vic, a la salida te espero. Edgar Santos Ibarra, que se encuentra en la dirección de Joyas de Plata, es el productor de Joyas de Plata. Muchísimas gracias, mi querido Edgar. También saludo a Mari Carmen Hernández Castelán, que es la directora de Radio UAH Pachuca. Y por supuesto que atrás de la raya, atrás del micrófono, su amigo Julio Argüelles Romo, la voz del recuerdo. Muchísimas gracias por los mensajes que han estado llegando. Saludo a Lupita Martínez, que se comunicó también, mandó mensaje. Y hace rato vimos aquí a dos chicas que estaban destruyendo cosas y pregunté que quiénes eran, pues resulta que están prestando su servicio social, háganme favor. No, no es cierto. Bienvenidas Sara Montaño Lira y Gloria Hatsiri Guzmán Juárez. Muchísimas gracias, muchachas, van a aprender muchísimo. Nomás no destruyan muchas cosas, por favor, ¿no? Porque ya tienen fama. No. Que le quieren mandar un saludo a toda la comunidad que está prestando su servicio social. Servidas, chamacas. ¿Quién más? ¡Ay! Ya está, estos ya están, Lupita, ya está. Oigan, en avisos parroquiales, quiero mandarle un saludo a la señora Elda Cortés Navarro, porque tuvo una intervención en uno de sus ojitos, pero parece ser que todo salió bien. No parece ser, salió bien. Saludos, señora Elda, le mando muchos saludos a su hija, la licenciada Verónica Sánchez, que trabaja conmigo, y espero que esté trabajando, así sea. Claro que sí. Mi esposita, le mando saludos, un beso para mi esposita, muchos saludos, esposita. ¡Mua! Saludos a Carolina Fallar Rodríguez por su cumpleaños, creo que esa ya lo había yo mencionado. Oigan, pues, ¿qué les parece, mis queridos amigos? Fíjense que el fin de semana tuve que ir por cuestiones de trabajo a Querétaro y ahí tuve la oportunidad de conocer a dos excelentes personas, gracias al Wilson, o sea que rápidamente déjenme mencionar en la sección de saludos a las mascotas, el Wilson, gracias al Wilson conocimos a la Serena, así se llama la perrita de nuestras dos buenas amigas, las cuales me estaban comentando, Brenda Trejo Salinas y Beatriz Salinas Vargas, me estaban comentando que su perrita Serena, de hecho, era todo menos Serena. Bueno, pues así pasa, pues el Wilson le manda muchísimos saludos a la Serena, también quiere mandarle saludos, el Wilson le quiere mandar saludos a su buen amigo el Snow, que ya por fin anda, ya salió del closet, ya anda en la calle. A pesar de su operación, parece ser que todo está excelente. También le manda saludos a Leono, que es el perrito del señor Ernesto. El Wilson también le manda saludos a su dueño, al señor Ernesto y al señor Rodrigo. Bueno, camaradas, y aprovechando que conocimos a la Serena, la señora Beatriz resultó ser fanática, como yo, de los Beatles. Y yo me comprometía que le íbamos a complacer, le iba yo a dedicar una canción. Ni le voy a decir el título. Pero también la señora Beatriz, fíjense qué curioso. Resulta que la señora Beatriz Salina Vargas tiene una hermana aquí en Pachuca, su hermana Adriana. Me pidió que si le podíamos mandar saludos a toda la familia Salinas Vargas y Trejo Salinas. Con todo gusto. Entonces vámonos a escuchar un super tema de los Beatles y luego una complacencia. Bien disímbolos los temas, pero bien a todo dar. Lo vas a ver con las palomas Big Yesterday.

0: fan number one, desde allá Ribototota, desde el cielo, saludos muy afectuosos para Joyas de Plata y bendiciones con todo cariño para los que celebran un año más de más, de más. Un año más de vida de su fan number one, la señora Gloria Kerber. Gracias, señora Gloria, usted siempre tan atenta y desde allá arriba nos está cuidando a todos y más a esta estación que durante más de 10 años, Vic, nos hablaba cada programa, increíble. Y hablando de programación, de una vez, a toda la banda de Radio YH Simapán, muchísimas felicidades, que la estén pasando muy bien de parte de Joyas de Plata. Oigan, vámonos a continuar ahora, como les decía yo, haciendo comparaciones de algunas canciones. Estos dos temas que vamos a escuchar, de hecho, están en el mismo idioma, pero las versiones varían mucho y eso es lo que los hace agradable. Así que avísenos, mándenos un mensajito por ahí, ¿cuál les gusta más? El tema es Vete con ella. Vic, vete con ella. No, tranquilo.
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Camaradas, muchísimas gracias por sus mensajes, siguen llegando. Bueno, pues parece ser que la maldita primavera ganó con Yuri, llegaron más votos por Yuri, y la de Vete con ella, pues definitivamente Lucerito. Bueno, pues está bien, está bien. Ya saben que aquí lo que nos importa es que ustedes, a todos ustedes, les traiga recuerdos. Fíjense que mi amigo Edgar me dijo algo ahorita que me llegó al estar escuchando la canción de Yesterday. Me estaba diciendo que esa canción lo iba a hacer llorar. Le digo, ¿pero por qué? Me dice, ¿por qué? ¿Qué cree, Inge? Dice, mi papá me hablaba aquí a la estación y me decía, me pedía que la pusiera. Le encantaban los Beatles y esa canción en especial, Yesterday. Amigos, recuerden que la música nos puede traer alegrías o tristezas, pero al fin y al cabo son recuerdos. ¿Y qué más si lo que estamos recordando es un ser querido? Así que, así es la música, así son nuestros sentimientos. Nada más en efemérides, rápidamente, se me pasaba el santoral del día de hoy, es Santa Clotilde. ¿Conoces alguna Clotilde, Pic? ¿No? Y fíjense que es lo curioso de esta santa, es que a partir de ella, fue una reina, después se volvió monja. La nación francesa, o sea, Francia, desde entonces profesa la religión católica. Es curioso. Santa Clotilde. Bueno, feliciten a alguna Cloti, si ustedes conocen a alguna. Y también en efemérides, este me llamó muchísimo la atención, es el Día Mundial de la Bicicleta. Qué buena onda. Y está hecho para promover este medio de transporte ecológico. Pues sí, definitivamente. Aunque desde chico lo usábamos para divertirnos, pero la bicicleta sigue siendo para mí la mejor forma de transportarse. Uno, ahora sí que a pedalearle. ¿A poco no, Edgar? ¿Sí? Bueno, a ver, mis queridos amigos, ¿qué les parece si entonces continuamos y nos vamos a ir con, todavía vamos con Chela? Sí, vámonos con Chela Campos y regresamos a despedirnos. Eclipse.

Camaradas, estamos escuchando un tema de antier con Chela Campos, Eclipse. De eso se trata, de recordar tiempos pasados y sobre todo esta, pues yo me acuerdo de mi abuela en su radio que tenía ahí en la cocina, prendido todo el día. Amiguísimos, muchísimas gracias, muchas gracias por su compañía. Ya saben que si quieren que sus mascotas sean saludadas, pues mándenos decir a quién quieren que salude. El Wilson Argüelles Frías. Tiene más de Frías, Vic, fíjate. Ya si lo ves, ¿no? ¿Se parece a mí? Al ser por la nariz húmeda. Bueno, muchísimas gracias a todos ustedes. Y recuerden que, como siempre les digo yo, hay que vivir felices aunque no queramos. La vida definitivamente son claroscuros, como lo es esta música. Pero todos, amigos, todos está en nuestra mente. Eso es definitivo. Agradezco en los controles a Víctor Sony. Muchas gracias, Vic. En la producción a Edgar Santos Ibarra. Y pues, atrás de la raya que estoy trabajando, su amigo de hoy y de siempre, Julio Argüelles Romo, quien les desea, les vuelve a reiterar que sean felices, aunque no quieran. ¿Y qué les parece si nos vamos con algo que sonaba hace muchísimos años y que se antoja irnos a Cozumel? ¡Vámonos, Vic! Mi cariño para todos ustedes.

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3: Temperatura, 22 grados centígrados.
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4: Son las 3 con 9 minutos.

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1: Son las 3:24.

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2: Son las 3 con 43 minutos.
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5: Temperatura, 22 grados centígrados.
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6: Son las 4:03.

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1: Son las 4:19.

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2: Son las 4 con 37 minutos.
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1: Son las 4:49.

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2: Temperatura 21 grados centígrados.
3: Son las 5 con 4 minutos.
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1: Bienvenido al programa Te Jamanini. Poga en G, te voy a decir en una frecuencia Guto Guto Yoto FM, no baja región, Otomitepewa. Iniciamos este programa de la vida de mi pueblo. Sean todos bienvenidos quienes ya están en sintonía de las frecuencias del 99.7 FM en la región Otomitepewa, Dizenguay, Anacheli Trejo, desde Novaja Cabina, Gategui, UAH Mofani. Les saluda Anacheli Trejo desde las cabinas de radio UAH San Bartolo. En una semana gañaj genuso gemayamo, pedí invita y gegi penguin a mensaje onatoti, janupede ge cabina, guto guto naja, naja naja naja, queda dato yojo guto. En esta semana compartimos con ustedes el tema de la música tradicional, de trío huasteco. Pero antes de continuar, los invito a que nos compartan sus comentarios o algunas sugerencias. Nuestros números en cabina 771-111-5629, Neketa Beni, Gegisogi Yedeja Internet Ja, www.uaeh.edu.mx, / San Bartolo Radio, o Ja Aplicación Suma UAEH. Además, aprovecho para recordarles que también pueden escucharnos por internet en www.uaeh.edu.mx / San Bartolo Radio o a través de la aplicación Suma UAEH.
2: El tema de hoy.
1: 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La música tradicional forma parte de la vida de los pueblos indígenas, porque a través de la música, en este caso, los sones de costumbre, se escuchan sonidos únicos y que reflejan la identidad de nuestros pueblos originarios.
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1: La música tradicional de cuerda, en este caso interpretada con los sonidos que emanan del violín, jarana huasteca y la quinta huapanguera, son música originarias y tradicionales, ya que son el tipo de sones que acompañan las ofrendas, las limpias, acciones de dar gracias o pedir para la abundancia en los cultivos, adoración de lugares sagrados, cerros, monte, piedras con forma, grutas o algunas especies de monolitos creados por la madre naturaleza, en donde la función de las creencias y prácticas ancestrales de los pueblos originarios toman sentido al ser acompañadas por este elemento importante que es la música tradicional. son sones que, según las creencias otomíes, narran lo que las deidades quieren comunicar a través de personas sabias o badí, curanderos o personas con conocimientos. Los sones son una especie de puente de comunicación entre los terrenales y las deidades o elementos adorados: agua, tierra, aire y fuego. Para cada elemento hay un son específico que enmarca el tiempo y el espacio durante las ceremonias. Resulta difícil la interpretación de estos sones, dado a que solo las personas con los conocimientos y, como lo suele decir, con el don, son quienes en un momento cumbre de la ofrenda o ceremonia baila y se vuelven intérprete de las músicas o de las deidades. En este caso se le llama cantar, que no es más que comunicarnos lo que la madre naturaleza o las deidades quieren decirnos.
2: Revitaliza nuestra lengua.
1: Aprende nuevas palabras. So, música. Nei, baile. Badi, persona sabia. Tuhu, cantar.
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1: Biguadin un espacio. Madi mate tego diyede nutegi UIH mafani gito gito yoto FM netegi UIH ngimu gito naha naha FM. Llegamos al final de este espacio. Gracias a quienes se mantuvieron en sintonía de Radio UIH San Bartolo 99.7 FM y Radio UIH Tulancingo 91.1 FM. Ingi Podi, no te mandapa, no le cambies, que la programación continúa. Nos escuchamos en otra emisión.
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1: Son las 5:22.

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2: Son las 5 con 38 minutos.

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1: Son las 5:51.

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5: Temperatura 20 grados centígrados.
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6: Son las 6 con 13 minutos.
7: Revista del consumidor. Radio. ¿Sabías que un mal uso de tu rastrillo desechable no solo acorta su vida útil, sino que también favorece la aparición de bacterias? Cuidar tu piel empieza desde saber elegir el producto correcto en el supermercado.
6: Además, si viajas a alguna de las sedes de la Copa Mundial 2026, te compartimos las mejores opciones para mantenerte conectado. De esto y más platicamos hoy. Quédate en Revista del Consumidor Radio.
7: Revista del Consumidor. Los rastrillos desechables son herramientas de afeitado que tienen como objetivo ofrecer una opción práctica, higiénica y económica para el cuidado personal. Este tipo de productos son de uso limitado, ya que dependiendo de su calidad, pueden durar de 5 a 10 afeitadas.
6: Su bajo costo los vuelve ideales para viajes o uso ocasional. Además, su distribución es amplia, pues se encuentran en supermercados, farmacias o tiendas de conveniencia. Están fabricados principalmente de plástico, lo que puede facilitar su manejo. Cuentan con un mango, un cabezal con navajas preinstaladas de acero inoxidable y una banda lubricante.
7: En el mercado podemos encontrar modelos para mujer y para hombre, y aunque la tecnología es similar, cada tipo de rastrillo se segmenta por género para adaptar su forma y banda lubricante a diferentes zonas del cuerpo. Esta segmentación responde a las necesidades prácticas y estrategias de marketing, que suelen reflejarse en los precios, ya que los productos de mujer son más caros que los de hombre.
6: Para ayudarte a elegir mejor, el Laboratorio Nacional de Protección al Consumidor puso a prueba la resistencia y desempeño de 26 modelos distintos, 13 modelos para mujer y 13 para hombre. Se realizaron distintas pruebas para comprobar que los empaques incluyeran la información comercial en español de acuerdo con las normas oficiales mexicanas. También se revisó a detalle el estado de las navajas, analizando el estado original del filo y que estuvieran libres de oxidación o cualquier daño.
7: También se determinó la carga máxima de los mangos antes de romperse. En este caso se convocó a un panel de personas consumidoras que calificaron aspectos como la efectividad en el afeitado, la experiencia de uso y el cuidado y protección que brindan a la piel.
6: En el caso de los rastrillos para mujer, los resultados fueron los siguientes. Todos los modelos analizados presentaron su información comercial correctamente. El modelo de la marca Chedraui presentó imperfecciones en las hojas, navajas. Tres modelos de Gillette, dos de Equate, Chic, Envisage y Big obtuvieron la excelencia en la prueba de cuidado y protección de la piel. Los productos que calificaron con excelencia al promediar todas las pruebas fueron Big, Envisage, Chic y tres modelos de la marca Gillette. Recuerda que la calidad puede ser la misma, pero el precio no. Por ejemplo, el paquete de Chic cuesta 161 pesos y trae cuatro piezas. Estarías pagando 40 pesos por rastrillo. Por su parte, el paquete Gillette Venus Extra Suave cuesta 154 pesos. Pero al traer menos piezas, cada rastrillo te cuesta 77 pesos, casi el doble. Por eso es importante que compares los precios y desempeño de cada producto.
7: Ahora, en el caso de los rastrillos para hombre, se encontró que todos los modelos presentaron correctamente su información comercial. Tres modelos presentan imperfecciones en las navajas, Chedraui, y dos de la marca Daycare. Cuatro modelos calificaron con excelencia en la prueba de cuidado y protección en la piel, tres de la marca Gillette y uno de la marca Envisage. Es importante evaluar el desempeño y el costo por unidad antes de elegir. Por ejemplo, en el paquete Envisage, calificado con excelencia, cuesta 40 pesos y contiene dos piezas. Estarías pagando 20 pesos por rastrillo. Por su parte, el paquete Big de cuatro piezas cuesta 107 pesos, lo que eleva el costo a 27 pesos por cada pieza.
6: Usa tu presupuesto de manera inteligente. Presta atención a las recomendaciones de compra y uso. Compra tus rastrillos en comercios establecidos y revisa que el empaque esté en buenas condiciones. Guarda tu comprobante en caso de que necesites realizar algún cambio por defectos de fábrica. No compartas el rastrillo con otras personas, aunque sean de tu propia familia. Cámbialo cuando notes que necesitas hacer más presión para rasurar adecuadamente.
7: Usa gel o crema para afeitar. De esta forma tu piel sufrirá menos. Usa crema sin fragancia o aloe vera para cuidar tu piel después de afeitarte. Déjalo secar después de utilizarlo. La humedad puede dañar las navajas. Guárdalo en un lugar limpio y sin humedad después de usarlo.
6: Tu elección va más allá de la marca. Se trata de calidad, precio y sobre todo responsabilidad. Al terminar la vida útil de tu rastrillo, no olvides desecharlo de forma segura. Envuélvelo en material resistente o colócalo dentro de un envase vacío para evitar que las hojas queden expuestas. No olvides que la información es tu mejor aliada para consumir de manera responsable.
7: Consumidor. Boletos digitales, mapas, transportes, pagos y hospedaje dependen del acceso a datos móviles. Pero, ¿sabes cómo mantener la conexión al cambiar de ciudad o país sin agotar el saldo, pagar cargos inesperados o perder tu número? Para controlar el uso de tus datos móviles y evitar gastos excesivos en tu celular, tienes que saber qué es lo que estás usando.
6: Si cruzas la frontera y quieres seguir conectado, el servicio de roaming permite que tu número funcione fuera de México, ya que al momento de pisar suelo extranjero, tu celular se conecta a la red de otro operador para que no dejes de postear ni de llamar.
7: Es importante que tomes en cuenta que las tarifas internacionales suelen ser más elevadas, dependiendo de tu plan, operador y país que visites. El cobro puede ser por cada minuto, mensaje o megabyte que uses.
6: Si el roaming no es para ti, sigue estas recomendaciones. Primero, revisa si tu plan ya lo incluye. Y si no es así, desactiva la opción en tu configuración, porque al cruzar la frontera, el equipo podría conectarse automáticamente y generar cargos imprevistos.
7: También verifica cuál es tu línea predeterminada para llamadas y datos. Así evitarás activaciones por error y costos adicionales. Viaja con información y evita sorpresas con la cuenta.
6: Ahora hablemos de las eSIM, un chip digital que se descarga mediante un código QR o una aplicación.
7: Este puede incluir llamadas y mensajes o solo datos. Su ventaja es que te permite conservar el número habitual, ya que los dispositivos pueden manejar dos líneas simultáneamente, la física y la digital.
6: Para viajes internacionales, muchas personas optan por una eSIM regional que les brinda datos móviles y simultáneamente mantiene la línea original exclusivamente para llamadas importantes o emergencias.
7: Presta atención, sigue estos tres pasos clave. Primero, verifica qué incluye exactamente el servicio. Segundo, revisa a detalle los términos y condiciones. Y tercero, confirma quién es el proveedor y bajo qué esquema opera.
6: Toma toma en cuenta que no todas las eSIM cumplen con los mismos requisitos regulatorios que los operadores tradicionales. Por eso, antes de pagar, lo mejor es informarte bien.
7: Por ello, te traemos una guía rápida para que sepas si debes usar roaming o una eSIM. En caso de que uses roaming antes del viaje, verifica si tu plan incluye Estados Unidos y Canadá. Confirma si se activa de manera automática y revisa muy bien los límites de uso y las tarifas adicionales. Ya cuando estés en tu destino, activa el roaming solo si lo necesitas. Monitorea constantemente tu consumo desde la app de tu operador. Y cuando por fin regreses a casa, desactiva el roaming si ya no lo vas a usar. Y revisa cuidadosamente tu factura.
6: En cambio, si eliges la opción de la eSIM, toma en cuenta lo siguiente. Antes de empacar tus maletas, verifica la compatibilidad y confirma que tu equipo esté desbloqueado. Compara planes regionales para Estados Unidos, México y Canadá. Descarga y activa la eSIM antes de salir de viaje. Durante tu estancia, configura la eSIM como tu línea principal de datos. 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
12: Son las 6:24.

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9: Son las 6 con 41 minutos.

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1: Son las 6:53.

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5: Temperatura, 20 grados centígrados.
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0: Son las 7:03.

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Hola, hola, Paquis, ¿cómo están? Buenos días, son ya las 7:10. Estamos muy contentos de estar contigo a través de Suma Radio en el 99.7, 99.5, 102.1 y 91.1 de tu FM en diferentes regiones: Pachuca, Huejutla, San Bartolo, Tototepec, Zimapán, Actopan y Tulancingo. Y también gracias a quienes nos sintonizan en toda América Latina a través de Radio Ilse. Yo soy Betty Barrón, en controles se encuentra Víctor Sony. Agradezco y saludo a cada uno de los paquioperadores que están en Suma Radio, pendientes de nuestra señal para que lleguemos hasta ti. ¿Y cómo te va, Paqui? ¿Cómo te va en este inicio de fin de semana? Es decir, en este viernes. ¿Qué onda? ¿Qué vas a hacer? ¿Cómo crees que te va a ir en la escuela? ¿Qué tienes pensado para hacer el fin de semana? Cuéntanoslo todo. Recuerda que te puedes comunicar conmigo a través de nuestro mensajero de texto vía WhatsApp, que es el 771-142-6712. Te lo voy a repetir despacito para que lo puedas apuntar. 771-142-6712. Ya. No es cierto. 771-142-6712, ¿va? Entonces, ahí nos puedes enviar tus mensajitos, vamos a estar contentos de que te comuniques con nosotros. Y mientras tanto, te vamos a invitar a escuchar esta siguiente canción. Esto es Paqui Leslie.

0: 7:13 debíamos Believer en Miau Miau y ya está aquí. Y esta mañana nos dicen, hola, hola, buenos días. Quiero mandarle un saludo con mucho cariño a los alumnos de la Escuela Primaria Emiliano Zapata, que hoy visitarán las instalaciones de Suma Radio y Televisión de parte de la maestra Dulce. ¡Ah, qué bonito! Bueno, acá los esperamos con mucha alegría. Les vamos a atender increíble y me va a encantar conocerlos. Así que bueno, Paquis, qué bueno que van a venir de visita. También esta mañana nos dicen, hola Betty, buenos días, ¿cómo estás? Espero que bien. Somos Edgar Lisley y Mayri Lisley y queremos decirle a nuestros leoncitos bebés, que son Franco Lisley y Leoli Lisley, que son los mejores y que Franco disfrute hoy su campamento de fin de curso, que ría, que juegue, que no olvide que es muy valiente con su hermano. Y si nos puedes poner la canción de Yo Siempre Quise Un Hermanito. Gracias, Betty. Ahorita te la buscamos. Tiene tiempo que no ponemos. Es la de Yo Siempre Quise Un Hermanito, la del Rey León, ¿sí? Tiene tiempo que no ponemos ese tema. Ahorita te lo buscamos, ¿sale? Y mientras tanto, bueno, le deseamos lo mejor a Franco. Abrazamos con cariño a Leo y disfruten muchísimo. Gracias por ser una familia Paquilisli. Hola.
1: ¿No sabes si tú vas a regalar boletos para el partido de fútbol domingo?
0: Es que no me han dicho.
1: Eduardo, saludos, buen día.
0: Eduardo Isli, ¿qué crees? Que a mí no me han dicho que si puedo regalar boletos para el partido del domingo, pero puedo preguntar. Puedo preguntar y ya. Ya Dios dirá. Que Dios nos agarre confesados. Vamos a preguntar qué show con boletos para el partido. Va, Eduardo. Abracitos. Hola.
2: Buenos días.
0: Buenos días.
2: Soy Emily Isli. ¿Me podrías poner un gallito porque no me quise despertar? Gracias.
0: ¿Porque no te quisiste despertar? Se me hace que así como tú, muchos de nosotros andamos como eso. Como entre que un piecito en el sueño y un piecito en la realidad. Así que, ¿qué te parece si nos despertamos juntos con este gallito?

0: 7:16. Vamos a ir a un pequeño corte, pero voy a regresar contigo en unos instantes.
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0: mañana, mi hermano. Todo lo haré
1: por mi hermano. 7:20. Hola. Hola. Que no. Que no está. Que Santi no está. A ver, vamos a ver otra oportunidad. No, que no. Ay, a veces no me gusta la tecnología, pero le vamos a dar play acá.
2: Hola, buenos días,
1: Betty. Hola.
2: ¿Me podrías saludar a mis bros de Quinta Azul y ponerme esta canción?
1: La canción Enemy. Ay. Voy a ver si podemos buscarle Miau Miau, porque Enemy creo que no podríamos ponerla en su versión original con Imagine Dragons, pero ahorita buscamos, ¿va?
3: Hola, Betty, soy Janelis. ¿Me puedes Hola. Poner la canción de
1: ¿Cómo estás, Janelis?
3: Y Rebujos, por favor? Porque nunca me la pones.
1: ¡Nunca!
3: Gracias.
1: ¡Ay, cómo nunca! Si hasta la cantamos aquí. ¿Cómo que nunca? ¿Puede ser que no la ponga diario? Como alguna de Miau Miau Miau o así. Pero de que nunca, nunca, nunca, nunca, nunca, Hanna. Bueno, aquí está.

0: 7:23. Hola, ¿cómo estás? Chalas.
1: Sí, Betty, ya nunca me pusiste la canción de Bésala de la Sirenita. Esa la quería mi hermana y viene conmigo.
0: ¿La quería o
1: adiós,
0: la quiere?
1: Adiós, soy Paola.
0: ¿La quería o la quiere, Pao? Porque ahí ya tengo un conflicto de la pongo o no la pongo, la pongo o no la pongo, la pongo o no la pongo. Aquí está, Pao, que tengas un bonito día.

0: Vamos bien en las pagadas, 7:26. Y quiero esta mañanita saludar, que nos dicen, a ver, Santi, hola, ¿cómo estás?
1: Hola, Betty, ¿cómo estás?
0: Bien, ¿y tú?
1: Muy bien.
0: ¿Sí?
1: Oye, ¿cómo les va este día de hoy?
0: Me va muy bien, Sony, ¿cómo vas?
1: Le podrían poner un gallito
0: dice que
1: a mi
0: cool.
1: Hermanito, es que anda mimiendo, entonces lo quiero despertar. Porfa, ¿y me podrías poner la canción de Recuérdame, por favor? Gracias, bye.
0: La buscamos enseguida, Santi. ¿Sabes una cosa? Irene Isli, que también necesita un gallito. Ya vi que por aquí su mami nos puso. Betty, por favor, pone un gallito a Irene porque no quiere ir a la escuela porque tiene sueño. No la culpo porque la mañana estaba medio fresca, pero para que nos despertemos juntitos, entonces aquí va este gallito.

0: Irenisti.
1: Y quiero que me pongas la canción de La Vaca Lola. Gracias. Okay. Bye. Te amo mucho. Gracias. Bye, bye. Saludos a Sonic.
0: Saludos a Sonic. Gracias, bonita. Bonito
2: Hola,
0: día.
2: Betty. Qué lindo día. Y quiero que me pongas la canción de Zootopia 2, por favor. Gracias. Saludos a Sony.
3: Betty,
2: ya me levanté. Ay, no, esa no, esa no.
0: Bueno, al menos ya estamos despiertos. Eso está bonito. Hola, hola.
4: Hola, Betty, ¿cómo estás?
0: Muy bien, ¿y
4: yo
0: tú?
4: Muy bien.
0: ¿Sí?
4: Bueno, te voy a decir que se la pasó muy bien mi abuela ayer.
0: Eso, abuelita, yo la felicidades.
4: En su cumpleaños y por el audio. La hiciste muy feliz.
0: Ay, gracias.
4: Igual que a mí, siempre me haces feliz.
0: Ay, mi amor,
4: y
0: gracias.
4: Y quiero que por favor me pongas la canción de Sombrero de Paja, porque hay un paqui que igual te la pide, igual que yo.
0: Ajá.
4: Y nunca me las pones.
0: Nunca.
4: Bueno, nada más a mí una vez un martes. ¿Me la puedes poner por favor otra vez, Betty? Gracias. Soy Ian. Que tengas un lindo día. Y también te voy a decir que voy a representar a mi escuela en el concurso de mañana a las 7.
0: ¡Wow! ¡Súper!
4: Que es las 7 de la mañana y algo.
0: Ok, lo vas a lograr,
4: que es del Spelling Bee y voy a representar a la escuela.
0: ¡Lo vas a hacer increíble!
4: Sí, gano, porque voy a ir a otras escuelas, nada más que me voy a tener que levantar como a las 5. Como a las 5:30 de la mañana.
0: Lo vas a hacer muy bien, Ian.
4: Empieza a las 7 de la mañana el concurso y está lejitos, está en un pueblo, pero en la carretera, o sea.
0: Ok.
4: Pero la voy a representar.
0: Pero eso va a ser lo bonito, Ian.
4: Y estoy muy emocionado.
0: Claro que sí.
4: Apóyame, Betty, por favor.
0: Oye, Ian, para empezar, yo sé que lo vas a hacer increíble, estoy muy emocionada y sé, de verdad lo sé, tú puedes. Sé que tenemos nervios, no pasa nada, mi vida, lo vamos a hacer súper bien. Así que te mandamos toda la mejor de la vibra a todos los paquis y deseamos de verdad que además de que vayas y compitas por tu escuela y demás, que el momento lo disfrutes muchísimo, que la representación que vas a hacer la disfrutes, que vivas incluso los nervios, la emoción, el confiar en ti, el confiar en lo que sabes, entonces lo vas a hacer extraordinario, mi amor, así que tú puedes, y quiero el chisme completo el día lunes, besito y abrazo para que te vaya muy bien, Ian. También esta mañana quiero saludar, nos dicen, hola.
5: Hola, Pati Liscri.
0: Hola, ¿cómo
5: quiero
0: estás?
5: Quiero que me pongas la canción de las guerreras K-Pox,
0: okay.
5: Por favor. Mándale saludos a mi papá porque hoy está cumpliendo años. Gracias, Pati Liscribay. Lo amo mucho. Te mando saludos a ti. Soy Moni Liscri,
0: chiquita hermosa, te mando un abrazo y le mandamos una felicitación súper grande a papi Raúl, que esperamos de verdad que pase un cumpleaños bien bonito, Moni. Lo llenas de besitos, de cariñitos, de apapachos, para que se la pase muy bien. ¿Sale, Moni? Te mando un besito y un abrazo y gracias por compartir el cumple de papi con nosotros. También en esta mañana, antes de irnos al corte, hola.
6: Hola, Paqui Liscri, yo soy León Paqui, ya voy rumbo a la escuela.
0: Hola, Leo.
6: Y no sé si me puedes poner la canción de una de 31 minutos, adiós. Y te voy a decir una adivinanza. Tengo agujas, pero no sé coser. Tengo números, pero no sé contar qué es. Adiós, que te haga una bonita vallada.
0: Vamos a tratar de adivinarla, León. Mientras tanto nos vamos a ir a un breve corte, pero vuelvo junto a ti en unos instantes.
3: No te vayas, solo vamos a un breve corte. 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
1: 7:39 y quiero saludar. Hola Andy, ¿cómo
2: Hola,
1: estás?
2: Hola Paqui Lizzy, ¿cómo estás? Soy André Isley. Buenos días. Te voy a pedir la canción del rap de los Michis y de Almigatito, por favor. Gracias. Okay. Quiero recomendarte un libro. Se llama Mientras Jumbo duerme. Y es de Paulina Palacios. Es okay. Un cómic anime que tiene 6 ediciones. Yo apenas voy a oír la primera. Pero ya leí la tercera.
1: Ay, Andy,
2: bueno,
1: gracias.
2: Saludos a los Paquis y a Ana Gabriela, a mi prima Ana y a mi prima Nina.
1: Ay.
2: ¡Que viva el rap de los Michis! El ejército de los Michis. Porque el ejército de los Michis se viene una nueva canción. La de Ay, mi gatito.
1: Miau, miau. Ok.
2: Viva el rap, el ejército de los Michis.
1: Por siempre, Andy. Oye, salúdame por favor a Nina y a Ana Gabriela. Diles que les mando todo mi cariño. Y, oigan, tenemos mensajito que nos dicen, hola Betty, buenos días. Queremos felicitar a Constanza García porque ella está cumpliendo 11 años y desearle que la pase súper en compañía de todos los que la queremos y amamos y que siga cumpliendo muchísimos años más. Por favor, atentamente, tus papis. Le mandamos muchos abrazos a Constanza. Esperamos de verdad que la pase increíble, que se divierta muchísimo y que recuerde que la ama mucho su familia. Hola.
3: Hola, Paqui. ¿Me pones la canción de Ay, mi gatito con nosotros? También quiero mandarle un saludo a la Justo Sierra.
1: Le mandamos abrazos a los paquis de la Justo Sierra, que tengan bonito día. También esta mañana quiero saludar a Mayrani. Hola.
4: Hola, Titi. Hola. Chulos, mi hermana Amaya.
5: Hola, Betty. Ella es mi hermanita. No sé qué canción te pidió. La vaca Lola, ¿verdad? La vaca Lola te pidió, por favor. Quería saber si se la podrías poner. Bye.
1: Ahorita te buscamos la vaca Lola y le mandamos un abrazo a tu hermanita. Que tengan hoy un día bien bonito. También nos dicen, hola Betty, ¿me puedes poner la canción del Diablito Rojo, porfis? Y saludos a Sony y a Rox y que nos lleve de safari. Ya pronto Rox nos va a llevar de safari. Está en una aventura. Entonces ya veremos qué nos lleve, ¿va? Abrazos.
2: Hola, Betty. ¿Me puedes poner la canción de La Pizzería Michi, por favor? Gracias, soy Arancis Click.
1: Ahorita se las buscamos y se las ponemos, ¿les parece? Besitos.
6: Hola, Betty.
1: Hola.
6: ¿Me puedes poner la canción de René? Te quiero. Soy Jimena.
1: Ahorita la buscamos y te la ponemos, ¿te parece? Besito y abrazo. También nos dicen, hola, buenos días, soy Melody. ¿Me puedes poner la canción de Caminito de la Escuela de Criqui? Porfis, gracias, ya voy rumbo a la escuela. Y nos dan la respuesta correcta a la adivinanza que nos compartían hace un ratito. Así que, bueno, muchas gracias por participar con nosotros.
7: Hola, hola. Betty, buenos días.
1: Buenos días.
7: Ayer me quedó a deber mi canción de Perro Salchicha. Un saludo para mi maestra Marilu y para mis compañeros.
1: Híjole, híjole, a ver, yo no, está aquí Perrito Salchicha, sin embargo, Perrito Salchicha la ponemos casi diario y a veces la ponemos de fondo y luego la ponemos un cachito arriba. Entonces esta es una de las que creo que nunca vamos a estar debiendo, creo. O sea, la debíamos en ocasiones a la familia Ardillita, pero aprendimos que la podíamos poner casi diario. Y yo digo que esta no la debíamos. Sin embargo, te la ponemos para que te metas contenta a la escuela.
8: El

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2: Son las 7:45.
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0: 7:46, hola.
1: Hola, Betty, ¿cómo estás?
0: Muy bien, ¿y tú?
1: Bien.
0: ¿Qué
1: ¿Y tú?
0: Andamos
1: Se
0: bien.
1: Se me cayó mi diente y me trajeron este...
0: ¡Qué bonito!
1: 70.
0: ¡Eso!
1: Bueno, gracias, adiós. Saludos a todos los paquilisquis.
0: Hola, Arice. Oye, qué padre que vino el ratoncito de los dientes, ¿eh?
1: Te recomiendo la película... De intercambio, está muy bonita.
0: Está bonita, ¿verdad? La vi hace 8 días intercambiados.
1: Para el fin de semana, por si gustan verla. Gracias. Ahora sí, adiós.
0: Ahora sí, adiós. Oye, gracias por la recomendación de película. Muchas gracias. Yo tengo 2 películas para recomendarles. ¿Han visto Un monstruo viene a verme? La verdad es que es una película que yo veré este fin de semana. La he visto en otras ocasiones, pero sí, sí es una canción que... Es una canción. Una película que me gusta mucho y que normalmente vuelvo a ver de vez en vez. Porque además tiene un libro fabuloso y, bueno, pues obviamente el hecho de poder disfrutarla también en película me encanta. Así que esta es una de las recomendaciones que quiero hacerles. Si tienen oportunidad, véanla en familia. La van a disfrutar. Van a necesitar un par de pañuelitos, eso también debo decirlo. Pero es una película increíble y estoy segura que después, si ven esta película, van a querer el libro. Y, bueno, espero que sea como recomendación doble entre el libro y la película. 7:48, hola.
2: Hola, Betty, buenos días. Somos Lía y Naila.
0: ¿Cómo están?
2: Hola. Oye, quería recordarte ¿sí? que el domingo fue el cumpleaños de Naila. Entonces quería ver si le podías poner las mañanitas. Gracias.
0: Claro que sí, se las ponemos ahora mismo y le deseamos que su cumpleaños la pase increíble.
3: Estas son las

0: 7:49. Feliz cumpleaños, Naila. Que la pases súper y que te apapachen y pases un cumpleaños increíble. Hola.
1: Hola, Betty. Buenos días.
0: ¿Qué onda?
1: Espero que muy bien.
0: Muy bien, hoy gracias.
1: Es viernes. ¿Y tú? Ya mañana llega la banda de rock para mi papi.
0: Oh, sí, es cierto.
1: ¿Te puedo pedir la canción de... la de mi billete de ajolote, Betty, por favor?
0: Sí, te la ponemos. Gracias. Enseguida.
1: No, la del dinosaurio Anacleto, Betty, por favor.
0: Híjole.
1: Gracias. Bye. Bonito fin de semana. Somos los hermanisclis.
0: Ustedes no lo vieron.
1: Somos los hermanisclis.
0: Hermanisclis, ustedes no lo vieron. Pero no tienen ni idea la cara de felicidad que hizo Víctor Sony detrás del cristal para poner esta siguiente canción.
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0: concursos, mucha diversión. 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
1: Esta mañana quiero mandar este mensajito que nos dicen: hola Betty, buenos días. Soy mami de Lía y de Gael. Y hoy quiero decirle a Lía que le vaya excelente en su concurso de robótica, que es mañana, y que Gael siga luchando hasta en la semifinal de fútbol, y que me siento muy orgullosa de los dos, que no me pudieron tocar unos hijos tan maravillosos como ellos y que los amo con todo mi ser y son mi razón de vivir. Excelente día y fin de semana a todos los paquis, y si nos pueden poner la canción de Úchalas, te queremos Betty, y yo a ustedes, de verdad, muchísimo. Así que bueno, abra gracias para Lía, para Gael, para ti. Sé que lo van a hacer increíble, tanto Lía en robótica como Gael en la semifinal de fútbol, y que el día lunes nos van a venir a contar. Estoy bien segura de eso, y así vamos a poder celebrar su participación. No importa si ganadores o perdedores. El punto aquí es que vamos a celebrar cómo estuvo la experiencia de vivir este fin de semana en estas competencias. 7:52. Hola.
2: Hola Betty, soy Alice. Gracias a todos los paquis que quisieron ser mis amiguitos.
1: Ay, Alice, a ti por
2: quisiera
1: aceptarnos.
2: Que me pusieras por favor la canción de El Soldado Trifaldón. Gracias.
1: Ay, Alilistli, oye, gracias porque tú nos dejas ser tus amigos. Sabes que nos sumamos muchos, muchos que queremos ser tus amigos, Paquilistlis, y estuvimos contentos, así que ya lo sabes, somos amigos para siempre. 7:53,
3: Olis. Hola, buenos días, soy Valentiski.
1: ¿Cómo estás,
3: Valentiski? ¿Me puedes poner la canción de Soy un Cacahuate? Gracias.
1: Te la buscamos enseguida, Valentisli, y te mandamos un besito y un abrazo para que tengas un viernes bien bonito. Hola, hola.
3: Y me debes la canción del rock de Kirby, por favor, si me la puedes poner.
1: ¿Kirby?
3: Te querría un poquito más. Que cuando no me la pones, por favor.
1: Ay. Miren. Yo iba a guardarme el comentario desde hace rato que no, es que nunca me has puesto. Es que jamás en la vida. Te la pido y te la pido y que nada. Ahora te voy a querer otro poquito. Yo no sé, pero todas estas veces a mí me han parecido chantajito emocional. A mí me ha parecido. Y la verdad es que creo que me he dejado convencer y muy fácil por su cariñito. Así que aquí está tu canción para que me quieras un poquito, solo un poquito más, ¿va? Te mando un besito y un abrazo, Carlitos.

0: 7:56 y hola.
1: Hola Betty, buenos días. Amas las gemelis Chris, Eli y Abby.
0: ¿Cómo
1: están? Te queríamos recomendar una película. Se llama Intercambiados y está en Netflix.
0: Sí.
1: Saludos a los Paquis. Bonito día, Betty. Abrazos. Bye.
0: Muchas gracias, gemelis. Liz, abrazos también para ustedes. Pasen un fin de semana bien bonito. Gracias por la recomendación. Intercambiados me gustó mucho, mucho, mucho. Gracias, de verdad. También, hola.
2: Paquis Cris.
0: Hola.
2: Vengo por una deuda que me debiste.
0: A ver.
2: No me pusiste esa canción de perro chachicha.
0: Nah.
2: Oye, mi discre.
0: No. Si nos hubieras dicho otra, puede ser. ¿Cómo perrito salchicha? No, es más, la acabamos de poner hace 2 minutos, 3 minutos. Pero te la podemos cambiar por alguna otra canción que tú quieras. Eso podría ser. También esta mañana quiero saludar a... hola.
3: Hola, Betty, ¿cómo estás?
0: Muy bien,
3: muy bien,
0: ¿tú?
3: Soy Maya. Ayer me fue muy bien, gané 3 de primer lugar y...

0: Samuelito nos dice, ¿podrías mencionar que hay Feria del Emprendedor en el Colegio Adam Smith? Y que les invitamos a que puedan asistir a partir de las 12:30. Hoy estaría muy bien conocer sus proyectos de emprendedores. Y bueno, pues de esa manera también yo creo que nos van incentivando a ser emprendedores en la vida. También esta mañana quiero saludar. Hola, Bebu Chisli, ¿cómo estás?
1: Hola. Hola, Betty. Buenos días.
0: ¿Cómo estás?
1: Soy Bebu Chisli. Te quería pedir la canción de Capitán Tapón. Gracias. Le mando saludos a Amelia.
0: Gracias, Bebu Chisli. También te mandamos saludos a ti y también a Amelia. Hola.
2: Hola, Betty. ¿Cómo pusiste la canción de Pedro Salchicha?
0: No, Paulisli, ya la pusimos. Vamos a hacer un remix de Perrito Salchicha 7:59.
3: Hola, Paqui.
0: Hola.
3: Soy Catherine Ishley.
0: ¿Cómo estás?
3: Y está lloviendo aquí en Zimapán.
0: Está lloviendo en Zimapán. Oye, gracias por comentarnos para que los Paquis tomen sus precauciones, ¿va? Abrazo, chiquita hermosa.
4: Me sigues debiendo la canción de Sombrero de Paja. ¿Desde cuándo? Por favor, ya ponela. Ándale.
0: La pusimos ándale, hace madre. Rato.
4: Porfa,
0: por favor. Bye. La pusimos hace un ratito, mi vida. Hace un ratito estuvo de fondito porque nos la pidió también Nian. Y también nos dicen, hola Betty, buenos días. Podría mandarles un saludo a Amelia, Vali y a Dani. Ya van para la escuela y traen un poquitito de sueño. ¿Podrías ponerle la canción de Mundo de Caramelo? Se las buscamos enseguida y les mandamos muchos abracitos.
5: Hola, Betty.
0: Hola.
5: Quería decir que...
0: Sí.
5: Ahorita vamos a ver la una película.
0: Ay, qué rico,
5: me
0: sí.
5: Me voy a disfrazar de un personaje.
0: Ok.
5: Del estreno. Bye. Ya. ¿Me pones canción de así? ¿Cuál? ¿Por fin? Bye.
0: Va. Oigan, ya nos vamos. Pero nos dicen, hola Betty, por favor, ¿podrías poner la canción de Amurrao desde el Maguito Son de 31 minutos? Soy Marily Lisley y bonito día, Mari, te mandamos un abrazo. Y oigan, todavía no sé qué dinámica vamos a hacer para ver si tenemos boletos para el partido del domingo, pero les invito para que nos sigan en nuestro canal de difusión de WhatsApp de Paqui Lisley, porque ahí vamos a poner la dinámica. Entonces, estén pendientes, tenemos todavía este día y mañana para ponerles la dinámica y que participen para que ganen los boletos. Son ya las 8:00, gracias en controles a Víctor Sony, yo soy Betty Barrón y nos escuchamos el próximo lunes. Que tengas un extraordinario fin de semana.
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2: Son las 8 con 2 minutos.
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0: ¿Qué tal, amigas y amigos nuestros? ¿Cómo están ustedes? Muy buenos días. Les saludamos con el gusto de siempre en nombre de todas y todos quienes, gracias a usted, participamos en este ejercicio de comunicación. En nombre de quienes laboramos orgullosamente para la Universidad Autónoma del Estado de Hidalgo. Son en este momento ya las 8:04, 8:04 de este día 5 de junio de 2026, viernes 5 de junio de 2026. Como siempre, para nosotros es un extraordinario placer el poder agradecer a ustedes profundamente la gentil atención de su compañía, de su escucha, y deseándole que este sea un día en el que esté usted lo mejor posible, al igual que su familia, al igual que sus seres más queridos, al igual que las personas que más le importan. Le decimos gracias y le decimos, esta es la tercera llamada, tercera.
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2: Buenos días. En este cierre de semana, viernes 5 de junio, te compartimos los titulares de esta mañana. Fortalecen vigilancia en el Aeropuerto Internacional de la Ciudad de México rumbo al Mundial. Evaluarán casos sospechosos de ébola y hantavirus. Desde las emisoras de Suma Radio, te compartimos la información más relevante de la entidad hasta el momento. Desde la División de Extensión de la Cultura, te compartimos las actividades culturales que ha preparado para ti la Universidad Autónoma del Estado de Hidalgo. A través de tu pantalla, puedes disfrutar de una programación especial diseñada para ti y tu familia en el canal 13.1 de Suma TV. Suma Radio, a través de sus 6 emisoras, tienen preparadas para ti una programación única en cada frecuencia y aquí te compartimos algunas de ellas. Jugadores de la selección iraní continental sin visas para jugar en el Mundial 2026. Todo esto y mucho más en los próximos minutos. Iniciamos.
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0: Ocho de la mañana ya con 6 minutos, 8:06. Paola Juárez, qué gusto saludarte, Pau. Buenos días, adelante, por favor.
5: Hola, Anuar, muy buen día, te saludo con gusto a ti y a todo el auditorio de Suma Noticias Radio esta mañana de viernes para compartir lo que ha acontecido aquí en la capital del estado, en Pachuca de Soto, y también en la zona metropolitana. Y para iniciar, comparto acerca de una persecución policial sobre la autopista México-Pachuca que dejó varios vehículos dañados a la altura de Tepojaco en el municipio de Tizayuca. Tras estos hechos, 3 hombres fueron detenidos tras el robo de un tractocamión que transportaba más de 31 mil litros de combustible. Durante la persecución, el vehículo impactó a 10 automóviles particulares y también a una patrulla, dejando 2 policías lesionados. Y al final de este operativo, las autoridades rescataron al conductor, quien se encontraba privado de la libertad en la cabina, además de recuperar la unidad, el combustible y también un arma. Y aunque se reportaron daños materiales y personas afectadas, este operativo permitió recuperar el vehículo robado. Y este hecho pues suele poner sobre la mesa la problemática del robo al transporte de carga en las carreteras del país, además del delito en sí. Las persecuciones pues representan un riesgo tanto para conductores y también para las familias que simplemente transitan por estas vías. Y también comparto esta mañana que, con el objetivo de reducir riesgos durante la temporada de lluvias, continúan los trabajos de limpieza y de desasolve en el Río de las Avenidas, una de las principales vías de conducción de agua aquí en la capital, en Pachuca. Estas labores buscan retirar el lodo, basura y otros materiales que obstruyen el cauce, permitiendo que el agua fluya adecuadamente y disminuyendo la posibilidad de las inundaciones en zonas vulnerables, como son los fraccionamientos del sur, por ejemplo, Los Tuzos y también áreas cercanas. Las autoridades han señalado que estos trabajos forman parte de acciones preventivas ante las lluvias, ya que comienzan a registrarse en la entidad desde hace varias semanas. Además, hicieron un llamado a la población para evitar tirar basura en las calles, coladeras y cuerpos de agua, ya que esto contribuye a los encharcamientos e inundaciones. Y es que, Anuar, aunque estas labores son necesarias, también surge la pregunta si se están realizando con suficiente anticipación, ya que desde hace semanas pues comenzó esta temporada de lluvia y pues apenas las autoridades están comenzando con el desasolve.
0: No, La respuesta es no, Pau, y eso lo sabemos desde hace mucho tiempo. Siempre cuando nos hablan de pavimentaciones coinciden en no pocas ocasiones que están llevando a cabo bacheo en las calles. Siempre cuando tenemos temporada de lluvias es cuando nos dicen que se están desasolvando drenes y demás. No, la pregunta es ¿por qué no lo hacen planeada y organizadamente? No lo sabemos, pero bueno, dicen en mi pueblo, peor es chile y agua lejos. Qué bueno que lo están haciendo, aunque no lo estén haciendo con la oportunidad como todos sabemos que pudo haberse hecho.
5: Y pues que no solamente afecta a esta zona como lo es Tuzos, varios fraccionamientos del sur han presentado varias problemáticas en las últimas semanas y pues esperemos que estos trabajos de desasolve lleguen a los demás fraccionamientos y también que actualmente en el centro de la capital también ya se presentan varias inundaciones.
0: Así es, y tenemos tiempo, si bien no se ha iniciado con toda oportunidad, hay tiempo suficiente. Estamos ya en plena temporada de ciclones y de huracanes y recordemos e insistiremos en ello. Las autoridades especialistas en este asunto han dicho que lo más difícil serán los meses de septiembre y octubre. Estamos así entonces a tiempo y por supuesto como ciudadanos hacer la parte que nos toque, mi querida Pau.
5: Así es, como evitar tirar basura, que incluso pues en estas obras han encontrado, e incluso hemos visto ya estos videos que han encontrado pues muebles, ropa, cobijas, muchos objetos que ni siquiera deberían de estar ahí en la basura y tendrían que estar en otro lugar, y esto pues también está propiciando todas estas inundaciones en la actualidad.
0: ¿Y esto piensas tú que nos estaría hablando de una falta o de una falla en el sistema de recolección de basura? ¿O también estamos hablando de la irresponsabilidad que como ciudadanos nosotros tenemos, que no atendemos estas recomendaciones que también las conocemos desde hace mucho tiempo, pero seguimos insistiendo en tirar la basura donde no corresponde y peor aún sabiendo que nos afecta?
5: Pues yo creo que ambas situaciones son las que se están presentando, tanto que no pasa la basura, bueno, los camiones recolectores de la basura constantemente y que también pues no hay una cultura para este tipo de desechos aquí en la capital.
0: Falta infraestructura, falta cultura ciudadana y las consecuencias simple y sencillamente nos impactan a todos por igual, porque no importa si eres ciudadano, no importa si eres autoridad, si vives en una colonia de las que se ven de manera permanente afectadas, pues ya estaremos sufriendo las consecuencias todos y ni quejarse, no tendremos tiempo ni para eso, mi querida Pau.
5: Así es, Anuar, ya veremos cómo avanza esto, porque pues sí, viene más de la temporada de lluvias y como comentaba, se vienen meses como por septiembre, octubre, con más lluvias. Y para cerrar, y seguimos también con este tema, pues las lluvias y el tránsito en las obras y también el tiempo han pasado factura en una coladera del Boulevard Santa Catarina, donde se presenta un riesgo para quienes transitan por esta zona, y a través de redes sociales circula un video en el que se puede ver cómo está afectada esta zona, así que al circular con precaución por esta zona, ya que si de por sí es complicada las zonas en la capital. Y esta sería toda la información por esta mañana, Anuar.
0: Un gusto como siempre, Miquela Pau, y siempre gracias por la anfitrionía. Cabe esto señalarlo porque estamos, amigas y amigos, desde las cabinas de nuestra estación Suma Radio Pachuca, llevando a cabo la emisión correspondiente a este día de Suma Noticias Radio. Cuídate mucho, Pau, muchísimas gracias.
5: Gracias, Anuar, excelente fin de semana y nos escuchamos pronto.
0: Que así sea.
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0: 8 de la mañana ya con 13 minutos, 8 con 13, amigas y amigos, eso es el pronóstico del estado del tiempo, lo tienen para ustedes María Fernanda León. Fer, con el gusto de saludarte, buenos días, adelante por favor.
1: Hola Anuar, ¿qué tal? Buenos días, te saludo con gusto, al igual que la audiencia. Les voy a compartir el pronóstico del estado del tiempo para este día, y es que desde el día de ayer hasta el próximo día domingo, se mantendrá una abundante entrada de humedad hacia las entidades del centro del país, en combinación con una vaguada en niveles medios y altos de la atmósfera, generarán condiciones para el desarrollo de lluvias acompañadas de descargas eléctricas y granizo en la Ciudad de México, Estado de México, Hidalgo, Morelos, Puebla y Tlaxcala. De acuerdo a los modelos de pronóstico, se prevé que a inicios de la siguiente semana se forme un ciclón tropical frente a las costas de Oaxaca y Guerrero, por lo que se recomienda estar atentos a los avisos que emita el Servicio Meteorológico Nacional. Mientras tanto, vamos directamente con la capital hidalguense. Este viernes tendrán una temperatura mínima de 12 grados centígrados y una máxima de 20. Para Actopan Hidalgo, se pronostica una temperatura mínima de 16 grados centígrados y una máxima de 23. Para Huejutla de Reyes, temperatura mínima de 24 grados centígrados, una máxima de 32. Para Huichapan Hidalgo, temperatura mínima de 14 grados centígrados, una máxima de 22. Para San Bartolo Tutotepec, temperatura mínima de 16 grados centígrados, una máxima de 24. Para Tulancingo de Bravo, temperatura mínima de 14 grados centígrados, una temperatura máxima de 23. Y para Zimapán, se pronostica una temperatura mínima de 16 grados centígrados y una temperatura máxima de 24 grados centígrados. Y finalmente, comentarles que se mantendrán temperaturas vespertinas calurosas en la mayor parte de la República Mexicana, prevaleciendo la onda de calor en Chihuahua, en Durango, Sinaloa, Nayarit, en Jalisco, Colima, Michoacán, Guerrero, Oaxaca y Chiapas. Anuar, hasta aquí el pronóstico del estado del tiempo para este día. Tomen sus precauciones, ya que también para este fin de semana se pronostican temperaturas entre los 12-13 grados centígrados, máximas entre los 19 y 20, y se pronostica un fin de semana también nublado y lluvioso, para que lo tomen muy en cuenta. Y hasta aquí sería todo por el día de hoy.
0: Gracias, Fer. Muchísimas gracias por la información, un abrazo grande, cuídate mucho y nos saludamos muy pronto. Gracias.
1: Gracias a ti, nos saludamos muy pronto.
0: Y bueno, pues amigas y amigos nuestros, ya escuchó usted, días pasados por agua, habremos de tener mucho cuidado, se pronostican lluvias intensas para el estado de Hidalgo y para gran parte del país, así que por donde usted ande, a donde quiera que vaya, cuídese mucho, cuídese lo mejor posible. 8 de la mañana, ya con 16 minutos, iniciamos con información de carácter institucional. Israel Gómez le comparte a usted lo siguiente. Universidades del país debaten en la Universidad Autónoma del Estado de Hidalgo retos sobre fiscalización y transparencia.

0: 8:17. Antes de compartir esto que le decía yo, usted tiene carácter institucional y que está relacionado con la reunión que en la universidad se está realizando por parte de la AMOCBIES. Usted lo recordará, platicábamos con nuestra Contralora General al respecto. La Universidad Autónoma del Estado de Hidalgo es anfitriona de esta extraordinaria actividad que da cuenta de lo que en términos de fiscalización y transparencia, es decir, en términos del uso del manejo de los recursos federales, estatales, tienen las universidades del país. Pero antes de esto, amigas y amigos nuestros, le comparto a usted una nota que le da a conocer Lluvia Trejo y que está relacionada con el hecho de que se está fortaleciendo la vigilancia en el Aeropuerto Internacional de la Ciudad de México de cara al Mundial. Dicen que estarán evaluando casos sospechosos de ébola. Vamos a ver de qué se trata. Adelante.
1: Ante la proximidad de la Copa Mundial de Fútbol, la Secretaría de Salud Pública Ciudad de México fortaleció las acciones de vigilancia sanitaria en el Aeropuerto Internacional de la Ciudad de México, con el objetivo de prevenir y detectar oportunamente posibles riesgos para la salud pública. Las autoridades señalaron que para enfermedades como ébola y hantavirus no existe una vacuna disponible, por lo que las acciones preventivas se centran en la detención temprana de casos sospechosos, la evaluación de antecedentes epidemiológicos de los viajeros, la identificación de signos y síntomas compatibles y la activación inmediata de los protocolos de atención y respuesta. Entre las acciones prioritarias destaca la identificación de pasajeros con síntomas compatibles con padecimientos sujetos a vigilancia epidemiológica, la supervisión en puntos de entrada al país, así como el seguimiento y notificación de eventos sanitarios considerados dentro del Reglamento Sanitario Internacional. Las medidas contemplan una estrategia integral enfocada en la vigilancia epidemiológica, la coordinación interinstitucional y la capacidad de respuesta ante enfermedades de importancia internacional. Las autoridades sanitarias precisaron que actualmente México no exige vacunas obligatorias para el ingreso al territorio nacional, por lo que la revisión sistemática de cartillas de vacunación no forma parte de los protocolos implementados en aeropuertos y otros puntos de entrada. La Secretaría de Salud Pública destacó que estas medidas buscan fortalecer la capacidad de detención, contención y respuesta temprana frente a riesgos sanitarios internacionales, especialmente en un contexto de alta movilidad de personas. Para Suma Noticias Radio, Lluvia Trejo.

0: 8 de la mañana ya con 20 minutos, compartimos a ustedes lo que ya anunciábamos, amigas y amigos nuestros, este encuentro, esta sesión, esta asamblea que se realiza en la Universidad Autónoma del Estado de Hidalgo como sede precisamente de una importante organización como es la AMOCBIES, y están tratando temas relacionados con la fiscalización y la transparencia en cuanto al uso y manejo de los recursos. Aquí la información de Israel Gómez.
1: ¿Qué tal? Es un gusto saludar a toda la audiencia de Suma Noticias Radio en esta ocasión con información referente a la 64ª Asamblea General Ordinaria, el papel estratégico de los órganos internos de control en las instituciones de educación superior, que en esta ocasión tuvo como sede la Universidad Autónoma del Estado de Hidalgo. Este fue un encuentro nacional organizado por la Asociación Mexicana de Órganos de Control y Vigilancia en Instituciones de Educación Superior, AC. Este evento fomenta el intercambio de experiencias para garantizar una ética institucional. Además, consolidan la transparencia, el cumplimiento y la integridad, lo que fortalece la confianza social en el uso de los recursos públicos. El presidente de la Asociación Mexicana de Órganos de Control y Vigilancia en Instituciones de Educación Superior, AC, José Jafet Noriega Zamudio, enfatizó que estos entes no solo previenen desviaciones, sino que diseñan mejores prácticas. Por ejemplo, en parte del programa, especialistas analizaron los desafíos de evaluar la labor académica y también subrayaron la necesidad de crear protocolos claros que permitan revisar la jornada laboral respetando siempre los derechos de la plantilla trabajadora y la libertad de cátedra, algo indispensable para una universidad autónoma como lo es nuestra máxima casa de estudios. En mesas de trabajo, los asistentes compartieron experiencias para dar seguimiento preciso a la labor docente. Además, se debatió desde la verificación de horarios y la compatibilidad de cargos hasta el registro detallado de actividades, elementos que son indispensables para identificar áreas de oportunidad y homologar guías de fiscalización interna. Otros temas que se abordarán dentro de este encuentro son responsabilidad administrativas y un tema que es importantísimo al día de hoy, que es la inteligencia artificial. Con encuentros como estos, la plantilla docente y la comunidad universitaria fortalecen la administración del personal, que repercute definitivamente en la calidad educativa de sus alumnos. Con información de la Dirección General de Comunicación Social de la UAEH, para Suma Noticias Radio, informó Israel Gómez.
0: Las 8 de la mañana ya con 23 minutos, amigas y amigos nuestros, la doctora Elvira Hernández Carballido, que usted conoce y conoce bien, hoy, a partir de hoy, es parte del claustro de colaboradores, expertos, especialistas en diversos temas, que estará compartiendo su experiencia, sus conocimientos y sobre todo su opinión, su análisis crítico sobre aspectos relacionados con la vida que usted y yo vivimos cotidianamente. Bueno, pues ella el día de hoy nos invita a recordar a Marilyn Monroe a 100 años de su nacimiento.
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3: Este 2026, Marilyn Monroe cumple 100 años y sigue siendo ella, pero transformándose ante nuestra mirada. De símbolo sexual, ha pasado a ser un ícono del feminismo, de rubia tonta a poeta sensible, de figura hipersexualizada a una mujer fuerte, decidida e inteligente. Es cierto, seguimos imitándola al pasar sobre un respirador del metro mientras nuestra falda se levanta con el aire que surge de las rejillas. Todavía nos conmueve su mirada triste y melancólica en las fotos donde está enredada en un tul blanco. Para cualquier mirada resulta imposible olvidar sus muslos volviéndose aliados de esas medias de red mientras posa teniendo de fondo un barrio gringo. Conmueven las últimas imágenes que le fueron tomadas donde lucía un suéter de chinconcuá mientras la playa de Santa Mónica se persinaba sorprendida ante la belleza de una mujer de 36 años. Hoy, al leer los fragmentos de sus diarios, cartas o notas, descubrimos un alma poética que buscaba encontrarse a sí misma para quererse y no traicionarse. Curiosamente, ella murió el año en que yo nací, 1962, una muerte ocurrida en condiciones todavía poco claras. Sin embargo, pese al paso del tiempo, hasta la fecha, su vocecita ingenua, sensual y bella sigue cantando a nuestros oídos. Mil mitos la visten y desvisten. Su imagen se sigue reproduciendo para lucirla en grandes espectaculares o en una playera en oferta. Si bien Marilyn accedió a los estereotipos de Hollywood, imponía a las mujeres poco a poco un trato para romper con ella. Por eso creó su propia productora y empezó a elegir películas donde se exigiera más a su talento, sin apostar solamente a un éxito comercial. En una entrevista, la reportera trató de ignorarla cuando se presentaba a la productora, suponiendo que Monroe estaba solamente de adorno. Y de manera muy sutil, la actriz le reiteró que estaba hablando con la presidenta de la compañía, la que tenía más acciones, la que iba a tomar la última decisión. Se ha descubierto con más fuerza que era una apasionada de la buena lectura. Incluso hay una fotografía de ella leyendo Ulises de Jim Joyce. No faltaron las críticas y hasta burlas, alegando que solamente posaba para el fotógrafo, aclarando que era una escena. Ella relató después que no, que realmente la habían invitado para una sesión de fotos libres y mientras el fotógrafo acomodaba sus cámaras, ella sacó un libro de su auto. Y fue en ese momento que él la captó. A 100 años de existencia, nació el 1 de junio de 1926, prefiero recuperar esa rubia rebelde y sensible, que buscó en la lectura y en su propia poesía una forma de reconciliarse consigo mismo. La de voz tierna pero alma fuerte, esa chica que le guiña coquetamente, pero al estar cerca de ti, te recuerda que solamente es una mujer buscándose a sí misma, siempre aliada.
0: Ocho de la mañana ya con 27 minutos, gracias a nuestra querida doctora Elvira Hernández Carballido. Amigas y amigos nuestros, con miras a renovar el Comité Ejecutivo del Sindicato Único de Trabajadores y Empleados de la Universidad Autónoma del Estado de Hidalgo, se ha emitido ya la convocatoria oficial para que las y los agremiados participen en el proceso interno correspondiente al periodo 2026-2030. Las planillas tendrán hasta las 2 de la tarde del día de hoy, 5 de junio, para registrarse en las oficinas sindicales ubicadas en la capital hidalguense. Entre los requisitos, amigas y amigos nuestros, para participar, destacan elegir un color distintivo, presentar un documento con el lema y los puestos a ocupar dentro del comité, llenar formato oficial y un largo etcétera. Las fórmulas avaladas podrán realizar proselitismo y campaña electoral hasta 24 horas antes de la jornada de votación, la cual se llevará a cabo el lunes 15 de junio en un horario de 9 de la mañana a 5 de la tarde. Los resultados se darán a conocer al concluir el conteo y serán publicados en la sede de votación, así como en el edificio principal, en un plazo no mayor a 2 días. Y en ese sentido, amigas y amigos, es importante compartir a ustedes que el día de hoy tendremos la oportunidad en unos minutos más de platicar con uno de los candidatos precisamente a convertirse en el secretario general del sindicato de la Universidad Autónoma del Estado de Hidalgo, este sindicato único de trabajadores y empleados de nuestra institución, para elegir a la dirigencia que encabezará su comité ejecutivo para el periodo 2026-2030. Esta entrevista, amigas y amigos nuestros, la estaremos haciendo en unos instantes más después del corte, y el día de hoy tendremos la oportunidad de platicar con José Guadalupe Silva, candidato de la planilla blanca. Y le voy a compartir a usted, amiga, amigo nuestro, cuál es el perfil. El tiempo está estimado en 25 minutos. Se han diseñado 7 preguntas que habrán ellos de contestar en un lapso de tiempo no mayor a los 2 minutos cada una. Tendremos una introducción editorial, la presentación del candidato, y ahí habremos de realizar en menos de 30 segundos o en máximo de 30 segundos la pregunta, y nuestro candidato o candidata tendrá la oportunidad para responder la misma en un lapso, insisto, no mayor a los 2 minutos, de manera tal que podamos cubrir el cuestionario completo y de manera tal también que haya después de las preguntas un espacio para que el candidato o candidata dirija un mensaje, abunde sobre alguna respuesta que haya dejado inconclusa, que quiera agregar algo más o bien que quiera aclarar algún punto sobre el particular. Este ejercicio lo habremos de replicar con cada uno de los candidatos. El día de hoy, en unos instantes más, estaremos platicando, le decía yo a usted, con el candidato de la planilla blanca, José Guadalupe Silva, y el próximo lunes habremos de continuar con esta serie de entrevistas. Dicho lo anterior, amigas y amigos nuestros, la invitación para nuestras amigas y amigos, particularmente del Sindicato Único de Trabajadores y Empleados de la Universidad Autónoma del Estado de Hidalgo, a todas y todos sus agremiados. Les invitamos a que no se vayan, quédense con nosotros, porque después de la pausa, Suma Noticias Radio regresa.
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9: Son las 8:33.

0: Son en este momento ya, amigas y amigos, las 8:35, las 8:35. Bien, amigas y amigos, vamos a iniciar con esta conversación con José Guadalupe Silva, candidato de la planilla blanca. Y decirle a usted que en la Universidad Autónoma del Estado de Hidalgo, la vida sindical entra en una etapa de definición crucial. El Sindicato Único de Trabajadores y Empleados de la institución, el SUTE-UAEH, se prepara para elegir la dirigencia que encabezará su comité ejecutivo para el periodo 2026-2030. No es una elección más. Quien asuma la Secretaría General tendrá el reto histórico de defender el contrato colectivo de trabajo, garantizar la transparencia absoluta de los recursos y consolidar la autonomía sindical frente a los retos presupuestales y políticos que vive la educación superior. Bajo un principio estricto de equidad, apertura y rigor periodístico, hemos convocado por separado a las cabezas de las planillas registradas, mismo tiempo, las mismas preguntas y el mismo nivel de exigencia. El objetivo es uno solo, que usted, amiga, amigo, trabajador administrativo de nuestra universidad, integrantes de este gremio todas y todos, escuchen, contrasten y decidan quién tiene el perfil para representarlos. Iniciamos de inmediato esta serie de entrevistas cruciales para el futuro laboral de la máxima casa de estudios del estado de Hidalgo. José Guadalupe Silva, candidato de la planilla blanca, bienvenido a esta casa.
1: Muchísimas gracias, muy buenos días y agradezco de antemano los minutos que me concede Suma Radio para hacer llegar mi plan de trabajo y la manera de sentir y de pensar de un servidor para todos los universitarios. Muchísimas gracias.
0: Gracias a ti, candidato. Pues la primera pregunta es, bueno, más que una pregunta, la invitación es para que nos hables de tu conocimiento de la Universidad Autónoma del Estado de Hidalgo y del Sindicato Único de Trabajadores y Empleados de la Universidad Autónoma del Estado de Hidalgo.
1: Desde luego. La Universidad Autónoma del Estado de Hidalgo ha pasado por diferentes etapas de consolidación, muy importantes cada una de ellas. El 3 de marzo de 1989 se inaugura como Instituto Literario, que fue donde empieza la historia. En el año de 1948 obtiene su autonomía, etapa muy importante para tener la institución que actualmente tenemos. En 1961 se expide el decreto oficial que establece a la Universidad Autónoma del Estado de Hidalgo, tal como se le conoce hoy en día. Nuestro sindicato fue fundado de manera oficial el 7 de diciembre de 1979, siendo encabezado por nuestro primer secretario general, Anastasio Palafox Hernández. A la fecha hemos contado con 10 secretarios generales, siendo ocupada esta última administración por una mujer.
0: Bien. Hablemos del perfil de liderazgo, amigas y amigos nuestros. Y la pregunta para el candidato es: ¿qué experiencia específica en la gestión de conflictos laborales dentro de la Universidad Autónoma del Estado de Hidalgo respalda tu perfil y de qué manera tu trayectoria le garantiza la base que no habrá subordinación frente a las autoridades universitarias?
1: Mi principal respaldo son más de 30 años trabajando al lado de mis compañeros. Conozco sus necesidades, sus inquietudes y también los retos que enfrentamos día a día. He demostrado que sé escuchar, dialogar y buscar soluciones cuando surgen conflictos. Por eso puedo garantizar que actuaré con independencia, defendiendo los intereses de la base trabajadora con responsabilidad, respeto y firmeza. Además, en estos 4 años que formé parte del actual comité ejecutivo, he tenido la oportunidad de conocer las acciones que se deben tomar para tener un clima organizacional que evite conflictos a través del diálogo oportuno, la cercanía con los trabajadores y con la institución.
0: Bien, hablando del diagnóstico que se tiene precisamente de la base trabajadora, si hoy recorremos, candidato, los distintos campos, institutos, áreas de intendencia o administración, ¿cuáles son las 3 demandas más urgentes y desatendidas que has detectado de viva voz de tus compañeras y compañeros trabajadores?
1: Principalmente la comunicación, el trato digno y fomentar empatía con ellos. Esto crea confianza entre el sindicato y el gremio. Los lineamientos para poder ascender en nuestro tabulador, recientemente actualizado, y poco apoyo para la condonación de colegiaturas a nivel bachillerato. Esas serían las 3 principales demandas actuales del trabajador.
0: Hablando de quienes integran y te acompañan en esta la planilla blanca, un secretario general no opera solo. ¿Qué criterios utilizas para seleccionar o has utilizado para seleccionar a las personas, compañeras y compañeros que integran tu planilla para las carteras clave? Estamos hablando carteras como la de trabajo, como la de conflictos y finanzas. ¿Y cómo aseguras tú, candidato, que están libres de compromisos ajenos al bienestar sindical?
1: El criterio que se utilizó para integrar nuestro sindicato fue la experiencia laboral de mis compañeros. Todos y cada uno de ellos cuenta con preparación académica, con licenciatura, y fueron buscados específicamente con el perfil para ocupar la secretaría de la cual se van a hacer cargo. En los primeros días de gestión, lo que primero pretendemos hacer es fortalecer nuestro estatuto. Es muy importante mantenerlo actualizado, debido a que las modificaciones son necesarias. Al paso del tiempo, las demandas, retos y expectativas de los trabajadores han cambiado. Esta actualización permite aplicar mecanismos más claros, eficaces y cercanos con la realidad de los agremiados.
0: Hablando de la defensa de los derechos laborales y económicos del gremio, en las próximas revisiones, ya lo mencionabas, candidato, en las próximas revisiones del contrato colectivo de trabajo, ¿cuál será tu estrategia integral para defender el salario, para defender los apoyos y para defender las prestaciones frente a los topes presupuestales institucionales?
1: Primero que nada, reconocemos la realidad presupuestaria de la institución, por lo que trabajaremos para construir acuerdos que sean viables y justos para ambas partes. Buscaremos siempre puntos de encuentro que permitan conciliar las necesidades de los trabajadores con las posibilidades reales de la institución. Explicaremos de forma clara y fundamentada, el valor que representa para la universidad contar con personal bien remunerado, motivado y con prestaciones dignas, como factor clave para la calidad de estos servicios, la motivación y el desarrollo. Evitaremos posiciones que pongan en riesgo la estabilidad de la Universidad Autónoma del Estado de Hidalgo, pero defenderemos con firmeza que el esfuerzo y la dedicación de los trabajadores merecen ser reconocidos y retribuidos adecuadamente.
0: Transparencia y rendición de cuentas. Aquí me gustaría detenerme un poco, candidato, para comentar y preguntar lo siguiente. Históricamente, la transparencia en el manejo de cuotas y recursos es una exigencia constante. ¿Qué mecanismos auditables y digitales, si es que está acaso considerado, se implementarán de inmediato para que cualquier agremiado conozca el estado financiero de su sindicato?
1: En primera instancia, una vez terminado el proceso que estamos viviendo y llevado a cabo la entrega-recepción del Comité Ejecutivo, se visitará las delegaciones para que de manera personal y directa se dé a conocer el estado financiero en que recibimos el sindicato. Se habilitará un espacio exclusivo dentro del sitio web del sindicato en el que todos los agremiados tendrán acceso con su número de empleado. En este espacio se publicará toda la documentación financiera para que tengan la facilidad de salir de sus dudas.
0: Bien, me gustaría regresar un poco y hablar del plan de trabajo y la viabilidad precisamente de este. De las propuestas plasmadas, de lo que nos has compartido en tu plan de trabajo para este periodo, ¿cuál es la que tú podrías definir como la acción más ambiciosa que prometes y te comprometes a cumplir en los primeros 100 días de gestión, si acaso eres favorecido por el voto de tus compañeras y compañeros? ¿Y cómo habrá de financiarse o de sustentarse esto legalmente?
1: Hace un momento tocaba el tema de nuestro estatuto. Nuestro estatuto es el marco normativo interno que rige la vida de nuestra organización y funcionamiento del sindicato. Es indispensable modificarlo, ya que con el paso del tiempo, las demandas, los retos, las expectativas de los trabajadores cambian. Una actualización nos va a permitir mecanismos más claros, eficaces y cercanos a la realidad de los agremiados. Al actualizarse, se eliminan disposiciones que ya son obsoletas actualmente. Además, nos permite incorporar normas que garanticen la igualdad de género, Esta actualización deberá llevarse a cabo con las nuevas disposiciones de la Ley Federal del Trabajo.
0: Esto en los primeros 100 días sería el compromiso.
1: Es correcto, sí.
0: Muy bien. Ahora, un factor que podríamos considerar para quienes nos hacen el favor de acompañarnos y sintonizarnos esta mañana, particularmente agremiadas y agremiados del Sindicato Único de Trabajadores y Empleados de la Universidad Autónoma del Estado de Hidalgo, de cara a la jornada electoral. ¿Por qué la base trabajadora del Sindicato Único de Trabajadores y Empleados de la Universidad Autónoma del Estado de Hidalgo debería elegir tu proyecto y el de tu planilla y no el de las planillas y líderes contendientes? ¿Cuál es el elemento que tú consideras es el diferenciador?
1: Estoy convencido que el gremio administrativo debería inclinarse por la planilla blanca por el compromiso que tenemos. Queremos hacer una rendición de cuentas con transparencia y de forma muy cercana a los trabajadores. Ese es un punto muy importante porque es una de las mayores inquietudes del trabajador. Para que el trabajador tenga la confianza y pueda aclarar sus dudas de manera directa con nosotros. Daremos un trato digno y respetuoso, que es lo que nuestros agremiados siempre se deben de merecer, el respeto. Contamos con la experiencia y la capacitación para buscar mejores resultados. Siempre nuestra primera preocupación será el gremio. Y lo que creo que me favorece, comparado con mis compañeros, es que la empatía que tengo con los compañeros. Realmente, cuando visitamos las áreas, ellos muestran una gran facilidad de expresar sus ideas y esa facilidad y confianza es transmitida por un servidor para que se entable un diálogo no entre trabajadores y sindicato, sino entre compañeros de trabajo y amigos.
0: Tenemos algunos minutos, candidato. Le recuerdo a usted, amiga, amigo nuestro, compañeras y compañeros de agremiados al Sindicato Único de Trabajadores y Empleados de la Universidad Autónoma del Estado de Hidalgo. Estamos platicando el día de hoy con el compañero José Guadalupe Silva, candidato de la planilla blanca. Y tenemos todavía algunos minutos para poder platicar con él y que nos comparta, que nos comente cuál es el mensaje que tú envías a la comunidad universitaria, el mensaje que estarías enviando, por supuesto, a la sociedad hidalguense también, porque la repercusión de un sindicato como el que tú pretendes y aspiras a dirigir también tiene impacto y repercusión con la sociedad. ¿Cuál sería ese mensaje que tú quisieras enviarle a tus compañeros? Algo que consideres muy relevante darles a conocer ahora que tienes la oportunidad y nosotros el gusto de tenerte frente a los micrófonos del Sistema Universitario de Medios Autónomos Radio.
1: Fíjate que es muy importante lo que acabas de decir. La Universidad Autónoma del Estado de Hidalgo no solamente es la institución a nivel interno como la conocemos. La universidad actualmente tiene presencia en todo el estado de Hidalgo. Tenemos bastantes escuelas superiores en los municipios más importantes, estratégicamente ubicadas según la demanda del estudiantado. El mejor mensaje que les puedo transmitir es que la institución siempre estará pendiente de las necesidades de la sociedad y sobre todo del estudiantado. Parte de la institución y parte muy importante es nuestro gremio administrativo. Este gremio administrativo, que si bien no algunos de nosotros no contamos con preparación académica, formamos parte muy importante de la vida institucional. Es indiscutible la presencia y el apoyo que el trabajador administrativo presta a nuestra institución. La vida de la institución no sería la que es sin la presencia del trabajador administrativo. La confianza y la unión que debemos de presentar como trabajadores administrativos es básica, es fundamental. El sindicato no puede verse dividido. Actualmente nos encontramos en un proceso en el cual estamos participando varias planillas y a todas, cuando nos encontramos en pasillos, nos brindamos un saludo, un abrazo, los buenos deseos. Porque podemos ser oponentes, pero jamás seremos enemigos. La unidad en nuestro gremio es básica, ¿eh? Al final de este proceso, la planilla blanca espera ser la ganadora, pero si así no fuere, nos uniremos a trabajar con quien resulte ganador, ¿eh? No tenemos ningún este tipo de rechazo hacia los compañeros que también están contendiendo. Tienen todo el derecho, tienen sus ideas, tienen sus proyectos, pero nosotros contamos con los propios y creemos que son la mejor opción.
0: ¿Han iniciado ustedes ya el recorrido por los espacios universitarios donde están los compañeros y compañeras administrativos? ¿Han tenido ya encuentros con ellos?
1: Sí, desde luego. Ayer, el día de ayer estuvimos en la ciudad de Tulancingo, recorrimos ICAP y Prepa 2 en ambos turnos, vespertino y matutino. Tuvimos encuentro con los compañeros y percibimos de ellos una buena relación. Se identifican. Cuando nosotros hacemos la presentación de nuestras propuestas de campaña, ellos interactúan con nosotros, hacen preguntas, salen de sus dudas, y nosotros con toda la confianza del mundo y con toda la amabilidad atendemos cada una de ellas. Nos hacen preguntas que no llevamos en nuestro plan de trabajo, de las cuales tomamos nota y con la promesa de aclarar posteriormente sus dudas. El trabajador siempre va a tener dudas, siempre va a tener algún tipo de necesidad. Nosotros desde ahorita, aunque apenas somos candidatos, tenemos que empezar a atender y estudiar esas dudas para cuando tomemos posesión de sindicato, dar solución y dar respuestas.
0: Te preguntaba yo en su momento durante esta charla sobre la fortaleza de la planilla. Me decías tú que son compañeros y compañeras con el mejor perfil, pero es una respuesta que, si tú me lo permites, la considero muy ambigua. ¿Qué es lo que debe el gremio del Sindicato Único de Trabajadores y Empleados de la Universidad Autónoma del Estado de Hidalgo entender como el mejor o un buen perfil? ¿Cuáles son las características que acompañan a las personas que integran contigo la planilla blanca?
1: Sí, mira, te platico. Hace años el gremio estaba formado en su mayoría por gente que no teníamos preparación académica. La institución, siempre lo he dicho, la institución nos provee de todo, de tal manera que actualmente en nuestro gremio tenemos gente con licenciatura, con preparación académica. Bueno, pues si la institución nos los proporciona, debemos de echar mano de ese recurso que ya se encuentra con nosotros. Están en nuestras filas gente con preparación académica, la cual fue tomada en cuenta. El sindicato se conforma por 11 secretarías, de las cuales actualmente 7 de nuestros compañeros cuentan con licenciatura. De los otros, si bien no tienen formación académica, tienen una gran trayectoria en la institución y conocen de cerca a toda la base trabajadora. Esto nos permite unificar un equipo de trabajo muy bien formado, muy bien fundamentado, con mucha experiencia y trayectoria para atender las necesidades de los trabajadores. Al igual, fue tomado en cuenta la equidad de género. Actualmente nos encontramos formando la planilla 6 mujeres y 5 caballeros.
0: En ese sentido, me gustaría también abundar un poco más sobre el plan de trabajo y la viabilidad. Nos daba respuesta a la pregunta de cuál es la meta más importante que se obligarían ustedes a cumplir en aras de una palabra y un compromiso empeñado ante el gremio en los primeros 100 días. Y preguntábamos cómo se sustenta y, si fuese esto necesario, cómo habría de financiarse.
1: El primer punto que tenemos, lo decía yo hace un momento y me gusta retomarlo porque es muy importante para nosotros, no requiere recursos financieros. Es la actualización de nuestro estatuto. Eso es básico. A nosotros nos rige nuestro estatuto y el contrato colectivo de trabajo. El mantener los dos actualizados es básico. Otra de las metas a corto plazo...
0: Perdón que te interrumpa, candidato. ¿Cuáles serían aquellos aspectos que tú consideras merecen, requieren o necesitan actualización?
1: Actualmente en nuestro estatuto, por ejemplo, lo más importante, aparecen ahí un número de delegaciones que ya no coinciden con las actuales. Nuestra Universidad Autónoma del Estado de Hidalgo ha crecido. Ese crecimiento nos obliga como sindicato a crear nuevas delegaciones. Déjame te platico, el sindicato se maneja por delegaciones, se toma en cuenta la ubicación geográfica, se llama a los trabajadores y se forma una delegación. Esa delegación está representada por un delegado y un subdelegado. El crecimiento de nuestra institución nos ha obligado a crear nuevas delegaciones, las cuales ya no compaginan con las que aparecen en nuestro estatuto. Entonces, esa es una necesidad básica. No podemos tener en nuestro estatuto un número inferior a lo que realmente es la necesidad de nuestro gremio.
0: Platicábamos también de, de los derechos, de los derechos laborales, los derechos económicos, ¿cómo defenderán ustedes el salario? Hemos sabido que organizaciones de educación superior, instituciones de educación superior, se vieron severamente afectadas por la asignación de presupuestos en este año, y platicábamos con compañeros universitarios y universitarias en días anteriores de que es una constante que posiblemente continúe. Eso ustedes lo saben. ¿Cómo habrán de enfrentarse las revisiones del contrato colectivo de trabajo en próximos años? ¿Hay una estrategia, hay una idea en este momento que nos puedas compartir sobre cómo van ustedes a enfrentar una condición de bajos recursos, de poco apoyo institucional a una universidad como la nuestra?
1: Sí, mira, estrategia como tal no existe. Te voy a platicar por qué. Porque debemos de esperar tiempos y momentos y analizar la situación económica de nuestra institución en el momento en que se lleva a cabo ya sea revisión salarial o revisión contractual. Ahora bien, en ese término debemos de estar conscientes de lo que está en una realidad bien fundamentada, lo que vamos a pedir, los incrementos que solicitamos. No podemos solicitar un incremento muy alto cuando la percepción del gobierno federal hacia nuestra institución es baja. Entonces, el diálogo y las mesas de trabajo entre el sindicato y la institución son fundamentales y básicas para tener los pies en la tierra y saber qué pedir. Afortunadamente, en nuestra universidad, nuestra preocupación es cuánto vamos a pedir. Te platico, cuando en otras universidades su preocupación es ojalá y lo recibamos.
0: Así es.
1: Eso es una constante y una realidad en todo el país. Entonces, sí estaremos preocupados por solicitar ingresos, por mejorar nuestro contrato colectivo de trabajo, por tener mejores prestaciones, pero tampoco podemos poner en riesgo la estabilidad económica de la institución. Es un equilibrio muy importante que debemos de encontrar, y ese equilibrio importante solamente se va a encontrar en mesas de trabajo, en pláticas, en diálogos con la patronal. Solamente de esa manera podemos aspirar a más. Afortunadamente, nunca

0: Nuestro trabajo y tarea en el momento es visitar todas las delegaciones. El día de hoy saldremos con nuestros compañeros de Tepeji del Río, de Atotónico de Tula, de Tlahuelilpan, de Tlaxcoapan, y de esa misma manera tenemos ya un calendario implementado para toda la semana ese que viene. Ese calendario abarca todas las delegaciones. No vamos a dejar una sola afuera. Así en esa delegación tengamos uno o dos trabajadores, ahí estaremos, para hacernos conocer y hacerles saber nuestro plan de trabajo. Eso es básico. Y tal vez me voy a desviar un poco de tu pregunta, pero
1: Por
0: no
1: favor.
0: quiero irme sin hacer un comentario que considero muy importante. El próximo 15 de este mes se llevará a cabo las votaciones para nuestro gremio. Quiero aprovechar la oportunidad para invitar a nuestros agremiados, todos los trabajadores administrativos, a que ejerzan su voto. Por favor, que no olviden llevar su credencial que los identifica como trabajadores administrativos. Y si bien mi labor es buscar votos a favor de la planilla blanca, en este caso yo diría, no importa por quién voten, pero voten. Los invitamos a eso, a que ejerzan su voto. Ese voto que sea de confianza, que no sea bajo presión. Y ojalá y ese voto de confianza esté inclinado hacia la planilla blanca.
1: Muy bien, pues amigas y amigos nuestros, esta es la conversación que nos ha permitido tener con el José Guadalupe Silva, compañero universitario y candidato de la planilla blanca. Recordar a ustedes lo que ya ha mencionado en este momento, recordar que son a partir del día de hoy, después de las 2 de la tarde, se cierra, mejor dicho, hasta las 2 de la tarde se cierra el registro a las planillas interesadas y el próximo lunes 15 de junio de las 9 de la mañana a las 5 de la tarde estarán abiertas las urnas precisamente para llevar a cabo la votación y los resultados se darán a conocer al concluir el conteo y serán publicados en la sede de la votación, así como en el edificio principal, en un plazo no mayor a los dos días. Candidato, muchísimas gracias por haber estado con nosotros. Muy buenos días.
0: Al contrario, muchísimas gracias por el tiempo. Valoro mucho el espacio que me dieron en Suma Radio y quedo a sus órdenes. Muchísimas gracias.
1: Igualmente, muchísimas gracias. Son ya las 9 de la mañana con un minuto, amigas y amigos nuestros. Vámonos rápidamente a una pausa promocional. Saludos a nuestra querida estación hermana Huejutla. Gracias por el tiempo. Regresaremos con ustedes en cosa de unos 30 minutos. Entre tanto, a ustedes no se vayan. Quédense con nosotros después de la pausa promocional. Suma Noticias Radio. Regresa.
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5: Son las 9:03.

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3: Las nueve de la mañana ya con 5 minutos, 9:05, amigas y amigos nuestros. Gracias por continuar con nosotros. Natalia Martínez desde la Huasteca Hidalguense. Adelante, Nat, por favor, buenos días.
4: Hola, Anuar, muy buen día. Te saludo a ti y a toda nuestra audiencia de Suma Noticias Radio. Un saludo desde la bella Huasteca Hidalguense. Hoy ya con estas lluvias que se presentan desde temprana hora, así que a disfrutar de este rico ambiente. Y comenzamos con la información más relevante ya para concluir esta semana de información. Y es que por usos y costumbres han expulsado a un vecino originario de una comunidad de Yahualica, del municipio de Yahualica, tras ser liberado del Cerezo. Y les voy a platicar la situación. Y es que hace días la misma policía de la comunidad de Santa Teresa, esta comunidad que es de las más grandes en cuanto a población, presentaron a un hombre que se le había encontrado posesión de droga. En ello, los habitantes, en inconformidad, retuvieron a este hombre. Fue alrededor de varias semanas que fue asegurado por los mismos vecinos y entregado a autoridades para ser sorprendido con varias sustancias ilícitas que ponen en riesgo sobre todo la salud de la comunidad y los jóvenes. Posteriormente fue entregado a la Lima Cerezo, que se encuentra en Jaltocan. Estuvo varios días en el Cerezo y el día de ayer, tras ser liberado, regresó a la comunidad de Santa Teresa Yahualica, y los pobladores en reunión el día de ayer determinaron, conforme a usos y costumbres, que no era apropiado que este hombre regresara a esta comunidad, y es por ello que pues deciden expulsarlo definitivamente de Santa Teresa en Yahualica, y lo llevaron justamente caminando hasta los límites de esta, del territorio de esta comunidad de Santa Teresa, para finalmente ser expulsado. Esta es parte de las acciones que se viven, se realizan de acuerdo a usos y costumbres de cada comunidad. Posteriormente, la situación volvió a la normalidad en dicha comunidad y no se reportaron enfrentamientos ni actos de violencia, aunque en las próximas horas o en estos días las autoridades correspondientes emitan la información oficial para esclarecer los hechos y determinar si existe algún procedimiento legal relacionado con la situación ocurrida en esta comunidad de Santa Teresa Yahualica. Y por último, en esta información, para destacar que la Comisión Federal de Electricidad continuará realizando labores de mantenimiento en la red eléctrica para mejorar el servicio. Hay que recordar que en días pasados hubo un gran apagón en Huejutla, así que para justamente colonias de este municipio de Huejutla, mucha atención en la colonia del Issste, Chiquemecatitla, Huatempa, Santa Catarina, la colonia Moreno, también sobre el bulevar central del municipio es donde se estarán haciendo estos mantenimientos a partir de las 10:30 de la mañana de este viernes 5 de junio. Y hasta aquí con la información más relevante que compartimos con ustedes desde Huejutla de Reyes, Hidalgo. Muchas gracias, muy buen día.
3: Gracias a ti, Natalia. Natalia Martínez, y saludos, por supuesto, de regreso para nuestra querida Huasteca Hidalguense.
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3: Ricardo García, con el gusto de saludarte, un gran abrazo. Adelante, por favor, buen día. Ricardo, en unos instantes recuperamos la información, el enlace con nuestro compañero Ricardo García desde Suma Radio.
5: Buenos días.
3: Adelante, Enrique, estamos contigo, gracias.
5: ¿Qué tal, Anuar? Te saludo con mucho gusto, agradeciendo la oportunidad de este espacio y para compartir, como ya lo adelantaban, información desde el Valle del Mezquital. Y es que los municipios de Progreso, de Obregón y Tezontepec de Aldama se incorporaron al esquema de mando coordinado en Hidalgo, una estrategia mediante la cual la Secretaría de Seguridad Pública Estatal fortalece la coordinación operativa con los ayuntamientos en materia de prevención, vigilancia y reacción policial. Esta adhesión fue confirmada por autoridades estatales y municipales esta semana y coloca a ambas demarcaciones bajo un modelo de colaboración más estrecho con las autoridades estatales en materia de seguridad pública. Una decisión que además ocurre semanas después de una serie de hechos que hemos compartido y que colocaron a las corporaciones de seguridad de ambos municipios en el centro de atención pública. Y es que recordemos que en Progreso de Obregón, 9 elementos de la Dirección de Seguridad Pública fueron detenidos en mayo por su presunta participación en los delitos de homicidio doloso calificado y lesiones. Están relacionados además con la muerte de una persona que había sido asegurada por la corporación. Posteriormente, los agentes fueron vinculados a proceso por la autoridad judicial correspondiente. Y de manera paralela, en Tezontepec de Aldama fueron detenidos el director de seguridad pública, el subdirector y un ex integrante de la corporación, señalados por presuntos vínculos con actividades delictivas como parte de investigaciones desarrolladas por autoridades estatales y federales. En este contexto, la incorporación de ambos municipios al mando coordinado evidentemente representa uno de los movimientos más relevantes en materia de seguridad para la región durante las últimas semanas. Esta medida además busca fortalecer los mecanismos de supervisión, coordinación institucional y respuesta operativa entre los cuerpos municipales y las autoridades estatales. La noticia, digamos, adquiere una dimensión especial para el Valle del Mezquital, ya que decíamos este par de municipios forma parte de una región que durante años ha enfrentado desafíos relacionados con distintos fenómenos delictivos, entre los que se encuentran actividades vinculadas al robo de hidrocarburos, otros delitos de alto impacto, además que han motivado una presencia constante de corporaciones estatales y federales. Para la población, ¿qué significa? Pues la incorporación de estos municipios al mando coordinado puede representar una expectativa de fortalecimiento institucional en materia de seguridad. La medida por sí sola no resolverá evidentemente los problemas de la región, pero sí envía una señal sobre la intención de reforzar los controles, la coordinación operativa después de estos hechos que mencionábamos, pues afectaron la confianza pública en las corporaciones municipales. Uno de los principales retos será recuperar la credibilidad ciudadana, una que se encuentra bastante trastocada, por lo que ya comentábamos, ha estado aconteciendo a lo largo de ya casi esta mitad de este 2026. Esta es la información, regresamos los micrófonos a cabina.
3: Muchísimas gracias Ricardo, un gran abrazo y saludos a nuestro querido Valle del Mezquital, y efectivamente esperando que las autoridades sepan que la confianza de la ciudadanía hacia ellas está deteriorada y que es importante recuperarla y una vez recuperada fortalecerla, y estas acciones, como bien dice Ricardo, envían una señal positiva. Adelante.
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3: David Herrera, con el gusto de saludarte, un abrazo grande, muy buenos días, adelante por favor.
6: Anuar, buen día, qué gusto también poder saludarte el día de hoy, compartiendo también información que ha acontecido de este lado de nuestro estado. Pues déjame platicarte que en el municipio de Alfajayucan se pondrá a la venta la camioneta blindada heredada de la pasada administración y valuada en cerca de 2 millones de pesos. Esto fue anunciado por el presidente municipal Julio Agustín Cruz Tobar. Mediante su conferencia matutina, el edil reiteró que hace 2 años llegó por primera vez la izquierda al gobierno de Alfajayucan, por lo que llamó a sus compañeros a trascender en la historia y no hacer solo debut y despedida. En este contexto, reiteró que sigue utilizando su mismo vehículo para trasladarse en el municipio, una camioneta modelo 97, y comentó que en ocasiones utilizan la camioneta Jeep heredada de la pasada administración, la cual será vendida debido a su alto costo. Finalmente, también subrayó que se estará cerrando un túnel en la presidencia municipal que utilizaban algunos anteriores alcaldes para salir del recinto y evadir a la población en caso de que ésta se reuniera pues precisamente ahí en la presidencia. Anuar, pues acciones que al menos a mí en lo particular me recordaron hace algunos años con la rifa de un avión a nivel federal y que ahora también se está replicando en este municipio vecino aquí de Huichapan.
3: Pues pareciera ser una fórmula que piensan que funciona, pero depende también del costo de los boletos y de la confiabilidad que tengan precisamente los ciudadanos y ciudadanas en una rifa como esta, mi querido Davicho.
6: Sí, aunque bueno, en esta dicen que va a ser vendida directamente, pues bueno, habrá que estar atentos a ver quién se anima y sobre todo pues cómo van destinados los recursos en caso de que se concrete esta venta de este vehículo, que ha sido heredado de algunas otras administraciones. También en Alfajayucan, pues te platicamos que el sistema municipal DIF va a iniciar la entrega de pañales para personas adultas mayores, personas con discapacidad y personas en general que necesiten ese apoyo. La entrega se estará llevando a cabo a partir del día de hoy, desde las 8 de la mañana hasta las 5 de la tarde. Para la entrega, pues es necesario presentar documentos como la copia del INE, de la CURP, un certificado médico expedido por un centro de salud IMSS Bienestar que especifique la condición médica. Estos documentos deben entregarse en las oficinas del DIF municipal, pues ahí parte del apoyo que está para la ciudadanía. No es tan común escucharlo, pero creo que es bueno ir pensando en los diferentes sectores que tienen la necesidad de adquirir estos productos, que la verdad es que no son nada, pero nada baratos. Y ya para despedirnos, Anuar, pues te platicamos que siguen los trabajos del tren de pasajeros Ciudad de México-Querétaro y que tendrán una parada en el municipio de Nopala de Villagrán. Las autoridades municipales de dicha demarcación participaron en la mesa de atención social del proyecto, en donde la población presentó inquietudes, necesidades y planteamientos relacionados con este tren. Esta obra presenta un avance general de poco más del 15% al corte de mayo y se espera que inicie operaciones en el próximo año 2027, según datos de la plataforma Proyectos México. Así que pues también estaremos muy atentos a darle seguimiento y bien también que se tome en cuenta pues las necesidades de las personas que podrían verse afectadas o beneficiadas según sea la situación de cada una con obras como la que les compartimos.
3: Muchísimas gracias, David, por la información. Dices venta, pero vas a ver, va a terminar en rifa. Si terminara en rifa, creo que sería, de verdad, piénsalo, no te rías, piénsalo y dime si no incluso les convendría más, pues dar chance que la gente jugara y participara por una camioneta. ¿En cuánto podrían venderle y cuál podría ser este beneficio? Si lo hacen en una rifa y le ponen, te voy a dar una idea. Imagínate que dicen rifa, si se vende el 60% de los boletos en tal, la hacemos tal fecha. Si no se ha vendido, la posponemos hasta que se llegue a cierta cantidad y puedes estar posponiendo tu sorteo conforme a los mecanismos que ya conocemos y la gente está atenta, está más emocionada de que se puedan llevar, como dicen en el norte, pues una troca a casa. Piénsalo, David. Yo podría ser buena idea. Solamente la dejo ahí sobre la mesa.
6: Sí, por supuesto, vamos también a compartirla ahí con el gobierno de Alfajayucan. Creo que sí, al menos interés le pondría bastante, ¿eh?
3: Yo pienso que sí. Hasta uno de fuera compraría un boletito por ahí.
6: Sí, por supuesto.
3: Gracias, mi director.
6: Gracias, Anuar. Excelente fin de semana para ti, para todo el equipo de Suma Radio y, por supuesto, para todo nuestro auditorio. Nos escuchamos el lunes.
3: Que así sea. Muchísimas gracias, David, nuestro director allá en el occidente del Valle del Mezquital, Suma Radio, Huichapan. Y de ahí nos vamos directamente con otro gran amigo y gran compañero.
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3: Qué gusto saludarte, Pepe, José Canales, adelante, por favor, buenos días.
7: Buenos días, Anuar, también para mí es un gusto saludarte a todos mis compañeros en cada una de las estaciones y, por supuesto, a nuestra audiencia. Comienzo mencionando que el Ayuntamiento de Tenango de Doria ha dado a conocer sobre el avance de una obra que no solo tendrá impacto en dicho municipio, sino más bien en toda la región. Me refiero a la Casa de la Mujer Indígena. Sobre esta manifestaron que con la conclusión de los trabajos de colado de losa, la obra alcanza ya un 78% de avance físico, acercándose cada vez más pues a convertirse en ese espacio que, como se mencionó desde que se anunció, pues está destinado a fortalecer la atención y el bienestar de las mujeres de esta región. Hay que recordar, Anuar, que este proyecto se ubica en la localidad del Desdaví, espacio pues diseñado para ofrecer atención materna y ginecológica integral. La construcción se lleva a cabo con una inversión inicial en infraestructura de 30 millones de pesos en una hectárea de terreno, en el que se destinarán espacios para atención, les decía, integral de las mujeres que opten por un parto tradicional. Como parte del equipamiento se incluirán camas de exploración y una ambulancia, entre otros elementos. De acuerdo a la calendarización, se estimó que la primera etapa de construcción concluyera en el mes de julio. Sin embargo, Anuar, pues las lluvias podemos pensar ya haber modificado la fecha de conclusión de esta obra. Así que, pues, a esperar cuando se dé justamente el término de esta primera etapa, ¿no? Hablando justamente de lluvias, Anuar, en los últimos 2 días pues las precipitaciones, así como en gran parte del territorio del estado, se han presentado de manera importante en esta región Otomitepegua. Es así que los gobiernos municipales de Tenango y Huehuetla coincidieron en emitir hace, pues, digamos, algunas horas atrás, una serie de recomendaciones. Entre ellas, pues, se exhorta a evitar cruzar ríos, arroyos o corrientes de agua, no intentar rescatar pertenencias arrastradas por la misma, retirar objetos que justamente puedan ser desplazados por el viento o la corriente. Si se conduce, reducir la velocidad y encender las luces durante tormentas eléctricas, resguardarse en un lugar seguro, mantenerse alejados de árboles, postes y estructuras que pudieran colapsar y finalmente mantenerse informados a través de medios oficiales y evitar difundir falsas noticias. Así que desde aquí, pues replicamos ese mensaje, porque esto cobra relevancia, ya que aunque ha sido mencionado anteriormente en el estado del tiempo que se dio a conocer hace un momento en este mismo espacio, pues quiero remarcar que de acuerdo con la CONAGUA, desde hoy hasta el domingo, pues las condiciones meteorológicas serán adversas, específicamente lluvias puntuales intensas, que pues es un pronóstico también para esta región. Así que, Anwar, pues me parece, repito, importante remarcar estas recomendaciones. Y es así como concluyo este reporte desde esta región. Que sigan teniendo pues un excelente día, una excelente mañana, que sea un gran fin de semana para todos y todas. Abrazo y ya nos estaremos saludando en próximas oportunidades.
3: Que así sea, Pepe, un abrazo grande, estaremos en contacto en próximas oportunidades. Continuamos.
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3: Adelante, por favor, con la información, Fidel García, gracias, buen día.
8: Anuar, buenos días, con el gusto de saludarte en esta mañana de viernes y también saludar a nuestro auditorio. Comentarte que como parte de la tercera etapa del programa Esferas de Vida en este municipio de Zimapán, se realizaron 5 vuelos de dispersión aérea. ¿En qué consiste esto? Es una pues innovación técnica de reforestación, lanzar desde aeronaves, en este caso pues con drones, miles de bolitas o cápsulas orgánicas de semillas nativas, así también pues tierra y abono o arcilla en este caso, ¿no? Durante esta jornada pues se distribuyeron alrededor de 140 mil dispositivos biológicos en una superficie que abarcó 3.502 hectáreas, una acción pues clave para el ecosistema hidalguense. Déjame comentarte que la titular de la Secretaría de Medio Ambiente y Recursos Naturales de Hidalgo, Mónica Patricia, informó que esta importante dispersión pues distribuirá directamente a la restauración y recuperación del entorno natural. Asimismo, también detalló que las esferas fueron elaboradas de manera comunitaria por diversos sectores de la sociedad civil. En el proceso de esta fabricación, digamos, de estos productos, participaron activamente tanto estudiantes, instituciones educativas, organizaciones y ciudadanos comprometidos con distintos municipios, en este caso de Zimapán, sobre todo, porque se ha llevado a cabo, déjame comentarte que esta práctica se ha llevado a cabo en otros municipios de la Sierra Gorda, y este esfuerzo conjunto refleja pues esta responsabilidad social, ¿no? De participar y compartir justamente hacer frente al deterioro ambiental de la región. En otra información, comentarte rápidamente que el municipio de Tasquillo, a través del área de ecología y medio ambiente, pues invita a la ciudadanía a sumarse en importantes acciones a favor de la salud y el cuidado también del medio ambiente con campañas de recolección de medicamentos caducados. Los medicamentos podrán entregarse en las oficinas de ecología hasta el próximo 12 de junio para garantizar pues una disposición adecuada, y la campaña de recolección de electrodomésticos y electrónicos. Esta campaña se realizará únicamente el día de hoy, viernes, hasta las 3 de la tarde. Van a estar recibiendo pues en el auditorio municipal ahora sí que cualquier tipo de electrodomésticos que ya no se ocupe en casa, y equipo electrónico también para que puedan llevar allá en el auditorio de municipio de Tasquillo. Y rápidamente comentarte, Anuar, que justamente igual como ustedes saben estamos de celebración, y pues voy a mencionar algunas actividades que tenemos el día de hoy en el marco de nuestro octavo aniversario aquí en Suma Radio Zimapán. En estos momentos se está por iniciar el torneo de básquetbol infantil en la escuela primaria Alfonso Gravioto, donde fue convocada pues varias escuelas primarias para pues esta competencia, y pues así también va a haber la concurrencia de padres de familias quienes van a estar presentes apoyando a los niños, y se hace también la invitación a la población en general para que en la tarde, a partir de las 3 de la tarde hasta las 8 de la noche, desarrollaremos pues un festival de arte y transmisión en su quinta edición, y tendremos también la participación de algunos artistas locales y de nuestra universidad, como es el ballet folclórico Simad, y también la obra de teatro. Vamos a contar con la participación de obra de teatro Hample, coordinada por el Centro Cultural Universitario La Garza, así también como la participación de guardería Teni Angels, y la participación de tres tríos huapanqueros: trío Supremacía Huapanquera, estilo sierreño, y trío Innovación de aquí justamente desde municipio. Y pues extendemos una cordial invitación a nuestra audiencia para que nos acompañen en la tarde en el desarrollo del Festival de Arte y Transmisión, pues este encuentro pensado pues para celebrar la cultura y la convivencia de la comunidad. La cita es en el corazón del municipio de Zimapán, en la Plaza de la Constitución, frente a la iglesia de San Juan Bautista, aquí en el centro. Pues confiamos también en que las condiciones del tiempo mejoren y la lluvia también nos dé una tregua para poder disfrutar plenamente de estas actividades, compartir un agradable momento, digamos, con todas y todos, y pues los esperamos a nuestra audiencia y a ustedes también. Les enviamos un cordial saludo a cada una de las estaciones hermanas a lo largo del estado, y es todo el reporte que tengo para el día de hoy, Anuar.
3: Gracias, Fidel, éxito, muchas felicidades y nos escuchamos pronto.
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3: Daniel García, qué gusto saludarte, Dani. Buenos días, te escuchamos.
9: Anuar, con el gusto de saludarte, muy buenos días. Gracias por este enlace, gracias por la oportunidad de compartir con el auditorio lo que sucede en el Valle de Tulancingo. Iniciaremos por comentarles que a un mes de pues el aumento en la tarifa del pasaje del transporte público, la población de Tulancingo señaló que no ha visto una mejora en la calidad de las unidades, pues estas se encuentran en condiciones regulares. Además, destacan que las unidades son escasas para atender al total de la población. Como ejemplo, habitantes de la colonia 12 de agosto argumentan que, pues, por la distancia se les llega a cobrar hasta 16 pesos, una tarifa que fue establecida dependiendo las distancias, por supuesto. Sin embargo, argumentan que cuando hay lluvias como las que se han presentado recientemente, las unidades no pueden subir a esta colonia, entendiendo que está en un terreno alto, porque las calles son de terracería, entonces esto impide brindar un servicio de calidad. Entonces, aunado a la situación que pues gozan particularmente gran parte de las calles en este momento en el Valle de Tulancingo, el principal impacto del incremento del 20% del pasaje, lo que equivale en promedio a 2 pesos, lo han percibido en su economía, pues han tenido que modificar gastos. El costo del pasaje es adecuado para el servicio que se da, pero he cambiado, argumentan algunos usuarios. Los gastos que tengo en la semana y diariamente, algunas unidades están en buenas condiciones y otras no, expresó Fabiola, habitante de la colonia 2 de agosto. Y en más información, también comentarte que desde el gobierno del estado, en una reciente visita a Santiago Tulantepec, se anunció el inicio de la primera etapa del distribuidor Vial Geniza, una obra largamente solicitada por habitantes de la región y que contempla una inversión inicial superior a los 34.5 millones de pesos para mejorar el acceso principal a este municipio. Se explicó que el proyecto contempla podría desarrollarse en 3 etapas, con un presupuesto total cercano a 90 millones de pesos, y la intención, así se declaró, la intención es que se termine las 3 etapas, todo el distribuidor vial, antes de finalizar la actual administración de gobierno del estado. Entonces, pues está la intención, si el dato no me falla, hasta septiembre del 2028, una obra que ya lleva más de 2 años o varios años ya siendo solicitado, pero bueno, pues la intención es lo que cuenta, Anuar.
3: No, la intención, no solamente, no basta solamente la buena intención, hay que concluir y concluir en tiempo y forma, pero bueno, ya que estamos esperando, esperamos o deseamos que sea pues de primerísimo nivel la obra que se entregue cuando llegue a entregarse, ya que las autoridades pues todavía fecha como que muy clara y muy precisa no se tiene, y lo hemos dicho, con el paso de las lluvias seguramente podrá existir el argumento el día de mañana de que pues simple y sencillamente el mal tiempo nos ha impedido continuar, ¿no?
9: Así es, y pues bueno, solamente para hacer un recordatorio, el puente del crucero de Acatlán, un año aproximadamente, ¿no, Anuar?
3: Cosa más o menos.
9: Por ahí va la situación.
3: Muy bien, gracias, Daniel.
9: Gracias, Anuar, saludos a todo el auditorio.
3: Saludos.
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0: Carla Tobar, buenos días. Con el gusto de saludarte, Carlita. Adelante, por favor.
1: Muchísimas gracias, Anuar. Con el gusto de saludarte a la producción de Suma Noticias Radio y, por supuesto, a nuestra audiencia en este viernes, ya fin de semana. Si te parece, comenzamos con la información más importante de cara al Mundial 2026. Y déjame platicarte que la selección de Irán continúa con su preparación rumbo a la Copa del Mundo, aunque enfrenta un obstáculo importante fuera de la cancha. El pasado miércoles se confirmó que el conjunto ya recibió las visas necesarias para ingresar a México, donde establecerá su campamento base durante el torneo. De acuerdo con algunos medios iraníes, el equipo actualmente se encuentra concentrado en Antalya, Turquía, desde donde tienen programado viajar el próximo 6 de junio con una escala técnica en España para llegar a Tijuana, Baja California, durante la madrugada del 7 de junio. Sin embargo, la situación aún no está resuelta por completo, y es que los futbolistas iraníes siguen a la espera de recibir la autorización para poder ingresar a los Estados Unidos, país donde disputarán sus 3 encuentros correspondientes a la fase de grupos de la justa mundialista. La incertidumbre se presenta en medio del conflicto bélico que se vive en el Medio Oriente, un contexto que también ha generado atención internacional sobre la participación de Irán en la máxima justa del fútbol mundial. Mientras tanto, el combinado iraní mantiene su planificación deportiva a la espera de una resolución definitiva para completar su itinerario mundialista. En partidos amistosos en estos días, la selección de Corea del Sur continúa también afinando detalles rumbo al Mundial y consiguió una victoria por la mínima diferencia sobre El Salvador, en un partido amistoso disputado en Utah, Estados Unidos. El único gol del encuentro llegó al minuto 57, gracias a un tiro libre de Lee Dong-young, quien colocó el balón en el ángulo para darle el triunfo al conjunto asiático. Los dirigidos por Hon Myung-bo dominaron gran parte del partido y generaron las oportunidades más claras, aunque la defensa salvadoreña logró mantener el empate durante una buena parte del encuentro. En más partidos amistosos disputados, las selecciones de Ghana y Gales empataron a un gol en el Cardiff City Stadium, en el primer enfrentamiento de la historia entre ambos combinados nacionales. El conjunto mexicano tomó la ventaja al minuto 66, cuando Jirenki aprovechó un rebote dentro del área para enviar el balón al fondo de las redes y poner el 1-0. Sin embargo, Gales reaccionó en la recta final del encuentro y, tras generar varias oportunidades de gol, encontró el empate en tiempo de compensación. Al minuto 93, Koumas conectó un remate de cabeza dentro del área para vencer al arquero ganés y decretar el 1-1 definitivo. Con este resultado, Ghana continúa su preparación para la Copa del Mundo de los Estados Unidos, México y Canadá, mientras que Gales mostró capacidad de reaccionar al rescatar el empate en casa. Y bien, de esta manera llegamos al final de este primer bloque deportivo. En unos minutos más nos estaremos escuchando nuevamente con mucha más información.
0: Gracias, Carlita. Estaremos atentos, amigas y amigos nuestros. Acompáñenos rápidamente después de la pausa promocional. Suma Noticias Radio regresa.
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14: Son las 9 con 36 minutos.
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0: Chantal Vargas, con el gusto siempre de saludarte. Buenos días. ¿Qué nos tienes para la próxima semana y para estos días por venir, Chanti? Buenos días.
15: Buenos días, Anuar. Con el gusto de saludarte, como siempre. Pues te cuento que como parte del Programa Anual de Cultura y Deporte de nuestra universidad, que tiene como finalidad acercar la música y las artes a toda la comunidad en general, promoviendo el desarrollo cultural, educativo y humano tanto de estudiantes como de la sociedad, pues se presenta en concierto la pianista mexicana María Hahnemann dentro del ciclo de piano que inició en el mes de abril pasado. La sede de estas actividades de este ciclo de piano es el Salón de Actos Ingeniero Baltasar Muñoz Lumbier del Centro Cultural Universitario La Garza, y esta actividad se realizará el próximo miércoles 10 de junio a las 6 de la tarde. Te comparto que María Hahnemann Vera ya estuvo con nosotros hace algunos años, en 2019, justamente tenía 13 años, y estuvo en concierto con nuestra querida Orquesta Sinfónica, en el concierto Gigantes y Virtuosas, todavía bajo la dirección del maestro Gaetan Kushta. Así que María Hahnemann vuelve después de algunos años, hoy a la edad de 20 años, y con una técnica todavía más afinada por estar estudiando en España. Pues bueno, en este retorno a México es como presenta este concierto en nuestra universidad y tendrá una intensa agenda artística que la llevará a presentarse en México, España y algunos países de Sudamérica durante los próximos meses. Te comparto que como parte de su trayectoria, a los 4 años comenzó a estudiar piano y ha ganado más de 27 premios. Entre estos, pues el primer lugar internacional de la composición en el Premio Virtuoso en Londres en 2021. Ha tocado en el Palacio de Bellas Artes, en el Carnegie Hall de Nueva York y en el Mozarteum en Salzburgo. Actualmente, te cuento, pues estudia en España y estudia en el Centro Superior Katarina Górska. Entonces, bueno, el concierto se antoja muy imprescindible y con una excelente oportunidad de disfrutar del talento joven de nuestro país. Y bueno, en este concierto del próximo miércoles 10 de junio, hay un programa en el que interpretará obras de Bach, de Beethoven, de Chopin, de Enrique Granados, de Manuel M. Ponce, y también podrán escuchar el danzón número 2 de Arturo Márquez en versión para piano. Este concierto en esta ocasión pues tiene un donativo simbólico de 100 pesos. Los boletos pueden adquirirse a partir del 9 de junio ahí en el Centro Cultural Universitario La Garza, y también el 10 de junio estarán a la venta estos boletos para disfrutar de este maravilloso concierto.
0: Muy bien, pues gracias por la invitación. Esperemos que entusiasme a muchas personas que gustan de la buena música, y bueno, pues este segundo concierto en piano verdaderamente extraordinario. Muchísimas gracias por la información, Chanti. Estaremos de regreso muy pronto contigo. Gracias.
15: Gracias a ti, Anuar. Un placer.
0: Gracias, Chantal Vargas, desde la División de Extensión de la Cultura. Regresamos contigo, Carlita. Adelante, por favor.
1: Gracias, Anuar. Te saludo nuevamente y te comparto más información del mundo deportivo. Si te parece, comenzamos con el deporte blanco. Y es que la rusa Mirra Andreeva, de apenas 19 años, confirmó su condición de favorita al vencer en semifinales a la ucraniana Marta Kostyuk en sets corridos, asegurando así su primera aparición en una final del torneo de Roland Garros. Del otro lado estará la polaca Maja Chouslinka, quien se ha convertido en la gran revelación del certamen. Proveniente de la fase de clasificación, sorprendió al eliminar a Diana Schneider y hacer historia como una de las pocas jugadoras en alcanzar la final de Roland Garros tras iniciar desde la quali. El torneo parisino también estuvo marcado por las eliminaciones tempranas de figuras como la campeona defensora Coco Gauff, la número uno del mundo Arina Sabalenka y la múltiple campeona Iga Swiatek, abriendo el camino para una nueva generación de tenistas. La final se disputará este sábado en la cancha principal, donde Andreeva buscará confirmar su ascenso en el tenis mundial, mientras que Swalinska intentará culminar una de las historias más sorprendentes de esta edición de Roland Garros. Y es momento de escuchar la información del deporte nacional. Y déjame platicarte, Anuar, que México tuvo una destacada actuación en el Grand Prix de Roma de para taekwondo, uno de los eventos más importantes del calendario internacional, al conquistar 4 medallas y sumar puntos clave rumbo a futuras competencias internacionales. La figura de la delegación mexicana fue Claudia Romero, quien se adjudicó la medalla de oro en la categoría de menos de 47 kilogramos, confirmando su gran momento deportivo. Además, el equipo mexicano obtuvo 3 preseas de bronce, gracias a las actuaciones de Jessica Quijano en la división de menos de 52 kilos, Luis Mario Nájera en menos de los 80 kilogramos y Fernanda Vargas en la categoría de más de 65 kilos. La selección mexicana de para taekwondo es dirigida por la triple medallista olímpica y mundial María del Rosario Espinosa y por la olímpica en Londres 2012 Janet Alegría. Es de esta manera como cerró una exitosa participación en Italia, reafirmando el nivel competitivo de México en la escena mundial de esta disciplina. Hasta aquí la información más relevante en el ámbito deportivo. Regresamos contigo, Anuar, y nos escucharemos muy pronto. Excelente día y también un buen fin de semana.
0: Que lo sea también para ustedes, Carlita. Muchísimas gracias por la información deportiva. Y nos da mucho gusto saludar también a un gran amigo, un gran compañero, quien desde Suma TV para Suma Noticias Radio tiene información relevante. Y es, ¿qué opina usted, amiga, amigo nuestro, sobre lo que está pasando actualmente con el medio ambiente? De esto nos platica Gonzalo González. Mi querido Gonzalo, buenos días. ¿Cómo estás y dónde estás?
16: Mi querido Anuar, muy buenos días. Yo me encuentro en la colonia Doctores de la ciudad de Pachuca, y es que justamente hoy, siendo Día Mundial del Medio Ambiente, pues comentarte, desde Suma Noticias tuvimos esta iniciativa por preguntar distintas situaciones respecto a este tema. Primero que nada, pues bueno, comentarte el Día Mundial del Medio Ambiente, proclamado en 1972 como objetivo de sensibilizar a la población mundial sobre la urgencia de cuidar nuestros ecosistemas, pues justamente hacemos este marco para poder saber qué tanto, primero que nada, qué tanto reciclan, ¿no?, los pequeños negocios, ya que quiero comentarte, Anuar, pues al menos el estado de Hidalgo es uno de los tres estados del país con mayor proporción de unidades económicas. Por decir unidades económicas, me refiero a negocios, a comercios, entre otros, que justamente aprovechan los materiales reciclados como materia prima para sus procesos productivos. Y es que justamente estos son datos del INEGI, y para ello, bueno, se habla de empresas a lo mejor ya de un formato mucho mayor, ¿no? En este caso quisimos hacer esto en los pequeños negocios para saber cómo son sus procesos de reciclaje, ¿no? Por ejemplo, gran parte de los comercios aquí en la Colonia Doctores se dedican a los productos alimenticios, a los productos de abarrotes, también algunos productos de, en este caso para mascotas, quienes gran parte nos comentaban trabajan con cajas, trabajan con plásticos, trabajan con costales, trabajan con cajas de madera, y nos comentan que hacen este uso de estos productos para poder eficientar mucho más tanto la recolección de sus residuos como también el transporte de productos que en este caso puedan pues ser de utilidad para sus procesos de sus negocios. Comentarte también, por otra parte, tal vez unos datos un poco desalentadores, que también dice el INEGI, es que al menos en la República Mexicana, lamentablemente el destino principal del 75.2% de los residuos generados a nivel nacional pues siguen siendo los rellenos sanitarios. ¿Y por qué te comento esto, Anuar? Porque pues sabemos que existen distintos tipos de cultura de separación de los residuos sólidos, residuos líquidos también, residuos inclusive que puedan ser contaminantes, y que bueno, a pesar de ello, pues también estamos tratando de preguntar aquí en la Colonia de Doctores qué opina, ¿no?, al respecto de la situación actual. Gran parte pues nos dice, quizás preguntas algo genéricas, son preguntas que se nos han implantado a lo largo del tiempo y también en distintas generaciones, ¿no? Al menos los jóvenes suelen tener más esta conciencia ambiental, sobre todo de la separación de los residuos, residuos orgánicos, inorgánicos, distintos tipos de materiales, ya sean PET, ya sean cartón, ya sea también inclusive suministros como lo pueden ser pilas, suministros que también pueden ser contaminantes como lo pueden ser ya sea jeringas, ya sean gasas, cuestiones más médicas, ¿no? Al menos esto es lo que pudimos obtener de momento aquí en la Colonia de Doctores sobre esta información en cuidado del medio ambiente, y sobre todo también lo que nos comentan pues ya de facto, ¿no? Evitar tirar basura, evitar contaminar lugares y pues contribuir un poco más con este medio ambiente, que si bien algunos de las personas que pudimos entrevistar nos comentan que ven un poco complejo el panorama, sobre todo en las cuestiones de acuíferos, pues espera, ¿no?, que con el paso del tiempo esta pueda mejorar, mi querido Nas.
0: Pues esperemos, no nos queda otra, fíjate cómo lo decimos, no nos queda otra más que esperar que todo esto pueda mejorar. Pues sigamos en ello. Sabemos que en el viejo pueblo, en el mío por lo menos, dicen que la esperanza muere al último. Bueno, pues déjame decirte que yo he acudido al sepelio de muchas de nuestras esperanzas. Muy bien, pero mi querido Gonzalo, sigamos esperando. Gracias por el reporte, un abrazo grande, cuídate mucho, buen regreso a Suma TV y en su momento buen regreso a casa.
16: Saludos, mi querido Anuar, muy buen día para ti y también para todo el auditorio de Suma Noticias Radio.
0: Gracias, muchísimas gracias, Gonzalo González. 9:00 a.m. ya con 48 minutos.
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0: 9 de la mañana ya con 49 minutos, amigas y amigos. Es el día de hoy, realmente privilegiado me siento, porque siempre tenemos la oportunidad, por lo menos cada 8 días, de saludar a un gran amigo, un gran compañero. Y el día de hoy tengo el gusto de estar frente a él, y no solamente frente a él, sino frente a una extraordinaria productora también, compañera y amiga de Suma TV, quien tienen para ustedes esta mañana importantes y novedosas noticias. José Manuel, con el gusto de saludarte. José Manuel Quintero, usted lo conoce, comunicador corporativo de Suma TV, y Zaira Lascano, una de las productoras del extraordinario equipo de trabajo de Suma TV. ¿Cómo están? Bienvenida y bienvenido.
1: Muchísimas gracias, Anuar, un gusto poder estar aquí en este espacio.
2: Gracias, gracias por la invitación, saludos.
0: Gracias, pues ¿de qué va? Platícanos, mi querido José Manuel.
1: Pues dos acontecimientos muy importantes que estaremos teniendo a lo largo de la siguiente semana, y por eso justamente uno de ellos, estaremos estrenando una nueva producción, un nuevo programa, y el día de hoy nos acompaña Zaira Lascano, productora de Suma TV, quien es pues uno de los puntos importantes para platicarnos de qué va esta nueva producción. Y por supuesto que la fiebre mundialista ya se vive, y también en Suma TV, en Suma Radio, estaremos con una gran cobertura y estaremos platicando un poquito más de esto.
0: Platícanos, Zaira, bienvenida nuevamente.
2: Muchas gracias. Sí, pues ya este siguiente martes vamos a estrenar una producción que se llama En Primera Persona. Es una producción que está dedicada a visibilizar el trabajo de las investigadoras de nuestra universidad. Okay. Y pues para demostrar el importante trabajo que hacen las mujeres en la ciencia.
0: En primera persona, pienso que un tema de coyuntura, definitivamente, por lo relevante que es la presencia de la mujer en la ciencia, y lo significativamente más importante que es cuando sabemos que tenemos un claustro extraordinario académico lleno de mujeres talentosas, brillantes, capaces y expertas en muchos temas que a lo largo del tiempo hemos ido conociendo poco a poco, pero ahora tenerlas de manera exclusiva en un programa, en una producción nueva de Suma TV, pues la verdad, déjame decírtelo, es un agasajo. Felicitaciones, bravo empeño y muy buena iniciativa, Zaira.
2: Gracias. Sí, sí, pues estamos emocionados y emocionadas por poder demostrar lo que se está haciendo. Tenemos temas bien interesantes, y también el ver la... todo el equipo que cuenta la universidad y que permite también llevar a cabo todo este trabajo de investigación.
0: ¿Días, horarios, estreno?
2: Se estrena el siguiente martes a las 5 de la tarde.
0: Muy bien.
1: Con una retransmisión los sábados a las 5:30, porque si la audiencia se lo llega a perder, pues ahí lo puede volver a sintonizar. Tendremos como conductora a la doctora Elvira Hernández Carballido. Cuéntanos un poquito más de ella, Zay, y de su papel tan importante que va a jugar en este nuevo programa.
2: Sí, pues la doctora Elvira, igual su trabajo ha estado muy enfocado también en visibilizar el trabajo de las mujeres. Entonces ella es la conductora de este programa, y pues es una plática que tiene la doctora Elvira con las investigadoras de la universidad, y nos están contando todo el proceso de su investigación, pero también de manera personal, cómo viven ellas como mujeres, su trabajo en la ciencia, qué fue lo que las motivó para estudiar lo que estudiaron, cuáles son los retos que se enfrentan también por el hecho de ser mujeres, como la maternidad, por ejemplo, claro, enfocado en sus trabajos, y el beneficio que tiene su trabajo de investigación en la comunidad y con los estudiantes también.
1: Reconocida investigadora, reconocida periodista, y pues a usted que nos está escuchando, ya puede usted ver un poquito más acerca del perfil de quien es nuestra conductora de En Primera Persona, que se está estrenando este próximo martes 9 de junio a las 5 de la tarde. Y ¿qué temas podemos encontrar de estas investigaciones en esta primera temporada, Zaira?
2: Pues es variado. Ahorita tenemos desde paleontología, química, química en alimentos, biología, ecología. Entonces vamos a tener diferentes perfiles a lo largo de toda la temporada.
0: Déjame agregar y compartir con ustedes no una anécdota, sino una historia de vida muy íntimamente ligada a la vida institucional en su momento de Radio Universidad Pachuca y ahora del Sistema Universitario de Medios Autónomos. Hace algunos años, no pocos, al inicio de este espacio informativo, que en su primer momento se llamaba 99.7 Noticias y después cambió a Suma Noticias Radio, tenía una sección cuyo título era Voces y Temas. Y la doctora Elvira Hernández Carballido es fundadora de esa sección. Te estoy hablando, Zaira, te estoy hablando, mi querido José Manuel, amiga y amigo nuestro, que la doctora Elvira Hernández Carballido ha tenido programas en radio, ha tenido programas ahora en televisión, nos ha acompañado colaborando para Suma Noticias, conduce el programa de nuestro sindicato de personal académico, Académicos en Contacto colabora a partir del día de hoy en el espacio informativo. Es decir, déjenme decirlo de esa manera, con mucho cariño y mucho respeto, es una mujer todoterreno, una mujer cuyo ejemplo de vida inspira a muchas mujeres también, y pienso que muchos, no solamente mujeres, sino también varones, aspiraríamos en algún momento a tener la fuerza, la constancia, el compromiso institucional y el amor por esta universidad, que en el día a día se ve beneficiada, abrevando precisamente de todo lo que en términos de conocimiento, experiencia y sabiduría como mujer nos puede compartir la doctora Hernández Carballido. Entonces, verdaderamente un agasajo.
1: Así va a ser, y pues les invitamos a que estén atentos, atentas a este gran estreno, este próximo martes 9 de junio, en punto de las 5 de la tarde. Zaira, ¿algo más que puedas agregarnos?
2: Pues nada más, invitamos a las personas que nos están escuchando a que lo puedan ver, que nos dejen igual ahí sus comentarios en redes sociales, y pues nada, nos vemos el próximo martes a las 5.
1: Pues ahí está la gran invitación, y también para ir cerrando esta participación, tenemos Mes Mundialista, tenemos un gran evento que pues sin duda marca y marcará un antes y un después en el ámbito no solamente deportivo, sino también social, cultural de nuestro país, y pues Suma TV, el Sistema Universitario de Medios Autónomos, a través de su multiplataforma estará jugando un papel importante. Tendremos una gran cobertura y amplia cobertura de la Copa del Mundo 2026, en la cual pues se estará haciendo un despliegue muy importante por la Ciudad de México a partir del próximo jueves 11 de junio, que es la inauguración. Entonces tendremos todo el contenido, muchísimo contenido a través de las redes sociales. Recuerde que nos puede seguir en TikTok, especialmente en TikTok va a ir este gran contenido, también en Facebook, en Instagram y en X, nos encuentran como @sumatvuah, con una gran cobertura, y por supuesto todos los lunes a las 7 de la tarde, el programa de En la Línea de Juego, y también nuestros espacios informativos en televisión a las 3 de la tarde, a las 9 de la noche, pues podrá usted estar encontrando información de todo lo que se vive en esta gran fiesta futbolera, y pues estaremos profundizando un poquito más de esto y de esta invitación que les hacemos a todos nuestros radioescuchas para que puedan sintonizar las redes sociales y el canal 13.1 en torno a la Copa del Mundo.
0: Repítenos fechas y horarios, por favor, mi querido
1: José. La cobertura empieza a partir de este lunes en La Línea de Juego a las 7 de la tarde. Con toda la información, el previo que se va a estar viviendo para la Copa del Mundo. Y a partir de este momento, toda la semana usted va a poder estar encontrando información, cápsulas, formato de color, por supuesto, cómo se vive en la Ciudad de México, cómo se vive en la Ciudad de Pachuca, en nuestro estado de Hidalgo, toda esta fiebre futbolera, a través de las redes sociales. A lo largo de todo el día ahí usted va a poder encontrar información, y también en los espacios informativos de Suma Noticia a las 3 de la tarde y a las 9 de la noche.
0: Muy bien, pues algo que quieras agregar, Zaira, por nuestra parte felicitarte la iniciativa, el empeño, y por supuesto desearte todo el éxito que seguramente lo tendrás como en tantas producciones que has realizado para Suma TV, la televisión de los universitarios y los hidalguenses.
2: No, pues muchas gracias, y pues nada más también felicitar a todas las investigadoras y las mujeres que están haciendo ciencia en la universidad, también a la universidad por el espacio, y pues les nada más que nos comenten ahí también en redes sociales la perspectiva que tiene la gente que puede ver o que podrá ver el programa sobre cómo ven a las mujeres haciendo ciencia en nuestra universidad, porque todos esos comentarios también nos ayudan y suman mucho.
0: Imagínese, amiga, amigo nuestro, este binomio: capacidad, sabiduría, talento y empoderamiento. Excelente fórmula, y los estaremos por supuesto que acompañando. Gracias, Zaira, por haber estado aquí.
2: Muchas gracias.
0: Mi querido José Manuel.
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0: Y como siempre les pedimos, sean el gentil conducto para llevar un abrazo grande de respeto, aprecio y reconocimiento para nuestros amigos y amigas de Suma TV.
1: Muchísimas gracias.
0: Gracias a ustedes.

0: pasado hasta 100 pesos en las últimas semanas en los supermercados. Esta disminución se da tras un acuerdo impulsado por el gobierno federal encabezado por Sheinbaum en coordinación con productores de al menos 18 estados. El objetivo principal es reducir la participación de intermediarios y facilitar la venta directa del campo a los centros de distribución. La estrategia también contempla priorizar el abasto del jitomate para el mercado nacional antes que la exportación, así como ordenar la producción para evitar escasez y estabilizar los precios. Además, se busca que los productores vendan directamente en centrales de abasto y tiendas, lo que permitirá reducir los costos en la cadena de distribución y beneficiar tanto a quienes producen como a quienes consumen este alimento básico. El aumento en el precio del jitomate se había atribuido a factores como menor producción, plagas y una mayor demanda internacional. Sin embargo, con este acuerdo, se espera mantener los precios accesibles para las próximas semanas. Así que el jitomate, uno de los productos esenciales de la cocina mexicana, podría recuperar su lugar en la mesa sin afectar tanto al bolsillo. Con esta información me despido, les saluda Paola Juárez.
1: Bien, por nuestra querida presidenta Claudia Sheinbaum, que se reunió con los productores del jitomate. Yo me pregunto, ¿por qué no se puede reunir con madres buscadoras? ¿Por qué no se puede reunir con transportistas? ¿Por qué no se puede reunir con productores del campo? ¿Por qué no se puede reunir con los maestros? Queda solamente ahí, amigas y amigos nuestros, pero baja el precio del jitomate. Así que ya le podrá usted echar unos dos al arrocito para que quede más sabroso. Amigas y amigos nuestros, gracias. Tengan un gran día, un mejor fin de semana. Cuídense mucho, cuídense muy bien. Nos escuchamos el próximo lunes si la vida lo permite y ustedes no tienen inconveniente. Tan, tan.
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5: Son las 10 con 4 minutos.
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8: Hola, ¿qué tal? Saluda a todos nuestros radioescuchas. Los saludamos desde las cabinas de Suma Radio Huejutla y le damos la bienvenida a quienes nos siguen a través de las emisoras que conforman Suma Radio. Los saluda su anfitrión Oscar Cruz en este su programa Cine y Ciencia en Sintonía, en el cual abordamos diferentes producciones de cine para platicar y discutir sus alcances, la fantasía tras de ellos y la precisión científica de los mismos. Comenzamos.
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8: La película que abordaremos hoy es Contagio. Estrenada en el 2011, es un thriller, la película dirigida por Steven Soderbergh, encabezado por Matt Damon, Gwyneth Paltrow, Kate Winslet y Jude Law, entre otros personajes bastante interesantes, entre otros actores. Y bueno, la trama sigue la aparición aquí de un virus letal, el MEV-1, que inicia toda esta cuestión acerca de una empresaria estadounidense que viaja, hace un viaje de negocios y contrae el virus. A partir de ahí, este patógeno se disemina por todo el mundo a una velocidad impresionante y provoca una pandemia, ¿no? La película nos muestra cómo los Centros para el Control de Enfermedades y la OMS trabajan para encontrar el origen de la infección y además intentar encontrar una vacuna. La sociedad en este caso se enfrenta a un colapso muy fuerte, una desinformación e incluso algunos dilemas éticos. Y para poder explorar esta película y analizar lo más importante, lo más probable y admisible, nos acompaña la doctora Rosaura Benítez Pérez, neumóloga de adultos, que se encuentra adscrita al Departamento de Fisiología Respiratoria del Rosaura, un gusto tenerte aquí con nosotros. Bienvenida.
9: Muchísimas gracias por la invitación, doctor Oscar, y muchas gracias también a todos nuestros radioescuchas que se encuentran en este momento pues sintonizándonos y pues gracias por la invitación. Es un honor estar aquí.
8: Muchísimas gracias por la colaboración. Y bueno, vamos a dar inicio con esta parte de la película que inicia con, en este caso, la protagonista que es Gwyneth Paltrow, Beth Emhoff, que regresa a Minneapolis, Estados Unidos, tras un viaje de negocios a Hong Kong. A los pocos días de que regresa, se empieza a sentir mal de algo que parece ser como una gripe, empieza a avanzar y de repente convulsiona ahí en la cocina de su casa. Y bueno, vemos esta parte que es muy rápida. En la siguiente escena nos enteramos que ella fallece y un día después su hijo pequeño también fallece a causa de la misma enfermedad. Hacen una necropsia aquí los patólogos y descubren un virus, avisan a los científicos del Centro de Control de Enfermedades que lo logran aislar. Y en esta primera parte se nos muestra mucho a detalle, hacen énfasis en las cámaras acerca de cómo es que tocan algunas cosas, de la copa en el casino, una barra en el autobús, el teléfono, y nos dejan muy en claro en esta parte, ¿no? Entonces, para entrar en materia, me gustaría que nos platicaras si, por ejemplo, en este caso es realmente factible que un virus, por ejemplo, como lo vemos aquí en la película, se pueda propagar a través de objetos, qué tan importante es esto en una infección respiratoria real, por ejemplo, o si podemos incluso, como lo vemos ahí, identificar de rápido el daño de un virus virus así solamente con abrir un cuerpo, si es posible?
9: Bueno, antes que nada, la verdad es que yo quisiera recordarle a la audiencia, o bueno, comentarle también si no lo sabe, que realmente la película Contagio sí tuvo un equipo de asesoramiento científico detrás. Realmente estaba liderado, de hecho, por Ian Lipkin, que es toda una autoridad en el campo de lo que es la virología. También participó Laurie Garrett, que es una periodista experta en respuesta pública a problemas de salud, y personal de la OMS y de la CDC que estuvieron revisando guiones, ¿no? Ahora, tomando esto como concepto y respondiendo a la primera pregunta, pues como tal, el virus MEP1 se conceptualizó como un virus de ARN que tenía un elevado tropismo respiratorio y neurológico, pero cuya transmisión principal era por vía aérea. En este sentido, los fomites, de los que hablas, o sea, la copa, todo esto, que son todas esas superficies inanimadas que tienen microorganismos, participan solo en el contagio cuando alguien los toca y después se toca algún tipo de mucosa como ojos, nariz o boca. En la vida real, la verdad es que en esos virus respiratorios la transmisión mano-mucosa es ineficiente, la infectividad decae de manera logarítmica, ¿no?, en minutos a horas. En contagio como tal se dramatiza esto más para mostrar una cadena de transmisión, pero en realidad el motor de los brotes respiratorios es el aire, las gotículas, los aerosoles que expulsamos al respirar, hablar, toser, estornudar. Ahí es donde radica el peligro de este tipo de virus. Ahora, con respecto a la última pregunta de la necropsia, pues la respuesta es que por autopsia realmente de manera macroscópica sí se pueden identificar patrones lesionales, ¿no?, en órganos como el daño alveolar difuso en los pulmones, miocarditis, encefalitis, pero realmente para tener un diagnóstico específico que corresponde a un virus tal o tal, se tienen que utilizar técnicas, ¿no?, de inmunohistoquímica, PCR, incluso a veces lo que es cultivo de tejidos, etcétera. Entonces siempre se tiene que confirmar de forma histopatológica y molecular. Es un poquito más complejo.
8: Sí, esta parte es súper interesante lo que nos comentas, porque efectivamente, y es importante para nuestra audiencia recalcar que la película tiene mucha precisión en este sentido, ¿no?, que fue asesorada por expertos, como ya nos lo comentabas, y entonces creo que eso le da un punto de partida muy sólido a la historia. Y bueno, continuando con esta parte de la historia de que empieza a diseminarse la enfermedad, empezamos también a ver que nos trasladan entre hay un brote en Chicago, hay un brote en Minneapolis, hay un brote en Hong Kong, en unas partes específicas, y empieza entonces esta cuestión de la información a través de redes. Y viene una de las partes que es particularmente inquietante de la película, que es la figura de, en este caso, Alan Crumway, que es una especie de periodista, bloguero, que bueno, recordemos en hace 15 años la película ya, los blogs estaban como muy de moda, y entonces él va diciendo en redes sociales que existe un remedio casero para este tipo de enfermedades, ¿no?, basado en una planta, y el clásico argumento de es una planta milenaria, esta planta llamada Forsythia, que es capaz de curar la infección de este virus, ya que él hace algo natural también, ¿no?, sin químicos, algo natural. Y entonces esta información que exagera aquí el bloguero desata una serie de situaciones que incluso vienen con compras de pánico, empiezan disturbios, hay una ola de desconfianza a las autoridades sanitarias, y de hecho es importante porque más adelante se revela que él no solamente nunca tuvo la infección, sino que el supuesto tratamiento aparte no es efectivo, y es súper interesante para nosotros abordar esta parte de qué tan peligrosa puede llegar a ser esta desinformación en la vida real. Y bueno, de alguna manera ya lidiamos con una pandemia de proporciones similares, a lo mejor no así de decesos, pero bueno, ¿tú consideras que esta parte de la infodemia es un factor importante para prevenir? ¿Es un factor de especial atención para estas situaciones?
9: Por supuesto, ¿no? Mira, te voy a decir una cosa. Los médicos, al tener como materia prima la vida de los pacientes, tenemos que aprender a usar la mejor evidencia científica disponible, que se integra con la experiencia clínica, los valores, las preferencias del paciente, para poder tomar decisiones con respecto a diagnósticos y tratamientos. Esto es el fundamento de la medicina basada en evidencia, ¿no?, que todos los médicos, ¿no?, hacemos. Ahora, cuando surge una enfermedad, una amenaza desconocida, es esperado que no existe evidencia contundente al respecto. Nos ocurrió en COVID, ¿no? Nos ocurrió en COVID. Aprendimos sobre la marcha, qué hacer, qué no hacer. Sin embargo, siempre ante una situación de crisis es fundamental mantener la calma y la coherencia. Y en este sentido, ¿no?, siempre hay que sostener un juicio crítico sobre la información que recibimos. Que realmente ahorita con internet, con todo, ¿no?, con la inteligencia artificial, es muchísima, ¿no? Contrastarla, procesarla y recular si es necesario si es una información errónea. Por ejemplo, en COVID-19, el proceso de revisión por pares, que es uno de los fundamentos de la investigación científica, se vio sobrepasado. Muchísimas publicaciones surgieron en revistas importantes como Preprint, se llevaron
3: a prácticas cuestionables, cuyo uso se diseminó. Ahorita existen más de 200 retractaciones de artículos relacionados con COVID-19. O sea, es esta parte de regular y decir, oye, esto estaba mal, la hidroxicloroquina estaba mal, ¿no? O sea, etcétera. Impacto, esto tuvo un impacto, por supuesto, ¿no? Al final, no solamente esta parte científica que tenemos que, ¿no?, retroalimentar, sino también el hecho de todas estas cuestiones que dicen influencias o dice gente que realmente no tiene a lo mejor como que el fundamento, los conocimientos necesarios como para hacer estas declaraciones, ¿no? Sí puede llevar impacto. En COVID-19 hubieron impacto en hospitalizaciones, muertes y costos. Un estudio que se publicó en Health Affairs, ¿no?, sobre la desinformación en vacunas, ¿no?, dice que de hecho toda esta desinformación contribuyó a 2.3 millones de casos adicionales de COVID-19, 66 mil hospitalizaciones extra y 45 mil muertes evitables en Estados Unidos. Entonces, pues, realmente sí es algo que se puede cuantificar, ¿no?, esta infodemia.
8: Sí, es súper importante hacer énfasis en esto para nuestros radioescuchas, que efectivamente, o sea, eso es algo que ocurrió, lo vivimos durante COVID-19, durante esta pandemia, pero que desafortunadamente pareciera que en algunas situaciones como que no aprendimos mucho de esa parte, que todavía persisten. Incluso tenemos un auge ahorita de influencers, de situaciones de este tipo que dan consejos, que es un problema súper importante que impacta en salud pública, ¿no? O sea, es súper importante que hablemos de ese tipo de detalles. Y bueno, retomando en la película, viene una parte en la que ahora sí vamos a la parte del hecho de que el esposo de esta, en este caso de Beth, que murió, que falleció, que se le hace la necropsia, resulta que no tiene síntomas. Resulta que lo aíslan, se le hacen estudios y es inmune al virus. Y esto también es bien importante porque efectivamente es algo que en algún momento ya vivimos. Y la película es muchos años antes de COVID, ¿no? Entonces, bueno, en la trama de la película, él hace hasta lo imposible por proteger a su hija. El caos empieza a diseminarse ya en todo el mundo, ya no nada más es en ciertas regiones. Y en este tiempo nos presentan a la doctora Erin Mears, que es interpretada por Kate Winslet, es un personaje bastante interesante, que es del Servicio de Inteligencia Epidemiológica del Centro de Control de Enfermedades, y ella de hecho viaja a Minneapolis a intentar rastrear a los contactos, cómo es que se desparce la infección e intentar de alguna manera contener el brote. Ella es la primera persona que ahí traza como una especie de cadena de contagios y cierra espacios públicos. Entonces, en este sentido de epidemiología de campo, me gustaría que nos comentaras, por ejemplo, esto sí lo podemos considerar como algo muy real, esto ya dibuja en la parte de ficción, el rastreo de contactos, por ejemplo, ¿realmente puede contener una infección?
3: Pues realmente, esta parte yo creo que sí es bastante fiel al trabajo que realmente se realiza, o que, por ejemplo, en este caso, te puedo decir, actualmente estos brotes de antivirus, ¿no?, o esta cuestión del ébola, ¿no?, que están tan vigentes ahorita, realmente se está haciendo eso, ¿no? O sea, realmente el trabajo de epidemiología es definir casos, investigar el caso índice, reconstruir cadenas de exposición, identificar, monitorear contactos, recomendar aislamiento, cuarentenas, controles ambientales, coordinarse con salud pública y comunicar riesgos, ¿no? Pero específicamente también depende mucho, ¿no?, de las características del virus y también del contexto en el cual el virus tuvo el brote, ¿no? Específicamente, por ejemplo, el virus tipo MEP1 tiene una incubación corta y tiene alta contagiosidad antes de los síntomas. Entonces, el rastreo solo en ese tipo de virus no basta. Ayuda a frenar un poco, pero requiere capas, diagnóstico rápido, aislamiento, cuarentena, ventilación, mascarillas, suspensión temporal de aglomeraciones y, cuando existiera, vacunación. ¿Me explico? Entonces, realmente depende mucho de eso. Si realmente fuera un virus que tenga un periodo de incubación mucho más largo o un periodo de síntomas o de pretransmisión mucho más corto, pues posiblemente esto sí fuera suficiente, pero en el caso del virus, no, hipotético.
8: Bien, en este caso no, pero es algo bien, bien, bien importante, ¿no? Me parece que la película rescata perfectamente bien cómo se va haciendo el seguimiento y cómo se disemina, cómo se empieza a identificar a todas las personas que han tenido este contacto. Y bueno, estamos en torno a este contexto bastante interesante, pero ahora es tiempo de un breve corte para nuestros radioescuchas. No se muevan porque en algunos minutos más vamos a descubrir otros detalles acerca de esta película, Contagio. Regresamos.
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5: Son las 10 con 19 minutos.
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8: Volvemos a la acción con su programa Cine y Ciencia en Sintonía y nos encontramos con la doctora Rosaura Benítez charlando acerca de la precisión científica de la película Contagio. Previo al corte platicábamos acerca de la importancia que se tiene en esta parte epidemiológica de la contención de la diseminación de los focos infecciosos. Y bueno, continuando con la trama de la película, vemos que este virus, el MEP-1, le da la vuelta al mundo ya en cuestión de días, ya es un caos en todo el mundo. Y entonces empezamos aquí a ver que desde los casos de Hong Kong, ahora ya hay casos en Minneapolis, en Tokio, en Londres, esto se diseminó muy rápido. Podemos observar también que los viajes en avión, lógicamente, contribuyeron a esta parte, y hay una escena en que la doctora Erin Mears va a un gimnasio a entrevistar a alguien que pudo estar expuesto, y hacen énfasis que ese lugar está lleno de gente haciendo ejercicio, sudando, que toca las máquinas, que no hay ningún tipo de precaución, y bueno, esto me lleva a preguntar si realmente es posible que un virus se pueda propagar así de rápido, como lo muestra el guión en la película, y si la transmisión puede ser así de efectiva, simplemente con superficies, en lo que llamamos fomites, ¿no?
3: Bueno, como te platicaba, realmente la transmisión de los virus aéreos, ¿no? En general, pues los fomites no participan tan activamente en la transmisión. Pueden participar si, por ejemplo, la viabilidad del virus es bastante elevada, o sea, donde se queda pegado a las superficies y dura bastante tiempo activo pegado a las superficies, ¿no? Ahora, algo importante que a considerar, yo creo, dentro de esta cadena de transmisión es que, en general, hay un número, bueno, hay un índice que se llama R0, ¿no? Que es el número promedio de contagios que puede causar una persona infectada en una población totalmente susceptible, ¿no? Pero este R0 está determinado por el entorno local, ¿correcto? Es decir, el virus como tal, ¿no? En un entorno ideal puede tener un R0 bajo, ¿no? Pero digamos que en algún entorno particular, este R0 puede ser mucho mayor si las condiciones lo permiten. Ejemplo, antivirus. Realmente antivirus, por ejemplo, está súper vigente, tiene un R0 bastante bajo. Sin embargo, en condiciones de aislamiento, hacinamiento, digamos, convivencia prolongada, como fue el caso del crucero, este R0 se multiplica. Y entonces esto hace que al menos de manera local esa transmisibilidad aumente. ¿Me explico? Entonces, digamos que también ocurrió, por ejemplo, con COVID-19. Por eso, precisamente, también aglomeraciones o estar conviviendo de manera constante con las personas, muchas veces sí puede aumentar esa transmisibilidad, ¿eh?
8: Claro, sí, esto me parece que sí es un detalle muy interesante por lo vigente que está, ¿no? Ahorita que escuchamos frecuentemente la cuestión del ébola, ahorita del antivirus. Entonces, creo que sí es muy importante que básicamente retomemos algunas cosas que ya habíamos aprendido durante la pandemia. Entonces, bueno, la película continúa, aquí se desarrolla al tiempo en el que ahora salta la parte del quehacer de los científicos. En este contexto está la doctora Ali Hextall, que es quien está trabajando con sus colegas de diferentes centros de investigación, logran cultivar el virus, que de hecho en la película hace el énfasis que en un principio era complicado, después logran dar con el suero fetal y que se puede cultivar, y bueno, crean una vacuna experimental. Entonces la doctora Hextall hace algo que me llama mucho la atención porque es sumamente cuestionable, decide inyectársela a sí misma, entonces va a ver a su papá que está enfermo para comprobar la efectividad de la vacuna, lo cual obviamente es algo totalmente anticientífico, pero sí creo que plantea algo interesante acerca de esto, que es si realmente podemos hacer una vacuna así de fácil, así de rápido, ¿por qué tenemos tantas limitaciones durante el desarrollo de vacunas, por ejemplo? ¿O podemos hacer algo sin pasar por todas las fases clínicas?
3: No, pues es que realmente precisamente esta parte de la película, ¿no? Pues como todo, iba al final también tiene que tener su parte artística, sus licencias, ¿no? Es un giro argumental ahí, ¿no? Como para darle el punch a la película y todo, pero realmente esto sí es completamente inverosímil, ¿no? Porque la gente, de hecho, hay mucha desconfianza precisamente con respecto al tema de vacunas, porque mucha gente piensa que no está, digamos, relacionada con el tema, piensa que es como hacer enchiladas, y realmente no es así. Existen fases que pueden solaparse, pero no saltarse, ¿no? Existen al menos, ¿no? 5 fases, que es la preclínica, ¿no? Que esta se evalúa inmunogenicidad, toxicidad en modelos, ¿no? Incluyendo modelos animales, la fase 1, que se evalúa la seguridad, la inmunogenicidad, ¿no? En decenas de personas, fase 2, seguridad ampliada en cientos de personas, fase 3, eficacia y seguridad en miles de personas, y la fase 4, cuando se lleva a cabo la farmacovigilancia tras la autorización, ¿no? Entonces, en el caso de emergencias con el COVID-19, se usaron autorizaciones para uso de emergencias que comprimen tiempos y solapan etapas, pero como tal, no existe no se pudo saltar estas fases. Existen datos robustos de calidad, seguridad e intensidad para que puedan llevarse a cabo la comercialización de vacunas, ¿no? Y pues realmente el hecho de que una persona, el científico principal, se inocule la vacuna y con esto ya se pueda aplicar, esto es completamente, inverosímil, porque de hecho la N sería una sola persona, ¿no? Entonces no tendría ningún valor como tal, ¿no? Entonces, definitivamente la vacunación, ¿no? O sea, tiene sus procesos y como tal es algo estricto, es algo riguroso.
8: Sí, esta parte me parece bien interesante porque creo que a veces, digamos, la audiencia en este caso, pero en general el público, no dimensiona una parte tan compleja como es la elaboración de vacunas. Y creo que también a veces saltamos una parte que me parece muy importante, la tecnología que avanza tan rápido. No recordemos que cuando fue, en este caso, la epidemia de influenza, que fue por ahí del 2009, ahí era totalmente diferente el contexto. O sea, era muy diferente. Independiente de la infectividad, pues era un contexto bien distinto. Tenemos nuevas tecnologías, las PCRs, todos los insumos, todo lo tenemos ya con mucha facilidad. Entonces creo que esta parte está muy bien para mí por el hecho de que le mete esa parte de drama y que es puramente ficticio, ¿no? Que es, como bien nos lo acabas de explicar, pues hay un proceso de validación, hay un proceso de que tiene que saltar todas las fases, los temas regulatorios, los análisis estadísticos que obviamente importan y son súper cruciales. Pero bueno, eventualmente se logra la vacuna y se diseña un protocolo aquí de aplicación de la misma. Me parece bien importante hacer énfasis en que ellos hacen un sorteo basado en fechas de nacimiento y a quien le toque, ¿no? Incluso plantea algo bien interesante porque la epidemióloga en cuestión que fue a trazar estas cuestiones se contagia y muere. Y entonces plantean que hay huelgas de enfermeras, que hay todo un caos alrededor de ello. Y entonces el cierre de la película nos da algo bien interesante. Si esto realmente podría ocurrir, pues hasta dónde podríamos saber si esto se aplicaría de esa manera. No sabemos ahora con lo que vivimos de COVID-19, que fue de una manera diferente, que obviamente a los primeros contactos y demás se les da. Y bueno, el cierre de la película, que obviamente insisto que se diseña la vacuna, se aplica, y bueno, también está súper ahí el hecho de que se pone la vacuna y el mundo regresa a la normalidad de un día para otro, ¿no? Con la vacuna. Pero bueno, en el cierre de la película tenemos un flashback aquí bien interesante. Es un murciélago, vemos un corte de un murciélago que deja caer un trozo ahí de fruta en una granja donde crían cerdos. Uno de ellos come la fruta y bueno, empieza ahí una cadena de darle seguimiento al cerdito, y resulta que termina con el chef, que es el que saluda a nuestra persona de inicio, a nuestro protagonista de inicio, a Beth Emhoff, con un apretón de manos, sugiriendo de esta manera que fue de un murciélago a un cerdo y finalmente a un humano, y genera todo lo que vimos en la película. Entonces, aquí me viene lo interesante. O sea, es creíble, es razonable científicamente si este salto entre especies va a existir. ¿Existen ejemplos de virus que hayan seguido un camino similar, que hayamos sido testigos de esto?
3: Pues mira, la realidad es que sí, sí es creíble, ¿no? Así pueden ocurrir algunos saltos zoonóticos, ¿no? Que, por ejemplo, el virus de un murciélago que contamine fruta, etcétera, pase a un animal doméstico que actúe como un amplificador y como un puente a humanos a través de contacto cercano y pues malas prácticas de higiene. Ejemplos reales que han ocurrido, pues el virus Nipah hubo en Malasia a finales de los 90, pasó de murciélagos a cerdos, a humanos, y hubieron brotes en granjas y mataderos. También el MERS-CoV también fue de murciélagos, camellos y a humanos, el amplificador fue el camello, ¿no? Entonces, de influenza también han sido, como tal, los cerdos, como es una especie de digamos, amplificadores de mezcla, ¿no? Como tal, en los que han surgido variantes importantes del virus. Algo importante aquí a considerar es que el hecho de nuestra urbanización desproporcionada con la invasión de sitios en donde habitaba, bueno, comúnmente la fauna silvestre, también ha hecho que la proximidad entre nosotros y esa fauna pues sea mucho mayor y existan muchas más posibilidades, ¿no?, de esas transmisiones, ¿vale?
8: Sí, esa parte también, porque eso lo pasé por alto, pero efectivamente, incluso vemos cómo se están deforestando ciertas áreas y bueno, sugieren, o sea, la película lo deja como abierto a la interpretación del espectador, pero sí es como muy sugerente el hecho de esto de la deforestación, la proximidad con este tipo de vida salvaje, pues obviamente puede generar estos contextos. Y bueno, precisamente, ya con respecto a esto de manera global, ¿tú crees que una película como Contagio puede influir en la sociedad de manera positiva? Y digo, hay que recordar que esta película es del 2011. En ese momento, pues algo como lo que narraba la película se veía así como, puede ser que en algún momento, pero se veía muy lejano. Entonces, ¿qué opinas tú respecto a esto? ¿Sí puede influir? ¿Es un buen ejemplo de lo que de alguna manera veíamos venir?
3: Mira, la verdad es que a mí me parece muy interesante porque en retrospectiva, esa película, ¿no?, en muchas, pues incluso, foros conspiranoicos, ¿no?, ha surgido la situación de que fue premonitoria, ¿no?, y que por qué la película, ¿no?, etcétera. Y fíjate que este es un fenómeno muy curioso porque el hecho de que mucha gente considere premonitoria esa película a lo que vivimos en el COVID-19 solamente demuestra que realmente en la humanidad tenemos ciertos patrones de respuesta antropológica, ¿no?, ante amenazas nuevas, ¿correcto? Entonces, esto ha ocurrido en la peste, ha ocurrido en prácticamente muchas de las pandemias que ha vivido la humanidad. Hay rumores, proliferan explicaciones morales, conspiranoicas, junto con ciencia incipiente que trata de combatir esto, miedo, estigmatización, control, disputa de autoridad, y eventualmente, digamos, todo este caos empieza a organizarse y en algún punto llega a haber esta parte positiva de solidaridad, de redes, de cuidado, ¿no?, adaptaciones culturales, ¿no?, y hasta cierto punto cierta memoria y cierto cambio institucional, ¿no?, y hasta incluso avances o desarrollos, ¿no?, científicos importantes, como en este caso lo que nos regaló COVID-19 fue que se pudiera difundir y masificar la generación de vacunas de ARN mensajero, ¿no?, que ha sido un gran avance en ese sentido, ¿no? Entonces, muchas de estas cosas, ¿no?, siempre las crisis también traen algo bueno, pero yo creo que al final esta película sí refleja la forma de respuesta de los seres humanos ante estos eventos, ¿no?, de manera general.
8: Sí, es definitivamente coincido en esta parte de la visión de que sí es algo importante el hecho de enfatizar que mucha gente lo vio como premonitorio, mucha gente lo vio como conspiranoico tal cual. Incluso decían que en algún momento me tocó escuchar que respecto a la película, el personaje que usa la forcitia era como los personajes que utilizaban el dióxido de cloro y ese tipo de cosas. Entonces creo que es una gran película para nuestros radioescuchas que lo pueden utilizar como referencia y decir que lo viví, esto era lo que en retrospectiva sí se planteaba y qué aprendimos, ¿no?, al final del día, qué aprendimos de todo esto. Entonces, pues muchas gracias, Rosaura, por estar con nosotros. No sé si nos quieras agregar algún comentario extra.
3: Nada más, también agradecerte la invitación nuevamente, agradecerle a todos todos los radioescuchas que están conectados con nosotros, y pues solamente el hecho de que pues tengan juicio crítico con respecto a esta situación, a la información que reciben en cualquier ámbito, ¿no? Pero particularmente con respecto a su salud, ¿no?
8: Perfecto, pues muchísimas gracias, Rosaura, por acompañarnos y compartir tu experiencia, tus conocimientos, y de esta manera pues concluimos un episodio más de Cine y Ciencia en Sintonía. No se pierdan nuestros próximos capítulos, exploraremos otras películas desde esta perspectiva de ciencia en las diferentes disciplinas que la componen. Gracias a quienes nos siguen y nos escuchan a través de Suma Radio. Agradezco también a la producción de Suma Radio Huejutla y se despide su amigo el Dr. Oscar Cruz. Nos escuchamos en la próxima emisión, no sin antes recomendar un poco de música para nuestros oyentes, y los dejamos para el cierre con el tema de All I Want Is You de U2, que forma parte del soundtrack de esta película.
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12: Son las 10 con 42 minutos.

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9: Antes de comenzar, quiero agradecer y reconocer el trabajo de nuestras compañeras y compañeros operadores de Suma Radio, quienes reciben y replican esta señal que se genera y produce desde Suma Radio Tulancingo. Adán Zúñiga en Actopan, Federico Hernández en Huejutla, Roxana Rodríguez y Víctor Sony en Pachuca, Vladim Martínez en Zimapán, aquí en Tulancingo, muchas gracias a Salvador Avilés. De igual manera a José Jesús Santos en la Sierra Otomitepegua, quien en un horario diferido, pero también comparte esta emisión con su valiosa audiencia en Suma Radio San Bartolo Tutotepec. Agradeciendo en la producción a nuestro compañero Daniel García, al micrófono le saluda Erika Guevara, y es así como nosotros iniciamos una emisión más de En Vanguardia.
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9: Iniciamos nuestro recorrido en la Huasteca Hidalguense desde Suma Radio Huejutla. Le compartiremos una entrevista con la maestra Liliana Santana, docente de la Escuela Superior de dicho municipio, quien da a conocer los detalles del programa de bienestar y cuidado de la salud del personal docente de esta institución y que estará vigente hasta el 10 de julio. Nuestra compañera Carla Tobar tiene todos los detalles. Adelante, Carla, te escuchamos.
11: Hola, ¿qué tal, compañeras y compañeros del programa de En Vanguardia? Les saluda con mucho gusto Carla Tobar desde la Escuela Superior de Huejutla, donde se encuentran las instalaciones de Suma Radio.

0: Huejutla, precisamente. En esta ocasión me encuentro con la maestra Liliana Santana, que nos va a platicar acerca de un programa que se acaba de instaurar en esta temporada aquí en la Escuela Superior de Huejutla, pero para que nos dé todos los pormenores, pues vamos a platicar con ella. Así que, maestra, muy buen día, ¿cómo está?
1: Muy buenos días, muy bien, muchísimas gracias. La verdad es que me encuentro muy contenta de que, pues bueno, ustedes nos hagan favor de dar a conocer este nuevo programa que está implementando la Escuela Superior de Huejutla con apoyo de nuestro director, el maestro Armando, que pues bueno, y aprovechando también las instalaciones aquí nuevas de la cancha techada de la Escuela Superior de Huejutla, pues hemos iniciado una serie de activaciones físicas dirigidas pues a toda la comunidad Garza, ¿verdad? Pero pues sí, principalmente a los docentes, que pues bueno, en este periodo tenemos la oportunidad de pues realizar este tipo de actividades.
0: Perfecto, maestro, me acaba de mencionar que este programa pues va dirigido principalmente a los docentes, también al personal administrativo. En sí, ¿cuál sería el objetivo? Y bueno, también, ¿en qué horario se puede participar en este gran programa que es de activación física? ¿Algún requisito? O platíquenos más acerca de este programa.
1: Sí, bien, pues es una actividad que surgió a propuesta de un grupo de docentes en una reunión, en donde pues bueno, la maestra Marilyn Montaño y su servidora, pues iniciamos con una serie de activaciones físicas que estamos dando en el transcurso de la tarde, de 6 a 7 de la tarde, de lunes a jueves, y 7 de la mañana los días viernes. Y pues bueno, el propósito en primera instancia es divertirnos, desestresarnos también y hacer actividades diferentes, y pues también ir a la par con un nuevo programa, una certificación que tuvo la institución educativa que es Escuela Promotora de Salud. Y yo creo que qué mejor que seamos pues toda la comunidad quienes fomentemos este tipo de actividades pues de activación y de deporte. En cuanto a los requisitos, pues solamente es traer mucha energía, mucha actitud, muchas ganas de cuidarse, porque pues bueno, estas actividades pues ayudan a cuidar o mejorar nuestra salud, pero también a desestresarnos. Entonces es traer la actitud y toda la buena vibra posible en el mundo.
0: Perfecto, maestra. También, ¿hasta cuándo estará este programa? Próximamente ya estarán prácticamente las vacaciones, iniciarán este periodo vacacional. ¿Hasta cuándo estará?
1: Bueno, inició a finales del mes pasado, el mes de mayo, y pues tentativamente está pensado que este culmine pues terminando este semestre, este periodo, que es el 10 de julio. Entonces, pues bueno, todavía nos queda un mes, mes y medio más o menos, para llevar a cabo toda esta serie de actividades.
0: Bien lo dice, también es aprovechar las instalaciones, principalmente de la cancha que ya está techada y que bueno, principalmente ayuda también a protegerlos del sol, el clima, el calor extremo que también se vive en esta región del estado de Hidalgo, en la Huasteca, y también pues estas activaciones que son en la tarde, ¿no? Para evitar alguna consecuencia más que nada en la salud por los famosos golpes de calor.
1: Sí, así es, la verdad es que ha sido un beneficio enorme y nosotros estamos encantados de hacer pues uso de estas instalaciones, y que la verdad quedaron muy padres, muy bonitas. Es un espacio amplio, como usted refiere, pues que nos protege pues aquí del solazo, los calorones que hay, y pues bueno, qué mejor que hacer estas actividades aquí en nuestra escuela.
0: Y podemos ver también participación tanto de docentes, maestras, maestros también que se suman a esta gran actividad. Y más que nada, lo mencionó hace un momento, desestresarse, ya olvidar todo el trabajo del periodo del semestre, y bueno, pues una actividad recreativa, deportiva, y también la convivencia entre los docentes.
1: Sí, y pues aunado a ello, hay compañeros docentes y administrativos que traen a sus familias. Entonces ya no somos solo la comunidad Garza o los docentes administrativos, sino que son alumnos y los familiares, ¿no? Y vemos niños también que se integran, es decir, los hijos de los compañeros que hacen todas las actividades, y la verdad es que son nos emociona muchísimo.
0: Perfecto, maestra, pues algo que desee agregar.
1: Pues invitarlos a estas actividades, aprovechar, cuidar de nuestra salud, y pues bueno, aquí estamos 6 de la tarde de lunes a jueves y viernes 7 de la mañana.
0: Perfecto, muchísimas gracias, maestra.
1: Siempre un gusto, buena tarde.
0: Compañeras y compañeros de En Vanguardia, esta es la información que se genera aquí en la Escuela Superior de Huejutla. Les saluda Carla Tobar y regresamos los micrófonos a cabina.
2: Muchas gracias, Carla Tobar, por compartirnos esta información tan interesante, y nosotros aquí en Vanguardia continuamos con más.
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2: En los próximos minutos compartiremos una noticia radiofónica que aborda un aspecto cultural muy importante para el estado de Hidalgo, el futuro de la lengua otomí y los retos que enfrenta actualmente. Le invitamos a escuchar el siguiente material.
4: Como parte del compromiso de la Universidad Autónoma del Estado de Hidalgo con el estudio y la preservación del patrimonio lingüístico nacional, la doctora María Félix Quesada Ramírez, profesora investigadora del Instituto de Ciencias Sociales y Humanidades, enfatizó en los retos actuales que enfrenta la lengua otomí, concretamente las dificultades para su estandarización y su aprendizaje dentro del Valle del Mezquital, una región donde el contexto socioeconómico obliga a la población a mitigar en busca de mejores oportunidades, con la esperanza de volverse a reunir con sus seres queridos. En entrevista nos detalla esta situación.
5: Pero en esa experiencia de los reencuentros familiares, yo he escuchado mucho la lengua otomí. En esos reencuentros, pues se habla en otomí, en esas estancias que hemos tenido con la comunidad migrante, sobre todo en Clearwater, Florida, pues la lengua se sigue practicando. Y además, para muchos migrantes en el Valle, irse a Estados Unidos fue su única experiencia migratoria. Y llevaban consigo muchas referencias culturales, pero una de ellas, pues desde luego, es el idioma otomí.
4: Cada año el índice de hablantes de lenguas indígenas va a la baja, significando uno de los mayores retos en la preservación cultural e histórica de nuestra cultura. La falta de un espacio apropiado para su aprendizaje y su práctica hace que las personas hablantes se vean en situaciones desfavorables.
5: Se queda como en el ámbito más de la familia, ¿no? En el ámbito quizá de la comunidad, pero saliendo quizá la cabecera municipal ya no es tan común que se hable la lengua. Porque entras a un banco, no te van a atender en otomí, entras a un hospital, tampoco, ¿no? Entras a otra institución y tampoco, ¿no? El hablante se ve obligado a adaptarse y no las personas que se encuentran en esos lugares.
4: Ante las conclusiones de su trabajo, la doctora María Félix Quesada Ramírez hizo una invitación a la comunidad estudiantil y a la sociedad en general para rescatar esta y otras lenguas indígenas que forman parte de nuestro folclor y tradición.
5: Que aquellos, ¿no?, aquellos estudiantes o aquellas personas que tienen referentes de esta lengua, pues tengan la intención de recuperarla, ¿no?, de valorarla, ¿no?, de apreciar su belleza, de apreciar sus significados, porque no solamente es hablarla, es hablarla y comprender lo que uno está diciendo, y pues que las instituciones también generen las condiciones para que uno pueda expresarse con toda libertad con esta lengua, ¿no?, con esta y otras más, ¿no?
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2: Momento de hacer una pequeña pausa promocional, pero no se despegue porque tenemos más información por compartirle aquí en Vanguardia.
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11: Son las 11 con 14 minutos.
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2: Es momento de conocer parte de las actividades que se desarrollaron a lo largo de esta semana de nuestra alma mater, y para ello nos enlazamos hasta la Sierra Otomitepegua en Suma Radio San Bartolo, donde nuestro compañero Alejandro Mendoza tiene todos los detalles. Adelante, Alex, te escuchamos.
13: Hola, te saludo con mucho gusto, asimismo a todos los compañeros y a toda la audiencia de En Vanguardia. Y bien, como lo acabas de mencionar, les tengo información importante generada en estos últimos días en nuestra máxima casa de estudios. Les cuento que la unidad de género de la Universidad Autónoma del Estado de Hidalgo ha andado con todo últimamente, ¿eh? Y es que esta área, que es parte de la Defensoría Universitaria y que dirige la maestra Elsa Ángeles Vera, se encarga básicamente de capacitar, sensibilizar y educar a la comunidad en temas de derechos humanos, códigos de ética y sobre todo en cómo reaccionar ante situaciones de violencia. Resulta que en los últimos cinco meses, Daniela Patricia Castillo y Dustin Yael Palacios se dieron la tarea de armar un programa permanente de capacitación. Se han estado recorriendo las prepas y escuelas superiores para sembrar la semillita de la reflexión y, bien importante, fomentar la cultura de la denuncia. Y les fue súper bien porque lograron llegar a casi 5,000 personas, para ser exactos, 4,899, entre alumnos, profesores, administrativos y directivos de la comunidad Garza. Ellos hicieron una ruta bastante larga, visitaron las unidades académicas de Actopan, Simapán, Tepeji del Río, Apan, Huejutla y Tlahuelilpan, además también las preparatorias 6, 7 y 8. Y bueno, pues entre esta ruta también visitaron el ICSA y el ICBI para, pues bueno, realizar estas actividades. Para que realmente funcionara, los especialistas dividieron las pláticas en tres bloques. Primero hablaron con el alumnado, luego con los profesores administrativos y mandos medios, y al final hicieron una sesión junta. Ahí les explicaron a detalle qué tipo de violencias existen, cuáles son los protocolos para atender estos casos, y abrieron el micrófono para resolver todas las dudas de la gente y de los asistentes. Además, para estar pues todavía más preparados, el equipo de la unidad de género tomó una capacitación con la Policía Cibernética del Estado, y todo esto se está haciendo para ponerle un alto a las conductas que dañan a la comunidad, crear espacios seguros y respaldar lo que siempre ha mencionado el rector Octavio Castillo Acosta, que en la institución hay cero tolerancia a la violencia. Entonces, pues muchas felicidades por este trabajo que han realizado. En más información, resulta que la Red de Organismos Defensores de los Derechos Universitarios, la REDU, acaba de aprobar por unanimidad la Declaración de Derechos Universitarios, y todo esto pasó durante su encuentro número 23, que esta vez tuvo como sede la BUAP allá en Puebla. El objetivo de este documento es darle prisa y prioridad a la defensa y promoción de los derechos fundamentales en las universidades de México, cuidando muchísimo el desarrollo integral de los estudiantes. El punto central de este manifiesto es el respeto a la dignidad de todos los que forman la comunidad académica, algo que ven como súper necesario para que de verdad haya paz, tolerancia y justicia. Y tiene todo el sentido porque al final del día las universidades son pues los espacios clave donde nos formamos, aprendemos a tener pensamiento crítico y construimos una sociedad más justa. Entonces, pues algo muy bueno que se platicó en la asamblea es que la diversidad de identidades, culturas y expresiones no es un problema, sino todo lo contrario, es una fortaleza enorme. Y bueno, pues con esto en mente, dejaron bien claro que, pues en la declaratoria, que para tener escuelas seguras, libres de violencia y discriminación, el respeto a las libertades tienen que ser total. Es más información súper importante para toda la comunidad trabajadora administrativa de la UAEH. Resulta que esta semana salió la convocatoria oficial para renovar el Comité Ejecutivo del SUTE UAEH para el periodo 2026-2030, así que se viene un proceso interno muy importante y dicha convocatoria se cierra justamente este viernes 5 de junio a las 2 de la tarde. Y bueno, pues las planillas que están registradas ya realizan campaña para convencer al gremio para que voten por ellas, recordando que el proselitismo se tiene que detener 24 horas antes de las elecciones. La gran cita en las urnas será el lunes 15 de junio de 9 de la mañana a 5 de la tarde en el Poliforum Carlos Martínez Balmori en Ciudad del Conocimiento. Y bueno, los resultados se van a publicar en la sede de votación y en el edificio principal máximo 2 días después de que termine el conteo. Bueno, pues les deseamos mucho éxito a las planillas participantes. Ya para finalizar con la información, les cuento que la Universidad Autónoma del Estado de Hidalgo anda, pues está de manteles largos. Resulta que es la sede de la edición número 64 de la Asamblea General Ordinaria de la AMOCVIES, que es la Asociación Mexicana de Órganos de Control y Vigilancia en Instituciones de Educación Superior. El tema central de este año, pues está muy bueno, el papel estratégico de los OIC en las instituciones de educación superior. En palabras sencillas, se reunieron expertos de todo el país para platicar sobre cómo vigilar que el dinero y los recursos en las universidades se usen de la mejor manera. Dentro de los puntos más importantes, lo que se ha vivido en este evento es, bueno, pues, el banderazo de salida, ¿no? Y durante la inauguración, la maestra Lidia García Naya, que es la presidenta del patronato universitario, comentó que este evento es clave para intercambiar experiencias y asegurar la ética en las instituciones. Dijo que estos órganos de control ayudan a que la sociedad confíe en cómo se usan los recursos públicos gracias a la transparencia. Por su parte, José Jafet Noriega, el presidente de la AMOPIES, dejó claro que estos entes no están solo para, pues, cachar errores o desvíos, sino para diseñar mejores formas de trabajar. Uno de los temas más interesantes que se tocaron fue lo complicado que es evaluar la labor académica. Los especialistas coincidieron en que, pues, se necesitan protocolos súper claros para revisar los horarios y el trabajo de los docentes, pero ojo, siempre respetando sus derechos laborales y la libertad de cátedra. Y bueno, comentarles finalmente que pues el encuentro todavía no termina, se vienen paneles bastante interesantes sobre responsabilidades administrativas y un tema que está en todos lados, que sabemos que es el uso de la inteligencia artificial. Además, vienen ponentes de muy alto nivel como la jueza federal Berta Patricia Orozco y Lisbeth Montiel, que es directiva de la Auditoría Superior de la Federación. Es cuanto con la información, compañeros. Les envío un gran abrazo desde la región Otomí Tepegua y deseo que tengan excelente resto de día y fin de semana.
2: Abrazos para todo el equipo de Suma Radio San Bartolo, y como dices, todas estas actividades van encaminadas a que la Universidad Autónoma del Estado de Hidalgo se mantenga en vanguardia y como una de las mejores universidades del país. Alex, te saludamos en otra ocasión. Muchas gracias.
13: Que estén muy bien, nos saludamos pronto.
2: Y ya para finalizar, nos vamos a enlazar a la capital hidalguense para saludar a Sergio Martínez, productor de Suma Radio Pachuca, que nos comparte una interesante charla con un orgullo Garza. Ella es la alumna Fernanda Ortiz, que se encuentra cursando el último año de la licenciatura en comunicación en el Instituto de Ciencias Sociales y Humanidades. En este tramo, ella decidió vivir la experiencia del intercambio académico y eligió como sede estudiar en Alemania, lugar donde ya lleva 2 meses aprendiendo y creciendo profesionalmente. Adelante, Sergio, te escuchamos.
12: Excelente día, les saludamos con gusto desde la capital hidalguense. Al micrófono Sergio Martínez, hoy tenemos la oportunidad de enlazarnos a la distancia a Suma Radio Tulancingo, pero también alrededor del mundo, porque nos acompaña en este espacio una muy querida amiga y colaboradora también de diferentes espacios de Suma Radio Pachuca como voluntaria. Fernanda, buenos días, te escuchamos, ¿cómo estás?
14: Hola, ¿qué tal, queridos radioescuchas? Sergio, me da mucho gusto saludarlos en esta mañana en México, tarde acá en el lado occidental del mundo. Muy emocionada por volver a los micrófonos porque ya hace un tiempo que no lo hacía y esta experiencia de verdad que me congratula mucho.
12: Oye, Fer, a mí ya me lo has platicado y ya te he hecho un montón de preguntas. Sin embargo, para quienes nos están escuchando, platícanos en dónde te encuentras y desde hace cuánto estás por allá.
14: Bueno, pues hace no mucho tiempo inicié una movilidad estudiantil por parte de la universidad. En este momento me encuentro en Alemania, más precisamente en la ciudad de Münster, en el estado de Westfalia, Renania del Norte. Es una ciudad muy bonita que de vez en cuando me da vibras de Pachuca, de mi bella, muy bella, bellerosa. Y recalco el bella porque es verdad que cuando uno se va es cuando más aprecia lo que tiene en casa.
12: Oye, Fer, sin duda el choque cultural, tú me lo comentabas fuera del aire, ha sido pues bastante amplio, no vamos a decir complicado porque se da por entendido que los cambios siempre traen sus ajustes. Sin embargo, ¿cómo has vivido esta experiencia ya a 2 meses de que te encuentras en Alemania?
14: Pues ha sido muy impactante. Creo que como mexicanos tenemos muchas cosas distintas, sobre todo a la cultura alemana. Creo que es muy sobreestimada esta parte de decir son personas muy rectas, muy frías, porque creo que es distinta simplemente su cultura a la nuestra. Nosotros somos un poco más personas cálidas, que siempre estamos preguntando qué tal tu día, qué tal tu semana, incluso aunque no nos conozcamos, aunque estemos en el mismo autobús. Aquí es un poquito más complejo, sin embargo, no quita el hecho de que haya increíbles personas. Y algo que no está para nada sobrevalorado es cuando te hablan que los alemanes son bastante rectos como personas porque tienen muchas reglas. Y si eres un mexicano que siempre está con la mentalidad de pues ahí se va, eso no es muy bueno que digamos.
12: Ahí nos dabas una de las muchas vertientes que te has encontrado en el cambio justamente de territorio. Y oye, hablando del tema académico, que es la razón principal, no la única, por supuesto hay que decirlo, sin embargo, la razón principal por la que te encuentras de intercambio, ¿cómo has vivido este proceso educativo, los compañeros, la escuela? ¿Cómo ha sido este cambio?
14: También ha sido una parte muy interesante de poder comprender debido a que mayormente uno piensa que se puede encontrar la misma estructura, pero realmente no. Es distinta porque para empezar tomas una clase o varias en otros idiomas. Y eso a veces puede llegar a confundir el cerebro, por más bueno que seas hablando idiomas, porque el cerebro está acostumbrado a hablar en español, a escuchar todo en español, y de momento llegan maestros que te hablan en inglés o algunos que incluso mezclan alemán y dices, oye, espera, ¿qué está pasando? Por no decir que ahí en la universidad tenemos estas evaluaciones por parciales y un ordinario, y aquí no existe eso, aquí es todo el semestre y un examen que valida que aprendiste o no aprendiste, algo que pues genuinamente me tiene un poco intrigada, más que decir asustada, porque es una nueva experiencia, pero yo creo que con lo que he estado aprendiendo y viendo durante este tiempo, estos ya casi 2 meses de escuela, pues estoy bastante bien preparada para poder presentarlos en el tiempo que se me amerite presentarlos, vaya.
12: Qué bueno, Fer, sin duda así será. Y oye, una parte importante también del intercambio académico es el tema cultural, el tema social, porque no vives solamente en la escuela. ¿Qué has podido hacer en estos 2 meses? ¿Has podido conocer algún lugar? ¿Has podido viajar a alguna zona cercana a donde te encuentras?
14: Recientemente pude hacer mi primer viaje sola y bueno, en realidad mi primer viaje a la ciudad de Bremen, donde también hay otro compañero de la universidad. Él ya ha tenido la oportunidad de venir a la ciudad en la que me encuentro y yo fui a la ciudad en la que él se encuentra. Es una ciudad también muy, muy bonita. Tal vez nosotros como mexicanos tratamos de darle la equivalencia a todo y decíamos, pues Münster es como más Pachuca, pero Bremen es como un Puebla, si lo queremos ver así. Entonces, sí, es una experiencia bastante buena, abrazadora, y es en teoría muy fácil viajar, excepto por el tren alemán, que es lo único que sale del estándar de la puntualidad, porque suele cancelar trenes a todo momento, y es algo que, si alguno de nuestros radioescuchas está interesado en viajar a Alemania, tenga mucho cuidado con los trenes regionales, porque tan puntuales no son.
12: Sin duda, Fer, ya nos lo has compartido también a través de tus redes sociales, justamente el tema de los traslados y bueno, que a veces pues se salen de nuestro control y de nuestro tiempo. Sin embargo, qué interesante es conocer esta perspectiva. Fernanda Ortiz, estamos ya por culminar esta vinculación, esta entrevista. Gracias de verdad por estos minutos. ¿Cuál sería el mensaje final que le dejas a tus compañeros, a tus amigos, que por supuesto también nos están escuchando, así como a toda la comunidad universitaria y por qué no a la comunidad de Hidalgo, que está siguiendo muy de cerca el paso que estás haciendo de forma internacional?
14: Pues que independientemente de las dificultades, muchas veces uno no se lo cree hasta que ya está aquí, incluso estando acá no se lo creen, pero aventarse este tipo de experiencias te hace ver quién eres realmente, te hace confrontar tus miedos y tus más grandes cualidades. Yo creo que es algo que vale la pena hacer, aunque sea una vez en la vida. He escuchado muchas personas que dicen, no, yo no quisiera salir de México porque en México está toda mi vida. Pero a veces romper un poco nuestras propias barreras nos ayuda a crecer como personas y como mejores ciudadanos, porque así podemos ver qué es lo que necesitamos cambiar de nuestra propia sociedad para tener algo mejor que solamente decir, quiero ir a Europa porque Europa es lo mejor. Yo creo que tienen buenas cosas, pero si México, si implantáramos esas buenas cosas en México, no necesitaríamos definitivamente tener que movernos de México para poder conocer tantas culturas tan hermosas que existen en nuestro bello país, y que vivan experiencias si tienen la oportunidad.
12: Muchísimas gracias, Fer, con este mensaje y esta reflexión de nuestro país. Nos quedamos. Muchísimas gracias. Sigue teniendo mucho éxito en esa estancia en Alemania y, por supuesto, ya de regreso nuevamente te invitaremos a este espacio para que nos puedas compartir tu experiencia ya finalizada. Cuídate mucho. Te mandamos un abrazo grande.
14: Muchas gracias, Sergio, por el espacio. Gracias, Radio Escuchas. Nos escuchamos en la próxima.
12: Nos escuchamos en la próxima. Mientras tanto, nosotros regresamos los micrófonos hasta Suma Radio Tulancingo. Continuamos en Vanguardia.
2: Gracias, Sergio, por compartirnos esta información, y hemos llegado ya al final de esta emisión de En Vanguardia, no sin antes agradecer a nuestros compañeros en controles de transmisión de cada una de las estaciones pertenecientes a Suma Radio, quienes logran que podamos conectar con diferentes regiones del estado. Gracias aquí en Tulancingo a Salvador Avilés, Daniel García en la producción. Yo soy Erika Guevara. Que siga teniendo un bonito día, un mejor fin de semana, y nos escuchamos muy pronto.
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11: Son las 11:34.

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7: Son las 11:49.
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8: Son las 12 con un minuto.

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6: Voz, estudiante de Ingeniería para la Producción Sustentable, Juan Uriel Cruz Maldonado, Instituto de Ciencias Agropecuarias.
7: Como bien nosotros los agrónomos lo decimos, va a depender de cada cultivo el cómo vamos a estar implementando pues el tema de nutrición. Hoy en agricultura protegida, en el tema un poco más extensivo, a lo mejor en agricultura a cielo abierto, pues nosotros tenemos ya varios métodos en los que podemos estar implementando la nutrición. A lo mejor en cielo abierto a extensiones, pues ya pasando de 20, 30 hectáreas, tenemos el tema de fertirriego, que lo que nosotros ocupamos son fórmulas que ya han estado estudiadas y que nos dan una productividad en tonelajes, y que es lo que tenemos que estar constantemente, dependiendo de la etapa fenológica, estar agregando. Y tenemos el otro tema, que es un poco más para campos en invernadero, con soluciones madres o solución nutritiva. Lo que aquí hacemos nosotros pues es estar midiendo a través de ionómetros, que es lo que hoy se nos hace un poco más fácil dentro del campo estar midiendo. Y bueno, con respecto a eso, el conocimiento que hoy nosotros traemos, pues estar balanceando, estar haciendo balances, y que tanto con respecto a la etapa fenológica, vamos a estar agregando de esa manera. Hoy la manera en la que la hacemos es a través de unos ionómetros. Y pues con respecto a eso, nosotros usamos una fórmula, una calculadora, que nos va a hacer tener un balance iónico entre los iones a través de en fuentes A. Steiner, que es en la que pues nosotros nos basamos nuestra nutrición con respecto a Steiner.
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4: 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Son las 12:20.

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10: Son las 12 con 30 minutos.
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12: Hola, ¿qué tal, queridos radioescuchas? Sean todas y todos bienvenidos y bienvenidas a una emisión más de este programa denominado ¿A qué se dedica mi gente? Un programa en el cual contamos las historias de nuestra gente trabajadora de la región Otomitepegua, de la gente que en el día a día se levanta muy temprano para poder iniciar su jornada, para poder llevar el sustento a sus hogares, y es la gente que le da el impulso, que le da el crecimiento, que mueve la economía de nuestras localidades. En esta ocasión, pues es una edición especial, y es que me encuentro con una persona que ofrece los productos orgánicos, los productos que vienen directamente de las hortalizas, los productos que los podemos encontrar en las plazas de nuestros municipios, y son los productos que son 100% naturales. Los invito a que se queden, los invito a que escuchemos esta historia y que le demos ese valor importante, y sobre todo, siempre lo hemos mencionado, consumir los productos locales, que eso es lo que nos va a ayudar primeramente en nuestra alimentación, pero también va a mover la economía de nuestros municipios.
11: Conozcamos esta historia.
12: En esta ocasión me encuentro con el señor
13: Pablo Granillo, San Juan.
12: Señor Pablo, primeramente platíquenos, ¿de dónde es usted originario?
13: Originario del Casío.
12: ¿Pero es usted nativo de ahí?
13: No, nativo ahí del Encinal.
12: del Encinal, municipio de San Bartolo Tototepec, que es un lugar aquí cerquita de la cabecera municipal y que se caracteriza por un clima muy agradable, ¿no? Platíquenos qué es lo que destaca, aparte de la vegetación y aparte del clima, de la comunidad de donde usted vive. ¿Cómo es el lugar donde usted vive? De donde usted es, mejor dicho.
13: Ahí es templado el terreno. Sí, ahí es templado.
12: ¿A qué se dedica la gente ahí?
13: Pues ahí a la siembra de productos, ahora sí que lo que es el cacahuate, el papa, los cilantros, las lechugas, las pipianas, ahora sí que lo conocen como unas calabacitas de pipián.
12: Primeramente usted nos platicaba, antes de entrar a este programa, que usted lleva poco tiempo, alrededor de 2 años, nos dijo, ¿no?, dedicándose a la venta de estos productos, pero ya los cultivaba antes, pero ha tenido también otros trabajos antes de ello. Platíquenos, ¿a qué se dedicaba antes de vender estos productos?
13: En el comercio por allá arriba, estuvimos chambeando en las bodegas por allá, echándole también por allá los kilos, en las piñatas también, sí, estuvimos trabajando la piñata igual por allá.
12: Ah, ¿usted elabora piñatas?
13: Sí, también.
12: ¿Y eso, ese trabajo, de dónde lo aprendió?
13: Pues de por allá igual, viendo por allá cómo los hacían, pues igual me fabriqué unas también por allá. Así es.
12: Es un trabajo de temporada, ¿no? ¿Y usted las comerciaba allá o ya cuando regresó al pueblo es cuando las empezó a vender?
13: No, allá mismo se desplazaban. Sí, allá mismo todo se desplazaba eso.
12: ¿En eso trabajaba y ahí aprendió?
13: Sí, allá. En eso trabajaba yo, por más que nada en mi trabajo, y aparte, pues, un extra en las tardes. Así es. Así fue mi trabajo por allá.
12: Usted es originario, ya nos dijo, del Encinal. ¿A los cuántos años o qué tiempo estuvo fuera de este municipio trabajando en otros lugares?
13: Más o menos a la edad de 14 años en adelante. Sí, a los 14, pues sí, yo fui muy pequeño de por acá y me gustó el trabajo por allá, pues ni modo, le tuve que echarle ganas. Sí, así es.
12: ¿Estudió usted hasta qué grado?
13: Pues yo no tuve estudio, más que nada, pues siempre me gustó el trabajo. Sí, el trabajo siempre me gustó, yo no estudié. La verdad, ¿para qué les digo, ah? Sí, así es.
12: Sus papás le inculcaron el valor del trabajo, ¿no? ¿Y a qué se dedicaban sus papás? ¿O se dedican?
13: Se dedicaban al campo, igual, ellos al campo, todo el tiempo al campo ellos. Ajá.
12: ¿Cuál es el consejo que usted recuerde que sus papás le dieron en algún momento de valorar el trabajo y de valorar lo que hace?
13: Pues echándole ganas, trabajando los terrenos, más que nada. Allá limpiamos lo que era el café, las milpas, el frijolar, todo eso. Trabajamos por allá nosotros.
12: Hoy en día ya poca gente se dedica al campo, ¿no? ¿Qué comentario o qué opina usted de ello, de que pues ya la gente no quiere dedicarse al campo? Allá vemos muchos terrenos, muchos lugares que se están quedando olvidados y que antes eran, digamos, que grandes milpas, cañales, sembradíos, y que hoy ya los terrenos están olvidados. ¿Qué opina o qué piensa usted de ello?
13: No, pues con el tiempo se va a perder esto, ya nadie siembra, más que nada ya los chamacos que van creciendo, pues ya no trabajan, ya no les gusta el trabajo, más que nada. Se olvidaron de los terrenos, ¿verdad?
12: ¿Por qué piensa que eso sucede?
13: Pues por medio, me imagino que por los celulares, muchos ahora sí que pues ya quieren estudiar, es lo único que hacen ellos, según.
12: Pues sí, efectivamente hoy los tiempos son diferentes y pues la tecnología es buena, ¿no? Pero ha influenciado mucho también a los jóvenes que pues quieren dedicarse ahora a otras cosas y ya pues dejan de lado el campo, ¿no? La siembra y todo ello, a pesar de que pues sean hijos de padres campesinos, de trabajadores en las jornadas del campo, pues ya no les gusta ello y pues quieren otros trabajos, ¿no? Y bueno, pues también es válido que también puedan pues decidir, ¿no?, lo que ellos quieran trabajar y en lo que quieran emprender. Y bueno, ¿usted cómo recuerda que eran los tiempos antes de siembra? Sabemos que hoy con el cambio climático, hoy con las cuestiones de temporal y eso, ya son muy cambiados. ¿Cómo era o cómo recuerda usted que era antes pues los tiempos de siembra, que eran además muy precisos?
13: Pues tiempos de siembra, por si sí, el maíz lo sembrábamos de febrero y marzo, y el frijol de junio, Sí, los tiempos de agua más que nada, el tomate de hoja que le dicen, los chilares, todo eso. Sí, pues ahorita ya es muy diferente, el tiempo es muy cambiado más que nada ahorita.
12: Y pues todo ello, por todo ello, a raíz de todos los cambios, pues ha cambiado también la alimentación, ¿no? Hoy ya encontramos muchos productos de pues que ya vienen procesados, que vienen enlatados, y pues antes la gente duraba más tiempo. ¿Por qué? Porque se consumían desde los quelites, desde las calabazas, el chile, el frijol, todo lo que era sembrado en nuestras hortalizas, y eso era lo que permitía que pues la gente durara más tiempo, ¿no? Hoy pues desafortunadamente ya la gente opta por los productos que ya vienen procesados, y pues esto trae muchos químicos y pues es lo que genera la aparición de muchas enfermedades, ¿no? Quisiera que nos platique ahora de los productos que vende. ¿Usted los siembra, los compra para revender o...?
13: Lo que sembramos ahí es todo sembrado ahí. Tengo mis hortalizas, más que nada tengo lo que es la lechuga, el pápalo, unas matas de plátano, las matas de pipián, todo lo que sembramos allá nosotros para vender nosotros ahí mismo, directamente del productor al comprador, así es, sí, sí.
12: ¿No hay ningún intermediario?
13: No, hasta ahorita no, sí.
12: Qué bueno. Y por ejemplo, estamos viendo que aquí ya tiene el pápalo muy tiernito y muy bonito, que además es un producto que es muy importante también tener en la mesa por el grado de clorofila que tiene, según los estudios, de este tipo de quelites, porque déjenme decirle que el pápalo está considerado dentro de la familia de los quelites. ¿Cómo es el proceso de el cultivo del pápalo? ¿Usted en qué mes lo siembra? ¿Cuánto tiempo dura hasta que esté así bonito como ahorita lo trae?
13: Yo empiezo a sembrar desde febrero, pero desde puro riego más que nada. Ahorita ya estamos que a principios de junio, ¿no? Y ahorita pues ya de aquí para adelante ya va a haber más. Pero yo empiezo a sembrar desde febrero, marzo, abril. Pues es puro riego más que nada. Se mantiene con puro riego ahorita.
12: Diario,
13: así es. Más o menos un promedio de 40 días ya se puede sacar el producto. De 40 días ya se saca, ya se va vendiendo. No, la semilla sale de ahí mismo. Sí, de ahí mismo sale la semilla. Hay que dejar una parte para que haya semilla para la siguiente cosecha. Sí, así es.
12: Esto es en el caso del pápalo. En el caso del cilantro, que hemos visto que también usted lo ofrece en algún momento.
13: También lo mismo, igual hay que dejar semilla para que haya cilantro, igual sembrar de nuevo para que vaya viendo más. Porque si vende uno todo, pues se acaba toda la semilla, ya no hay nada ni qué sembrar después. Un poquito de todo hay que ir apartando.
12: Muy bien, pues está interesante la plática. Queridos radioescuchas, yo los invito a que se pongan en contacto con nosotros a nuestro número 771-111-5629 para que nos deje su comentario, incluso también para que pueda hacer pedidos, porque más adelante vamos a pedirle a nuestro invitado que nos comparta su número telefónico y dónde lo podemos encontrar también para que podamos adquirir estos productos que él ofrece. Y como ya bien lo decíamos anteriormente, son productos directamente del campo a la mesa, productos orgánicos, productos 100% naturales. Vamos a hacer una pausa y enseguida volvemos.
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10: Son las 12:43.
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12: Ya estamos de vuelta, gracias por mantenerse en sintonía de esta frecuencia universitaria y por supuesto, escuchando y sintonizando este programa ¿A qué se dedica mi gente? En el cual les contamos las pequeñas historias de las personas que trabajan, de las personas que se levantan muy temprano para llevar el sustento a sus familias. Y bueno, señor, platíquenos, hemos visto que también vende lechugas, y déjenme decirles que son unas lechugas muy bonitas. ¿Cómo le hace usted para que las lechugas queden así muy completas, muy parejitas, muy grandotas, por cierto, y muy ricas, ¿eh? ¿Cómo le hace?
13: Más que nada hay que trabajarlas, darle su mantenimiento a la planta para que crezcan también bonitas, para que desarrollen más que nada. Hay que estar al tanto de ellas más que nada. Todo eso hay que regarlas también para que dé el fruto grande más que nada. Todo hay que lleva su proceso más que nada.
12: Y en el caso de la semilla de la lechuga, ¿de dónde la consigue o también usted la adquiere ahí mismo?
13: Ahí mismo todo. Sí, sembramos todo igual para trasplantar igual. Todo se siembra y se trasplanta ya.
12: ¿Ha recibido usted alguna asesoría técnica de algún especialista para poder tener buena producción en lo que usted siembra?
13: No, hasta ahorita no. Ahí nosotros, ahora sí que nosotros ahí le echamos ganas y vemos lo que hace falta y lo que no para que el producto salga, pues más que nada vender un producto más o menos grande, la lechuga más que nada, que sean bonitas.
12: Y platíquenos, en su parcela únicamente usted trabaja con, no sé, usted solo, con sus hijos, con su familia.
13: Pues ahí con la familia más que nada, ahí me echan la mano también para regar, para todo, ahí nos echamos la mano entre todos, sí.
12: Muy bien, y aparte también vemos que trae estos productos, platíquenos y explíquenos qué producto es este.
13: Este es, más que nada son unas calabacitas de semilla de pipián. Sí, estas las sembramos igual y pues ahí van saliendo unas para ir revendiendo igual, más que nada para venderlas. Sí.
12: Bien. Y en el caso de los cacahuates, que vemos que también ya tiene aquí en dos presentaciones, ¿cuál es el periodo en el año en que se siembra y en que se cosecha el cacahuate? ¿Cuál es el periodo?
13: El cacahuate se siembra de febrero para sacar de junio. Y ya lo que sobra, que no sacamos todo lo tiernito, pues ya lo secamos y con el transcurso del año va saliendo despacio más que nada.
12: Y por ejemplo, para la venta, porque dije, yo he visto en algún momento que algunas personas traen el cacahuate y lo revenden aquí. Usted, en su caso, ya nos dice que usted lo cultiva o también lo compra.
13: Nosotros lo sembramos. Sí, nosotros sembramos todo eso.
12: Sí, porque igual hay algunas personas que vienen de otros lugares y traen cacahuate, ¿no? Y ya se revende.
13: Sí, pues ahora sí que se viene la temporada del cacahuate tierno, pues ahora sí que todos. Aquí se pone, ahora sí como dijeron por ahí, la feria de julio, más que nada. Sí, entra tu cacahuate esos días.
12: Muy bien. Y usted lo vende el cacahuate en tostado y hervido. ¿Cuál es el que más le pide la gente?
13: Pues ahora sí que se vende igual del hervido y tostado, de los dos se venden. Pues ahora sí que hay de gustos, pero sí se vende un poquito de todo.
12: Y en la temporada más fuerte, pues bueno, me imagino que es el Día de Muertos, ¿no? O en diciembre también.
13: Pues más que nada lo que es el Día de Muertos y en diciembre igual, sí se vende bien también el cacahuate, sí. Sí, sí, es para las, más que nada para las posadas, el tostado es para las posadas en diciembre. Sí.
12: Y bueno, ¿qué otros productos, aparte de los que podemos ver aquí, ofrece a las personas? Vemos que trae plátanos, que es plátano macho, las calabacitas que ya nos mostró, el pápalo, los cacahuates. ¿Qué otros productos también vende?
13: Pues hasta eso, ahora sí que nomás es lo que yo vendo por aquí, no tengo más que vender más que nada. Rábanos también, lo que es rábano, la selga también, los quelites que no deben de faltar también, ¿ah? Sí, todo eso vendemos también nosotros.
12: ¿Cuál es el mensaje que usted le daría a las personas para que vengan y compren su producto? ¿Para que, o qué garantía usted le da a la gente de que su producto es bueno, es natural y que son ricos?
13: pues ahora sí que los que conocen aquí donde vendo en Laspa Bandera, pues ya muchos me conocen aquí donde me ubico, y pues muchos vienen a comprarme aquí por lo mismo que saben que es de, pues es natural más que nada lo que traemos. Sí, ya la gente ya sabe a dónde me ubico yo, lo que es lunes y entre semana ya saben dónde me ubico.
12: Muy bien, y por ejemplo, cuando sale a vender a las casas, ¿cuánto tiempo se hace y cómo es el proceso de salir, como lo decimos, a ranchar?
13: Pues ahora sí que yo pues me voy a ranchar a las casas, aquí a las... Sí, a las casas me voy a ranchar, por ahí voy ranchando y pues sí se vende algo también, porque pues ya la gente sabe que bajo a vender lo que es Los Reyes, la Industrial, que será acá Valle Verde, por ahí me voy yo a ranchar y sí se vende muy bien también, porque pues ya la gente me conoce igual a donde llego, más que nada a venderles, sí, ahora sí que a domicilio más que nada.
12: Muy bien, y bueno, pues sabemos que también los productos son de temporada, ahorita ya vienen... la temporada de los mangos, ahorita está el de las moras también, ¿no?
13: Sí.
12: ¿Usted no cultiva moras?
13: No, yo no, de eso de las moras no.
12: ¿En el lugar donde vive no se dan las moras?
13: No se dan por allá.
12: También es la temporada de las paguas, ¿no? Así que igual se han ido perdiendo, ¿no? Porque, por ejemplo, los hongos ya se han perdido, algunas especies de hongos ya se han perdido. Yo recuerdo que había... unos hongos que justamente en el mes de junio, en las lluvias de junio salían y pues ya no hay hongos. ¿Cómo piensa usted que ha sido ese cambio igual en la producción? Porque antes se producía igual más maíz, más café, más de estos productos. ¿Cómo piensa usted que ha cambiado? ¿Ha sido más o ha sido menos?
13: Yo presiono que es lo mismo, nomás que mucha gente pues es que ya no trabaja como debe ser como antes, ya no siembra la gente, ya no, pues ya no se dedica al campo para que haya más maíz, ya no, pues ahora sí que todos dicen por ahí, mejor comprado, sí.
12: Pero el comprado igual, pues sabe que el maíz pues ya viene con fertilizantes, ya trae químicos, incluso en algún momento se hablaba del maíz transgénico, ¿no?
13: Sí, ahorita ya, pues ahora sí ya no siembra, la gente ya no siembra más que nada, ya. Se perdió eso más que nada, ya no trabajan como antes, ¿verdad?
12: Sí. Y por ejemplo, ¿usted tiene hijos? ¿Le ha inculcado el trabajo del campo a sus hijos?
13: Sí, no, pues yo les he dicho que le echen ganas también, porque pues con el tiempo ya no va a haber nada en vuelta de unos, ¿qué será? 20 años.
12: Así es, bueno, pues ya estamos a punto de finalizar con esta plática. Yo le agradezco mucho. ¿Quisiera usted compartirnos algún número telefónico para la gente que nos está escuchando que pues quisiera algún producto de los que usted vende, ya sea el pápalo, ya sea el cilantro? Acabamos de escuchar que ofrece también algunas especies como el epazote, que son productos que los podemos encontrar en esta región, en nuestras hortalizas, y que son muy importantes para poder sazonar nuestras comidas. ¿Tiene usted algún número telefónico o algunas redes sociales? Incluso también, compártalo.
13: El número de teléfono sería el 771-13-40-37-79. Es mi nombre, Pablo Granillo San Juan, del Casío. Así es.
12: Y bueno, pues aparte de los productos que tenemos aquí, ¿alguno que se le esté pasando que ofrezca de vez en cuando?
13: Pues es todo, creo, ahora sí que lo que siembro yo más que nada. Sí,
12: que también vende piñatas, ¿no? ¿Cómo le va en el negocio de las piñatas?
13: No, pues eso sí, que pues acá ya lo dejé, pues aquí no se vende mucho por acá en lo que es aquí en San Bartolo. Yo me dediqué mucho tiempo ahí arriba también, pues allá sí se desplazaban más, por allá sí. Pero aquí lo que es en San Bartolo casi no, la verdad no, pues no. Vamos a...
12: diciembre y muy poco.
13: Ya es muy poco lo que se vende en diciembre, pero sí hacemos unas, por así, para decorar el puesto en diciembre, nada más, sí. Sí.
12: Muy bien. Un último mensaje que quisiera regalarnos, alguna invitación a que vengan a comprarles, a que consuman los productos locales.
13: Pues ahora sí que los invito aquí cuando gusten, sábado y domingo, aquí me pongo aquí en Laspa Bandera cada 8 días, el día lunes de tianguis igual, pues ahí estamos igual. Sí, ahí los espero.
12: Muy bien. Y bueno, queridos radioescuchas, como ustedes lo saben, también en este programa tenemos música y a sugerencia de nuestro invitado del día de hoy vamos a escuchar un gran guapango.
1: Canción sugerida.

Y con esta saludamos a la gente por allá de Peyula que le gusta el guapango, compa. Y pues...

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1: Así llegamos al final de esta emisión de ¿A qué se dedica mi gente? Yo agradezco mucho a usted que nos haya acompañado y que hayamos conocido esta historia. Pues sabemos que es muy importante el poder consumir los productos locales, los productos del campo. Sigan en sintonía de esta frecuencia universitaria y sigamos conociendo las historias de nuestra gente trabajadora. Mi nombre es Alejandro Mendoza, nos escuchamos en una siguiente oportunidad.
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2: Es la 1:01.
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0: Muy buena tarde a todo el Sistema Universitario de Medios Autónomos, a toda nuestra audiencia que nos sigue y sintoniza en cada una de las frecuencias universitarias de Suma Radio. Les saluda Daniela Reynoso al micrófono y me encuentro en cabinas muy bien acompañada de maestros que se distinguen por tener muy en cuenta los números, ¿verdad? Cosa que hemos de ser sinceros, en comunicación le huimos. Entonces, ¿por qué? ¿Por qué estamos con personas que se relacionan con los números? Porque esta es la semana de contaduría. Y en estos momentos, en la Escuela Superior de Zimapán, están celebrando justamente los alumnos de la licenciatura en contaduría, pues su semana, están realizando actividades especiales con ello, y para poder dar un mejor contexto de las actividades que están teniendo, que están disfrutando a lo largo de esta semana han tenido, pues nos encontramos con la maestra Angélica Sánchez Ángeles y el doctor Rodolfo Rogelio Posadas Domínguez, quienes pues nos van a platicar primeramente un poco de por qué estudiar licenciatura en contaduría, qué es, con qué se come y por qué. ¿Por qué es tan vital, por ejemplo, esto que les mencionaba de los números? Maestras, si usted gusta empezar, por favor.
1: Gracias, buenas tardes a todos. Es un gusto estar aquí. Bien, el por qué la licenciatura, el por qué estudiar contaduría, sobre todo porque se considera que las empresas requieren sobre todo esa consultoría de un contador, el que los pueda asesorar en varios aspectos contables, fiscales, en el ámbito de la auditoría, en el ámbito de las finanzas. O sea, como que un contador pues normalmente también contabiliza, y no solamente contabiliza números, hay muchas áreas en las de expertise donde se puede desempeñar en el área de costos, sobre todo para contabilidad de costos, contabilidad administrativa. De ahí se desplegan muchas áreas en las que el contador como tal puede apoyarse para poder asesorar a la empresa, que normalmente hoy día requiere de sobre todo de mucho apoyo para sobre todo elevar sus ventas. Y ahí nos metemos en otra área que es la administración, que también nos dirían, nosotros somos como multidisciplinarios en varios ámbitos, porque conocemos un poquito de todo, y que la empresa poco a poco de todos esos conocimientos pues se va alimentando para poder sobre todo crecer. El crecimiento de las pymes, o bien de las MIPYMES, pequeñas, medianas y grandes empresas, sobre todo, que son importantes y son nuestras áreas, son nuestras empresas, ya sea de servicios, de servicios de comercio o industriales. Aquí tenemos sobre todo empresas, lo que son las mineras, en donde se lleva también una contabilidad especial, ¿sí? Contabilidades especiales porque son así, lo amerita, porque requieren de una contabilidad más específica.
0: Muchas gracias, maestra. Creo que abarcó bastante bien el contexto, pero no sé si el doctor Rodolfo pues quiera tal vez aportar algo o complementar esta respuesta.
2: Sí, muy buenas tardes. Muchas gracias por la invitación. Siempre es un placer estar aquí al micrófono compartiendo pues, un poco las expectativas de la carrera de contaduría, y pues como bien lo mencionas, y para complementar un poco la respuesta de la maestra, porque es importante estudiar la carrera de contabilidad,

0: Pues se puede decir en una baraja muy amplia para tanto el sector, en este caso que emplea, tanto para los alumnos que deciden estudiar esta bonita carrera. Afortunadamente, yo siempre que estoy al micrófono comento lo mismo. Nosotros tenemos un gran campo de desempeño donde están por lo menos 5 áreas. Te puedes emplear en contabilidad, finanzas, fiscal, auditoría, etcétera. Entonces, todos estos servicios se requieren tanto en el sector público como privado. Entonces, siempre va a requerirse, como yo les comparto en las aulas a mis alumnos, mientras el mundo sigue existiendo, siempre va la necesidad de que tengas un contador para que te declare impuestos, una empresa para que te lleve el control de costos. Es decir, son muy necesarios. Es uno de los sectores que, gracias a Dios, siempre lo digo porque todos comemos de ahí. Creo que yo nunca he visto un contador desempleado, ¿no? Entonces, es algo bastante ameno en el sentido de que hay una correlación muy buena entre los egresados y también en el campo que emplea, sobre todo aquí en Zimapán.
1: Justo mencionaba algo que a mí me ronda mucho la cabeza y a veces es como un fantasma para mí, porque los adultos en algún momento en mi tiempo de elegir una carrera, pues sí me dijeron: elige una carrera que te autoemplee, que te dé ingresos por sí sola, que no dependas de alguien para que te contrate. Y me parece que contaduría es una de esas carreras. Por decirlo coloquialmente, te puedes inventar el trabajo y decir: a ver, aquí, listo, esto y esto me va a generar empleos y voy a tener clientes para ello. Entonces, me parece una muy buena opción para todos aquellos que, pues sí, tomen ese consejo, porque claramente yo no lo tomé, el de buscar algo que te ayude a tener siempre un trabajo seguro. Sé que existen nuevas opciones de carrera, nuevas licenciaturas, nuevas ingenierías, y está muy padre descubrir, pero también te estás arriesgando a no encontrar un campo laboral apto si es una nueva carrera, al contrario que contaduría, que ya es, pues, digamos, una vieja confiable, le diríamos los chavos. Y no tan chavos, bueno, ya no soy tan chava. Para continuar un poquito más, ya acercándonos un poco al tema de la semana de contaduría, que pues es lo que también muchos de nuestros radioescuchas están pendientes de escuchar. Me gustaría pues saber un poquito la antigüedad, la historia de la licenciatura en contaduría en la Escuela Superior de Zimapán. ¿Cuántos años, por ejemplo, lleva la licenciatura en la Escuela Superior? ¿Está desde que se inició la Escuela Superior?
2: Bueno, pues la licenciatura de contaduría acá en la Escuela Superior de Zimapán tiene 22 años. Partió con ese programa educativo mismo que pues sí ha tenido gran aceptación. Sobre todo, aquí yo les puedo recomendar sobre todo que a pesar de que dirían es una carrera muy demandada, aquí está tres de los programas, como es contaduría, como es derecho e ingeniería en procesamiento de recursos minerales, más cerca para ofrecer mejor, para que justamente los alumnos no tengan que viajar. Es una de las carreras más demandadas a nivel nacional, sobre todo porque también tiene campo laboral. Y ahora bien, 22 años en los cuales también tenemos docentes preparados y que se van actualizando día a día, sobre todo que nuestra área así casi nos obliga a que nosotros estemos actualizando los conocimientos, sobre todo en el código de ética. Cuando nosotros estemos desarrollándonos, pues tenemos que estar actualizando en todos los ámbitos, en el área fiscal, contable, para poder transmitir los conocimientos a los alumnos de la manera más actual.
1: Muchas gracias, maestra. se acerca el momento de una breve pausa, pero les prometo que ya regresando de esta pausa vamos a entrar de lleno con la Semana de Contaduría, los festejos, las actividades y todas las invitaciones que nos tienen preparadas aquí los profesores de esta licenciatura. No se vaya, regresamos con más.
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11: Es muy importante porque, pues, por ejemplo, no sé, vamos a poner un ejemplo, ¿no? De hay compañías que han sacado gelatinas de verduras y ellas pensaron que era, pues iba a ser un hit, ¿no? Pues una gelatina de verduras. Pero pues no hicieron la parte que es una ciencia, que es el análisis sensorial, que pues lo podemos ver en los supermercados, ¿no? Que te dan a probar diferentes productos y tú no sabes cuáles te están dando. Normalmente es la competencia y pues el demostrador te está dando el de su marca. Pero si no les gusta, pues el producto está destinado al fracaso. Y en este caso, las personas también, si, por ejemplo, los cirróticos tienen la peculiaridad que la mayoría de los alimentos o algunos alimentos les van a tener un sabor metálico o un resabio metálico. Entonces, pues no está bien o no es agradable que tú comas algo que el médico te está encargando y te sepa metálico, pues. Además que te está costando muy caro, pues te sabe feo. Entonces, ¿a quién le gusta que tú a la hora de comer estar sufriendo? Pues no, le digo, finalmente comer es un placer. Pues, ¿por qué no ayudarles a estas personas que tienen estas carencias nutricionales o estas necesidades especiales de alimentación, que además que les nutra, pues les sepa bien? Para que puedan apegarse al tratamiento y que su bolsillo no sufra, ¿no? También las consecuencias que muchas veces tal vez puedas comprarlo nada más un mes y el siguiente mes no. Entonces también eso es importante, que pues no tenga un costo elevado y además que les guste. Eso es de lo que en nuestros eslogan, ¿no? Que les guste, que tenga la cantidad de proteína que necesitan y además que no sea un costo elevado.
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12: Es la 1:14.
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1: Regresamos ya después de esta breve pausa, como le mencionaba hace unos instantes, y ahora es momento de pues darle la palabra al doctor Rodolfo, que nos platique un poquito de la Semana de Contaduría. ¿Qué tipo de actividades están realizando para los alumnos?
0: Sí, muchas gracias. En función a esto, la Escuela Superior de CIMAPAN, en conjunto con sus docentes, pues no solamente toma en cuenta el Día del Contador, sino que hace una serie de acciones en el ámbito académico que nos permiten ir desde fechas anteriores, ir realizando una serie de actividades como conferencias principalmente, en donde los docentes en cada una de las áreas de conocimiento que tiene, pues tiene colegas, ¿no?, que normalmente invitamos para que pueda dar conferencias de manera presencial, pero también en este caso virtual, aprovechando pues todo el conocimiento y el bagaje que tienen. Se han han venido a dar o impartir conferencias muy buenas por miembros del Colegio de Contadores, tanto de aquí del Estado de Hidalgo como el Colegio de Contadores de México, especialistas en materia fiscal, especialistas en materia de finanzas, que son temas muy importantes para los alumnos y que nosotros en la organización pretendemos que tanto los alumnos como que van iniciando los semestres, en este caso más bajos, como aquellos que ya están adelantados, pues conozcan un poco acerca de la profesión a la hora de que estos especialistas transmiten su conocimiento. Y eso es bien padre porque al momento, ya sea virtual o presencial, como te había comentado, pues uno observa a los alumnos cómo se van metiendo en el tema, cómo se van interesando, cómo a través de las vivencias se motivan para poder seguir investigando sobre los temas que están en la actualidad. Entonces, bueno, hay una serie de actividades también, aprovechando los micrófonos. No solamente nos encontramos o hacemos la parte de las conferencias, también ahorita la maestra Angélica es la responsable de reunir un cúmulo de estudiantes, los más sobresalientes, porque se van a competir al primer concurso de NIF a nivel nacional, que es algo bien importante de destacar, sobre todo a la audiencia y a aquellos chicos que nos están escuchando, para que en este caso los futuros contadores o los que quieran estudiar esta carrera, es importante decir que la Escuela Superior de Zimapán siempre se preocupa por dar la mejor formación y estamos siempre moviendo piezas para que nuestros alumnos salgan, compitan, midan su conocimiento con escuelas reconocidas como la UNAM, como el Poli, como otras escuelas, y es un gusto. Hemos estado muchas veces ahí acompañando a la maestra Angélica, y que nuestros alumnos queden en el top 10, en el top 5, pues de todas las universidades que participan en este caso, pues nos motiva mucho más como docentes y a ellos como alumnos a seguir aprovechando pues todas estas organizaciones que se hacen de parte de la escuela.
1: Pues queremos saber un poquito más de lo que, de este concurso que nos menciona el doctor, maestra, si nos puede compartir un poco, ¿cuántos alumnos, por ejemplo, van a ir? ¿Cuánto dura el concurso?
2: Bien, bueno, este 5 de junio, bueno, la invitación nos la está haciendo la Asociación de Contadores de la Ciudad de México, en el cual, pues, inician con unas varias fases, en las cuales la primera fase es entregar un trabajo, donde valen cierto puntaje y van acumulándolos. Se llama encuentro de las normas de información financiera, sobre todo que es un tema muy relevante en el caso de la contabilidad, que hoy día pues se tiene que estar manejando, sobre todo en los cambios. Y los alumnos pues se van involucrando. Son dos equipos que participa la Escuela Superior de Zimapán este próximo 5 de junio, y retomando nuevamente el seguimiento, que el segundo paso es hacer una exposición sobre ese tema, y en esa exposición viene una serie de preguntas, donde también hay un jurado calificador que los estará evaluando por puntajes. Posterior a ello viene otra fase, que es la fase de aparte de las de preguntas y respuestas, viene otra evaluación que se las hacen en digital, donde tienen alrededor de una hora y media para contestar un determinado número de reactivos. Y ya la suma total de los puntajes, pues ya los va a colocar en determinado rango, ¿sí? Para
1: una clasificación, digamos.
2: Exactamente, ¿no? Y entonces pues van a estar participando 17 universidades que son a nivel nacional, en donde pues ahí se va a definir. Y pues los alumnos van entre alumnos de cuarto semestre, de sexto y de octavo semestre. Entonces son dos equipos.
1: Pues esperemos el mayor éxito posible en este concurso, las clasificaciones, y ya tendremos que estarle invitando nuevamente para que nos platique un poquito más de cómo fue la experiencia y pues cuántos alumnos resultaron ahí entre los finalistas o ganadores.
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1: Ya casi se nos está terminando el tiempo, pero sí me gustaría cederles la palabra para saber si hay algo que haya quedado pendiente o hacer la invitación ya abierta tanto a los alumnos como a la sociedad en general de visitar justamente la Escuela Superior de Zimapán en esta semana de festejos que tendrán.
2: Bien, pues yo solamente los invito, si tienen por allí algún hijo, algún vecinito, amiguito que quiera, que le interese, que nos vaya a visitar a la Escuela Superior de Zimapán, y ahí les estaremos dando una orientación sobre esta carrera tan bonita, esta profesión que de alguna manera tiene campo laboral, que algunos les dirán no tiene campo laboral, todo lo va a absorber la inteligencia artificial, pues se equivocan, siempre va a haber un contador en el cual pueda ayudarles a resolver sobre todo algún tema en específico, alguna empresa de cualquier tipo, servicios, comercio o una industria. Así que los invito y sobre todo pues a todos aquellos egresados que todavía nos escuchan y ahorita ya están en alguna empresa, no se equivocarán que no pasa desapercibido este día. Feliciten al colega, al contador, por su día. Y muchas gracias por la invitación.
1: Gracias a ustedes. Doctor Rodolfo.
0: Sí, me gustaría aprovechar los micrófonos igual para complementar lo dicho por la maestra Angélica. Algo que siempre me gusta resaltar mucho. Cuando uno elige una carrera, normalmente la gran mayoría lo hace porque depende una vida futura de ello. En ese sentido, la carrera de contabilidad y particularmente aquí en el municipio de Zimapán tiene números bastante positivos, en donde ya entregamos cerca de 700 alumnos en los 22 años que se tiene aquí la escuela laborando, y es un orgullo para mí compartir que más del 95% de esos egresados tiene trabajo y que un porcentaje altísimo de estos egresados, incluso desde semestres tempranos como sexto, séptimo y octavo, ya se encuentran laborando, que es una característica que no todas las carreras te permite. Y particularmente creo que esto para todos los radioescuchas es un punto muy importante para tomar en cuenta a la hora de elegir una carrera, porque normalmente pasa todo lo contrario. Hay carreras que aunque sean muy demandadas de nombre, normalmente egresas y hay una tremenda, en este caso, porcentaje de desempleabilidad, lo que no pasa particularmente con esta carrera en este municipio, en donde tenemos la gran fortuna de contar con grandes empresas mineras, del sector público, del sector privado, además se complementa el mismo municipio, y en todas estas ramas, tanto privadas como públicas, son una excelente opción para nuestros egresados de aquí de la Escuela Superior de Zimapán. Entonces, solamente como dato para aquellos que nos escuchen, que próximamente ya va a salir nuestra convocatoria para poder ingresar a esta carrera de contaduría. Y bueno, no me queda más que agradecer la oportunidad y el tiempo que nos dedicas a estos micrófonos. Un saludo para toda la audiencia.
1: Muchísimas gracias a los dos por toda la información que comparten. Sin duda estamos completamente de acuerdo con el doctor y sus últimas palabras, y nos sorprende muchísimo el dato de los 700 egresados. No imaginábamos tantos, la verdad, y pues creo que ahora la duda sería ¿cuántos posgrados hay, no? O sea, por ejemplo, si siguieron adelante con sus estudios, así como pues ustedes dos presentes, que son un claro ejemplo al tener maestría, doctorado, y creo que, pues, si se me permite comentarlo, tal vez es lo que la siguiente tirada de la Escuela Superior, ¿no? Ofrecer posgrados a los mismos alumnos para tener ese justo beneficio de no salir de la región y poder seguir especializándose. Entonces, bueno, pues ahí lo dejamos un comentario al aire. Y pues les agradecemos a ustedes también por su tiempo, su disponibilidad y por esta gran charla que nos dieron y aprendiendo un poquito más de la licenciatura en contaduría. Al micrófono se despide Daniela Reynoso. Agradezco a todos los compañeros que hacen posible que este programa de interlocución llegue a todos sus hogares y a todos los radioescuchas. Nos escuchamos en una próxima emisión. Que tengan excelente tarde.
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15: Es la 1:29.

Muchas gracias, Donosti. Muy buenas noches.

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5: Es la 1:45.

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17: Es muy importante porque, pues, por ejemplo, no sé, vamos a poner un ejemplo, ¿no? De hay compañías que han sacado gelatinas de verduras y ellos pensaron que era, pues iba a ser un hit, ¿no? Pues una gelatina de verduras, pero pues no hicieron la parte que es una ciencia, que es el análisis sensorial, que pues lo podemos ver en los supermercados, ¿no? Que te dan a probar diferentes productos y tú no sabes cuáles te están dando. Normalmente es la competencia y pues el demostrador te está dando el de su marca. Pero si no les gusta, pues el producto está destinado al fracaso. Y en este caso, las personas también, si, por ejemplo, los cirróticos tienen la peculiaridad que la mayoría de los alimentos o algunos alimentos les van a tener un sabor metálico o un resabio metálico. Entonces, pues no está bien o no es agradable que tú comas algo que el médico te está encargando y te sepa metálico. Pues además que que te está costando muy caro, pues te sabe feo. Entonces, ¿a quién le gusta que tú a la hora de comer estar sufriendo? Pues no, le digo, finalmente comer es un placer, pues ¿por qué no ayudarles a estas personas que tienen estas carencias nutricionales o estas necesidades especiales de alimentación, que además que les nutra, pues les sepa bien, para que puedan apegarse al tratamiento y que su bolsillo no...
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19: Son las 2:06.
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0: Muy buenas tardes, bienvenidas y bienvenidos a este espacio informativo. Te saludamos a la tarde de este viernes 5 de junio del 2026. Al micrófono te da la bienvenida Misael Prisciliano. Me encuentro muy contento de poder acompañarte ya en este inicio del fin de semana, este final de actividades para esta primera semana del mes de junio, que viene bastante cargada de mucha información y también de mucha lluvia. Ya le estaremos platicando más adelante con nuestro compañero Alejandro Ángeles. Gracias el día de hoy a nuestro compañero Adán Zúñiga también en los controles de transmisión. A ti que ya nos sintonizas, bienvenida, bienvenido a Suma Noticias Radio, emisión vespertina. Vamos a conocer los titulares de este viernes. Investigan homicidio de un joven en comunidad de Atitalaquia. Comisión de Seguridad de Progreso de Obregón afirma que solicitó información sobre exdirector desde el 2025. Trabajadores del ISSSTE exigen pago de salarios pendientes en Pachuca. Universidades del país debaten en la Universidad Autónoma del Estado de Hidalgo retos de fiscalización y transparencia. Sheinbaum descarta uso de la fuerza contra plantón de la CENTE en la capital.
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0: Y como lo adelantábamos, ya se encuentra con nosotros en cabina Alejandro Ángeles para platicarnos sobre el estado del tiempo. Alex, como bien se pronosticaba, pues las lluvias comenzaron desde el día de ayer. Digamos que el panorama no es tan alentador en cuanto al pronóstico de lluvias para el día de hoy, pero pues seguramente también los jornaleros, los agricultores son quienes más beneficiados se ven. Platícanos un poco cómo estará el estado del tiempo para el día de hoy y también para este fin de semana, por favor.
1: Hola Misa, con el gusto de saludarles el día de hoy. Y sí, como bien comentas, pues después de que durante toda esta semana les estuvimos anunciando que se iban a presentar diferentes, pues en diferentes municipios del estado, bastante lluvia, pues llegó el momento, porque a partir del día de hoy y durante todo este fin de semana, pues se estará incrementando la posibilidad de precipitación en gran parte de la entidad. Esto con información de la Comisión Nacional del Agua, a través de la Coordinación General del Servicio Meteorológico Nacional. Pues muy temprano hoy emitió justo un aviso especial por lluvias fuertes a puntuales intensas en varios estados, incluidos también nuestro estado de Hidalgo, debido esto a una abundante entrada de humedad y la presencia de una vaguada en niveles medios y altos de la atmósfera. Con esto, pues el pronóstico de lluvia es amplia a partir del día de ayer, principalmente se pudo percibir en algunos puntos de la entidad. Se espera que hasta el próximo domingo pues haya lluvias intensas y muy fuertes en territorio hidalguense, con acumulados que podrían alcanzar hasta los 150 milímetros de agua, mucha agua que va a caer en algunos puntos, especialmente el día de hoy y sobre todo en la región norte del estado, en la cual sería una de las más afectadas por estas condiciones climáticas. Pero vamos a ver cómo están los termómetros y también las posibilidades de precipitación para el día de hoy en los diferentes municipios del Valle del Mezquital. En Ixmiquilpan, 24 grados marca el termómetro, una sensación térmica de 26. Sin embargo, pues ya se podría estar sintiendo en estos momentos y cayendo lluvia. De llovizna a lluvia moderada y por supuesto lo que resta de la tarde pues va a estar incrementando la posibilidad hasta de tormentas eléctricas, para que lo tome en cuenta. Mismas condiciones durante este fin de semana. Para el día de mañana 25 grados a la máxima, mínimas de 17, y el próximo domingo también se espera hasta 70% de posibilidad de precipitación con mucha lluvia y por supuesto tormentas eléctricas. Aquí en Actopan en estos momentos marca 23 grados el termómetro, sin embargo se espera que ya conforme avance los minutos de esta tarde, pues la lluvia se haga presente hasta con el 60% de posibilidad de precipitación, también en algunos puntos con tormentas eléctricas. Nixquehuala de Juárez, Progreso de Obregón, 70% de posibilidad de lluvia. En estos momentos marca el termómetro 22 grados, una sensación térmica de 26, un poco de humedad bastante alta. Sin embargo, no se confíe porque durante la tarde del día de hoy hasta justo estaría cayendo mucha lluvia y por supuesto también tormentas eléctricas. Y finalmente para la región de Tula y de Tepeji del Río, 21 grados marca el termómetro, una sensación térmica de 24 y mismas condiciones. Lluvias intermitentes durante varias horas a partir de las 3 de la tarde se estaría intensificando. Por supuesto, para este sábado, domingo y hasta el próximo lunes, se espera que las lluvias no cedan en gran parte del Valle del Mezquital. Así que, Misa, pues, como bien lo comentas, para los campesinos, para los agricultores, una jornada de lluvia bastante buena. Esperemos que no caiga granizo y que no arruine cosechas, pero sí también hay que marcar que esta temporada de lluvias, así como el calor es extremo, también la temporada de lluvias se espera que sea extrema, esto debido a este fenómeno del Niño.
0: Pues esto también lo tomaremos muy en cuenta, sobre todo para aquellas personas, como bien lo indicas, pues aquellos agricultores, para que también puedan tomar las previsiones necesarias. La última granizada que sorprendió a esta región del Valle del Mezquital, lamentablemente, pues sí generó afectaciones en el gremio agricultor. De cualquier manera, pues estaremos teniendo las previsiones necesarias. Les recordamos también en la página del Servicio Meteorológico Nacional, podrán mantenerse informados con las variaciones que pueda llegar a haber este fin de semana y de igual forma, pues con las noticias sobre cómo estará sábado y domingo para pues que usted pueda también tomar las previsiones. Alex, muchísimas gracias, que tengas un gran fin de semana. Nos saludamos el próximo lunes.
1: El lunes estaremos aquí con más información. Gracias igualmente y cuídense mucho de las lluvias.
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0: Comenzamos con la información regional. Te compartimos lo siguiente. En la mañana de este jueves se registró un hecho violento en la comunidad de El Dendó, en el municipio de Titalaquia, donde un hombre fue localizado sin vida sobre la vía pública, presuntamente tras haber sido atacado con arma de fuego. De acuerdo con testimonios de vecinos de la zona, alrededor de las 6:45 de la mañana se escucharon varias detonaciones que parecían provenir de un arma de fuego. Tras unos momentos de silencio, algunos habitantes salieron de sus viviendas para averiguar qué había ocurrido. Sobre la calle Morelos, encontraron a una persona tendida e inmóvil. Al acercarse, observaron que presentaba manchas de sangre en la ropa y no respondía a los llamados, por lo que realizaron diversas llamadas al número de emergencias 911 para solicitar apoyo. Elementos de la policía municipal acudieron al lugar y procedieron a abandonar la zona para preservar posibles indicios relacionados con los hechos, además de restringir el acceso de curiosos que comenzaban a congregarse en el sitio. De manera preliminar, las autoridades determinaron que la víctima ya no contaba con signos vitales y que presentaba varias heridas provocadas presuntamente por disparos de arma de fuego. Posteriormente, personal de especializado de la Procuraduría General de Justicia del Estado de Hidalgo tomaron conocimiento del caso e iniciaron las diligencias correspondientes para el levantamiento de indicios y también la integración de la carpeta de investigación. Hasta el momento, no se ha dado información sobre la identidad de la víctima. Las autoridades informaron que entre sus pertenencias no se encontró algún tipo de documentación que permitiera conocer su identidad. De forma preliminar, se estima que tenía aproximadamente 25 años de edad. Las investigaciones continúan ahora en Atitalaquia para poder, pues, esclarecer los hechos, identificar a la víctima y también determinar la posible responsabilidad de quién o quiénes participaron en este homicidio.
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0: Vamos a realizar la primera pausa promocional del día de hoy. Te invitamos a continuar con nosotros en Suma Noticias Radio. Nosotros regresamos en unos minutos.

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10: Son las 2 con 17 minutos.
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0: Continuamos en Suma Noticias Radio, 2 de la tarde con 18 minutos. Te seguimos compartiendo información correspondiente al Valle del Mezquital. Las intensas lluvias registradas en la Ciudad de México y la zona metropolitana ya comienzan a tener efectos en Hidalgo. Autoridades de Tezontepec de Aldama informaron que este 5 de junio ha habido un incremento en los niveles de ríos, canales y cuerpos de agua que atraviesan el municipio, situación que mantiene bajo monitoreo permanente a las corporaciones de protección y vigilancia. De acuerdo con el reporte oficial, la presa Endo registra una elevación de 2018.23 metros con un almacenamiento de 185.804 hectómetros cúbicos, así como una ocupación del 101.58%. Además, presenta un derrame del 41.297 metros cúbicos por segundo. Las autoridades también informaron que en el punto de control conocido como La Virgen se está realizando un desfogue hacia el río El Salado de 6 metros cúbicos por segundo como parte de las medidas de control hidráulico. En cuanto a los cuerpos de agua monitoreados dentro del municipio, el dren ubicado a la altura de la Virgen se encuentra al 90% de su capacidad. Una condición similar presenta el canal Requena, que también alcanzó el 90% tras el incremento en los escurrimientos. Por otra parte, el río Salado a la altura de la comunidad de San Isidro se mantiene al 40% de su capacidad. Sin embargo, el río Tula registra actualmente un 50% y continúa con una tendencia ascendente, además de arrastrar material orgánico e inorgánico dentro de su cauce. Ante este panorama, las autoridades municipales señalaron que mantienen vigilancia constante sobre la evolución de los niveles de agua y exhortaron a la población, especialmente aquellos quienes habitan en zonas cercanas a ríos y canales, a mantenerse informados a través de los canales oficiales, así como atender las recomendaciones preventivas para poder evitar algún tipo de situación de riesgo. De la misma manera, en este caso te queremos compartir cómo está la situación en otro de los municipios en nuestro estado de Hidalgo, particularmente en la hidroeléctrica de Zimapán, a quienes saludamos también el día de hoy enlazados a este noticiero informativo. Se reportó el menor nivel entre los embalses monitoreados al registrar una capacidad de 75.9%. De esta manera, con el reporte de monitoreo hidrológico emitido el día de ayer por el Sistema Estatal de Protección Civil de Hidalgo, la presa Javier Rojo Gómez en Alfajayucan alcanzó un 89.4% de almacenamiento, mientras que la Vicente Aguirre en el mismo municipio se ubicó en un 83.7%. La situación, pues en este caso, es la misma. Estos municipios que anteriormente han vivido emergencias relacionadas con inundaciones, pues ante cualquier incremento en los niveles de ríos y presas, vuelve a generar una preocupación comprensible entre la población. La vigilancia permanente de estos cuerpos de agua es una responsabilidad que requiere la coordinación entre autoridades de distintos niveles de gobierno, así como también pues avisos a tiempo por parte de la comunidad. También es importante que la ciudadanía mantenga una actitud preventiva, estar atenta a los reportes oficiales, evitar acercarse a cauces crecidos y también seguir las indicaciones de Protección Civil. Son acciones sencillas que pueden marcar una diferencia importante en momentos de riesgo.
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0: Continuando con la información, la Comisión de Seguridad Pública del Ayuntamiento de Progreso de Obregón informó que el 28 de octubre de 2025 presentó una solicitud formal ante la Secretaría de Seguridad Pública de Hidalgo relacionada con el entonces director de Seguridad Pública Municipal, Juan José Escamilla Hernández. De acuerdo con José Luis Hernández Uranga, presidente de la Comisión de Seguridad Pública, Honorina Hernández, síndica procuradora, y Francisco Javier Cadena, integrante de la comisión, el documento fue dirigido al secretario de Seguridad Pública Estatal, Salvador Cruz Neri, con el propósito de solicitar información sobre versiones que señalaban que 8 directores de seguridad pública en Hidalgo habrían reprobado los exámenes de control y confianza, entre ellos presuntamente Escamilla Hernández, pues actual director de seguridad pública de Progreso de Obregón, que se encuentra prófugo. Asimismo, solicitaron conocer si el entonces titular de la corporación municipal contaba con el certificado único policial, requisito establecido por la Ley General del Sistema Nacional de Seguridad Pública para el ingreso y permanencia de los elementos policiales. Según los integrantes de la comisión, el escrito fue recibido por la Secretaría de Seguridad Pública del Estado el 30 de octubre de 2025 a las 11:35 horas, quedando constancia de recepción por parte de una funcionaria. Los representantes municipales señalaron que hasta el momento no han recibido una respuesta oficial respecto a la información solicitada. El tema cobra relevancia en el contexto de las investigaciones que derivaron en la detención de 9 elementos de la Policía Municipal de Progreso de Obregón y también en la búsqueda de Juan José Escamilla Hernández por parte de las autoridades competentes. De igual forma, señalaron que la solicitud fue presentada varios meses antes de los acontecimientos recientes relacionados con la corporación policial del municipio, por lo que consideran importante conocer el seguimiento que tuvo el oficio enviado a esta dependencia estatal.
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0: Como te lo adelantábamos el día de ayer, ahora los municipios de Progreso de Obregón y Tezontepec de Aldama se han incorporado al esquema estatal de mando coordinado. Así lo informó y confirmó el secretario de Seguridad Pública de Hidalgo, Salvador Cruz Neri. El funcionario explicó que ambas alcaldesas manifestaron su interés por adherirse a esta estrategia luego de reuniones en las que se analizaron los principales delitos que afectan a cada municipio y los mecanismos de coordinación con el Estado. En el caso de Progreso de Obregón, el Cabildo aprobó la firma del convenio con 6 votos a favor durante una sesión extraordinaria. La decisión ocurre en este contexto complejo del que hemos venido hablando las últimas semanas, los 9 policías detenidos, así como el director de seguridad prófugo. Por su parte, en Tezontepec de Aldama fueron detenidos el director, el subdirector de seguridad pública y un ex policía por presuntos delitos relacionados con narcomenudeo. Con la incorporación de estos 2 municipios, aún permanecen fuera del esquema de mando coordinado, Huautla, Lolotla, San Salvador, Tepetitlán, Chilcuautla, así como Xochiatipan. La Secretaría de Seguridad Pública Estatal destacó que esta estrategia busca optimizar recursos, fortalecer la capacitación policial, así como mejorar la coordinación institucional para poder brindar mayor seguridad a la población. Ahora la pregunta, en este caso, para estos 2 nuevos municipios que se han adherido al mando coordinado, hablamos particularmente de Progreso de Obregón y Tezontepec de Aldama. ¿Consideran ustedes, como comunidad, como sociedad, que esta situación beneficiará realmente el tema de la seguridad por la cual han sido afectados estos municipios en los últimos años, en los últimos años de mandato de sus respectivas alcaldías? Platícanos, por favor, a través del número 772-104-1721 esta situación.
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0: La zona de Tula de Allende continúa siendo el punto de mayor incidencia delictiva dentro del tramo hidalguense en la autopista Arco Norte, al concentrar el 45% de los robos registrados en esta importante vía de comunicación. También lo comunicó así el secretario de Seguridad Pública de Hidalgo, Salvador Cruz Neri. La información fue presentada durante una reunión de seguridad en la que participaron autoridades estatales, federales, municipales y representantes del sector empresarial, con el propósito de evaluar las estrategias implementadas para reforzar la vigilancia en esta carretera, considerada una de las rutas más importantes para el transporte de carga en el centro del país. Durante el encuentro, el titular de la Secretaría de Seguridad Pública de Hidalguense señaló que las personas presuntamente involucradas en los robos provienen principalmente de entidades vecinas como el Estado de México, aunque operarían con apoyo de habitantes de Hidalgo. Explicó que esta situación dificulta el combate al delito debido a la movilidad de los grupos entre municipios y límites estatales. Además de Tula de Allende, los robos también se distribuyen en municipios ubicados a lo largo del corredor carretero, entre ellos Tolcayuca, Atitalaquia, Emiliano Zapata y Villa de Tezontepec. Como parte de las acciones de seguridad, las autoridades informaron que avanza la instalación de cámaras de videovigilancia conectadas al C5I en el tramo hidalguense del Arco Norte. De las 10 cámaras comprometidas, únicamente faltan 3 por colocar, trabajo que se prevé concluirá dentro de este mes. Como resultado de estas revisiones, 41 vehículos fueron sancionados por exceder los límites de peso o dimensiones permitidas, así como por carecer de las autorizaciones correspondientes para circular. Las multas aplicadas generaron una recaudación de 2.1 millones de pesos, con lo cual se busca precisamente cumplir con las cámaras para poder colocarlas en lo que resta de este mes de junio.
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0: La regidora de San Salvador anunció que presentará una denuncia ante las instancias correspondientes por presuntos actos de violencia política y digital en su contra, luego de la difusión de publicaciones y comentarios en redes sociales relacionados con su vida personal. Durante la sesión de cabildo realizada la noche de este miércoles, la asambleísta expresó su preocupación por los señalamientos que han circulado en plataformas digitales, al considerar que estas acciones buscan afectar su imagen pública y también su participación en la vida política de su municipio. Ante esta situación, adelantó que emprenderá acciones legales para que los hechos sean investigados por las autoridades competentes. Asimismo, hizo un llamado a no normalizar este tipo de conductas y convocó a las mujeres que participan en la política a mantenerse unidas frente a cualquier manifestación de violencia de género. También señaló la importancia de fortalecer mecanismos que permitan prevenir y sancionar estas prácticas en los espacios de representación pública. Tras su intervención, los integrantes de la Asamblea Municipal manifestaron su respaldo a la regidora, condenaron los ataques dirigidos hacia su persona y expresaron su disposición para acompañarla en las acciones legales que decida emprender.
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0: El ayuntamiento de Ixmiquilpan se pronunció en contra de la reforma electoral federal conocida como Plan B, una iniciativa que busca modificar diversos aspectos relacionados con la integración y funcionamiento de los gobiernos municipales, así como sus congresos locales. De acuerdo con información oficial, la propuesta contempla establecer límites a los recursos asignados a congresos y ayuntamientos, así como fortalecer los mecanismos de consulta popular. El gobierno federal estima que estas medidas podrían generar ahorros cercanos a los 4,000 millones de pesos, recursos que serían destinados a estados y municipios. Cabe recordar que previamente el Congreso de Hidalgo aprobó la minuta de reforma constitucional correspondiente. Sin embargo, el proyecto continúa su proceso de análisis en los municipios de la entidad. Durante la sesión ordinaria número 43 del Cabildo de Ixmiquilpan, la propuesta fue rechazada por mayoría. La votación concluye con 9 votos en contra, 5 a favor y 3 abstenciones. De acuerdo con lo expuesto durante la sesión, uno de los posibles efectos de la reforma en Ixmiquilpan sería la eliminación de una sindicatura, medida que representaría un ahorro presupuestal para el municipio. El proyecto continuará la ruta legislativa y permanecerá sujeto a la votación y análisis de otros ayuntamientos antes de que se determine su viabilidad definitiva.
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0: Autoridades de los 3 niveles de gobierno alcanzaron 4 acuerdos para atender el problema de acumulación de espuma que afecta de manera recurrente a la comunidad de La Cañada, esto en Alfajayucan, y que en distintas ocasiones ha complicado la circulación sobre la carretera Alfajayucan-Chilcuautla. Durante su conferencia matutina, el presidente municipal informó que uno de los principales acuerdos consiste en coordinar esfuerzos entre las diferentes instancias involucradas para reducir los efectos de este fenómeno. Otro de los acuerdos contempla la realización de una reunión de trabajo con delegados de las comunidades de Cerro Azul y La Cañada, con el objetivo de coordinar esfuerzos y fortalecer la participación comunitaria en las labores que se estarán llevando a cabo. De acuerdo con las autoridades, la acumulación de espuma es un fenómeno recurrente que se presenta durante el trasvase de agua de la presa Javier Rojo Gómez hacia la presa Vicente Aguirre, a través del río Alfajayucan. En su recorrido, el cauce pasa cerca de la carretera Alfajayucan-Chilcuautla, a la altura de La Cañada, donde la espuma llega a invadir la vía y dificulta el tránsito vehicular.
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0: El municipio de Chilcuautla se prepara para vivir una jornada llena de arte, música y tradiciones con la llegada de la caravana cultural, actividad que formará parte del Festival del Tlacoyo y la Gordita, sabores que nos unen. La cita será este 6 de junio cuando esta iniciativa cultural reúna diversas expresiones artísticas representativas de distintas regiones de Hidalgo, acercando al público espectáculos que resaltan la riqueza cultural de la entidad. Entre las presentaciones programadas destaca la participación del mariachi femenil Perla Hidalguense, así como del cantante Sergio Maya, quien estará acompañado por el mariachi Luceros de mi Tierra. Las autoridades señalaron que este tipo de iniciativas buscan acercar las artes y el patrimonio cultural a las diferentes regiones de Hidalgo, así que ya lo sabes, este 5 y 6 de junio podrás disfrutar del Festival de Tlacoyo y la Gordita, sabores que nos unen en el municipio de Chilcuautla.
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0: De esta manera nos vamos a nuestro siguiente corte promocional. Nosotros regresamos con más información a través de Suma Noticias Radio. Te quedas con más información. Por supuesto, nosotros volvemos en unos minutos.

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15: Son las 2:35.
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0: 2:36, estamos de regreso con más información. Nos vamos ahora a temas más generales de nuestra entidad. Las movilizaciones del magisterio disidente llegarán este viernes a la capital hidalguense. Como parte del respaldo al paro nacional indefinido iniciado el pasado 1 de junio, integrantes de la Coordinadora Nacional de Trabajadores de la Educación realizarán una marcha masiva en la ciudad de Pachuca. De acuerdo con la organización, los contingentes están convocados a las 3:30 de la tarde sobre el Boulevard Felipe Ángeles, a la altura de la Universidad Siglo XXI. Desde ese punto avanzarán hacia el reloj monumental en el centro histórico de la capital del estado. Se prevé la participación de docentes provenientes de distintas regiones de Hidalgo, entre ellas Huichapan, Apan, Tula, Tizayuca y Huejutla. También se espera la presencia de estudiantes de la Normal Rural Luis Villarreal El Meche. Entre las principales demandas del movimiento se encuentra la abrogación de la ley del ISSSTE de 2007, la eliminación del sistema de cuentas individuales, así como el regreso al décimo transitorio, con el propósito de garantizar mejores condiciones de jubilación para los trabajadores de la educación. Asimismo, los manifestantes solicitan la desaparición de la unidad del sistema para la carrera de las maestras y los maestros, conocida como USICAM, además de una solución a los créditos del FOVISSSTE, los cuales consideran difíciles de liquidar bajo las condiciones actuales. Durante el anuncio de la movilización, representantes de la CENTE también expresaron críticas hacia la dirigencia de la sección 15 del Sindicato Nacional de Trabajadores de la Educación al considerar insuficiente su participación frente a las demandas del magisterio. Ante esta movilización, las autoridades recomendaron a la población tomar previsiones en sus traslados, ya que se prevén cierres viales y afectaciones a la circulación durante la tarde en diversos puntos de Pachuca. Toma tus precauciones, en este caso te repetimos nuevamente, los contingentes están convocados a partir de las 3:30 de la tarde sobre el Boulevard Felipe Ángeles, a la altura de la Universidad Siglo XXI. Desde ese punto avanzarán hacia el reloj monumental en el centro histórico de la capital del estado.
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0: Otro gremio que también se encuentra bastante inconforme con el tema del personal es el personal de salud, quien volvió a hacerse visible este viernes en la capital hidalguense. Trabajadores de enfermería y personal administrativo del ISSSTE se manifestaron a las afueras del Hospital General Doctora Columba Rivera Osorio en Pachuca para exigir el pago de salarios y compensaciones que aseguran permanecen pendientes desde hace varios meses. Con pancartas y consignas, los manifestantes denunciaron adeudos relacionados con suplencias, turnos adicionales, así como jornadas extraordinarias que realizaron para mantener la atención médica ante la falta de personal y la cobertura de vacantes temporales dentro de la institución. Los trabajadores señalaron que estas labores fueron desempeñadas para evitar afectaciones a los derechohabientes y poder garantizar la continuidad de los servicios de salud. Sin embargo, afirman que el esfuerzo realizado aún no ha sido remunerado. De igual forma, expresaron que la falta de pago impacta directamente la economía de numerosas familias que dependen de esos ingresos, por lo que solicitaron la intervención de las autoridades centrales del ISSSTE para regularizar la situación a la brevedad. Durante la protesta, los inconformes advirtieron que en caso de no recibir una respuesta favorable en los próximos días, podrían ampliar las acciones de manifestación en la ciudad. Hasta el momento, los servicios de urgencias del hospital continúan operando de manera normal, toda vez de que también en este caso los manifestantes fueran replegados por parte de equipos de seguridad. Se menciona también en redes sociales, en dado caso, en algunos casos con violencia, por lo cual también han hecho, pues nuevamente expresado en redes sociales, la forma en la que fueron replegados trabajadores del ISSSTE que están exigiendo pagos de salarios pendientes en Pachuca. En Singuilucan, un grupo de regidores solicitó al órgano interno de control del municipio el inicio de una investigación administrativa relacionada con la actuación del síndico procurador hacendario, luego de la difusión de un video en redes sociales en el que presuntamente amenaza a un grupo de jóvenes durante un altercado ocurrido en la cabecera municipal. De acuerdo con la solicitud presentada por los integrantes del ayuntamiento, los hechos habrían ocurrido la noche del 30 de mayo en el marco de las festividades de la Feria del Señor de Singuilucan, a las afueras de un establecimiento comercial. En las imágenes difundidas públicamente se observa una discusión entre el funcionario y varios jóvenes, situación que generó diversas reacciones entre la población. Los regidores pidieron que se recaben pruebas, testimonios y demás elementos que permitan esclarecer lo sucedido. Asimismo, solicitaron revisar la actuación de elementos de la policía municipal que presuntamente estuvieron presentes durante el incidente y determinar si existió alguna omisión en su actuar. Por su parte, el síndico difundió posteriormente un mensaje público en el que ofreció disculpas a la ciudadanía y reconoció que su comportamiento no fue el adecuado para un representante popular. Hasta el momento, el ayuntamiento de Singuilucan no ha informado oficialmente si la investigación administrativa ya fue iniciada ni cuáles serán los siguientes pasos dentro de este procedimiento.
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0: La dirigencia estatal de Morena en Hidalgo hizo un llamado a todos los municipios gobernados por este partido para que revisen y reduzcan los salarios de presidentes municipales, síndicos y regidores con el objetivo de fortalecer las políticas de austeridad en la administración pública. La petición surge luego de que el ayuntamiento de Huichapan aprobara una reducción del 50% en las percepciones de los integrantes del cabildo, decisión que se tomó tras los cuestionamientos generados por los niveles salariales que percibían algunos funcionarios municipales. El presidente del Comité Ejecutivo Estatal de Morena señaló que una sola reducción no es suficiente y adelantó que buscarán que esta medida se replique en los demás municipios donde gobierna el partido. Indicó que también se analizarán casos en otros ayuntamientos para determinar si los ingresos de los funcionarios son acordes con las condiciones económicas de la población. El dirigente sostuvo que la austeridad debe ser un principio permanente de los gobiernos emanados de Morena y reconoció que no todos los integrantes del Cabildo de Huichapan respaldaron la propuesta de reducción salarial. Ante ello informó que los casos de militantes que se hayan opuesto a estas medidas podrían ser reportados ante las instancias nacionales del partido, como la Comisión Nacional de Honestidad y Justicia y el Comité de Ética, para que evalúen si existe alguna falta a los principios internos de la organización política. Finalmente precisó que la dirigencia estatal no tiene facultades para imponer sanciones, pero sí para informar a los órganos nacionales sobre conductas que consideren contrarias a los lineamientos de austeridad promovidos por este movimiento.
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0: Las autoridades de Protección Civil de Hidalgo emitieron una alerta máxima para este fin de semana ante el pronóstico de lluvias intensas que podrían dejar acumulaciones de entre 75 y 150 milímetros en distintas regiones del estado. De acuerdo con información del Centro Estatal de Monitoreo, las zonas de mayor riesgo se localizan en el norte y noreste de la entidad, donde las condiciones geográficas incrementan la posibilidad de deslaves y afectaciones en caminos y comunidades. La vigilancia se mantiene especialmente en la Sierra Alta, la Sierra Otomitepegua, la Huasteca y la Sierra Baja, regiones que históricamente presentan vulnerabilidad ante precipitaciones de gran intensidad. Las autoridades explicaron que este temporal está asociado a los remanentes de la reciente vaguada monzónica y podría mantenerse durante las próximas 96 horas, por lo que se exhorta a la población a mantenerse informada a través de los canales oficiales. Asimismo, se recomendó evitar acercarse a ríos, arroyos y cuerpos de agua con corrientes fuertes, así como permanecer atentos ante posibles reblandecimientos de tierra en laderas y zonas montañosas. Para quienes transiten por carreteras serranas, se pidió extremar precauciones debido a la posibilidad de derrumbes, caída de rocas y reducción de visibilidad provocada por las lluvias. La Subsecretaría de Protección Civil y Prevención de Riesgos informó que mantiene coordinación permanente con los ayuntamientos para activar de manera inmediata los protocolos de auxilio y atención en caso de cualquier emergencia.
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0: La cuenta regresiva para cumplir con la verificación vehicular ya comenzó para los vehículos con terminación de placas 9 y 0. La Semarnat informó que el plazo para realizar este trámite concluye el próximo 30 de junio. Quienes no cumplan dentro del periodo establecido podrían enfrentar multas y recargos por verificación extemporánea. De acuerdo con el calendario oficial, durante mayo y junio corresponde verificar a los vehículos con engomado azul y terminación de placas 9 y 0. Esta medida forma parte de las acciones impulsadas por las autoridades para disminuir las emisiones contaminantes y mejorar la calidad del aire en la entidad. Las autoridades recordaron que una vez vencido el plazo, los propietarios deberán cubrir una multa antes de poder obtener un nuevo holograma. Las sanciones se calculan con base en unidades de medida y actualización conocidas como UMA. Actualmente la multa es de aproximadamente 880 pesos para quienes acumulen un retraso de hasta 6 meses, mientras que supera los 1.700 pesos para quienes rebasen ese periodo. Es importante destacar que pagar la sanción no exime del trámite. Después de cubrir la multa, los propietarios deberán acudir a un verificentro autorizado y aprobar la evaluación correspondiente para regularizar su situación. En cuanto a los costos de verificación para este año, el holograma doble cero tiene una tarifa de 1,421 pesos, aunque con subsidio estatal se reduce a 569 pesos. El holograma cero cuesta 711 pesos y baja a 285 pesos con subsidio. Para los hologramas 1 y 2, el costo es de 494 pesos, reduciéndose a 198 pesos con apoyo gubernamental. Los hologramas exentos tienen tarifas que oscilan entre 235 y 266 pesos, dependiendo del tipo de vehículo. Para realizar el trámite es necesario ingresar al portal oficial de verificación vehicular del Estado, capturar el número de placas y el número de serie del automóvil y seleccionar el verificentro de preferencia, elegir fecha y horario disponible y conservar el folio de la cita. Las autoridades recomiendan no esperar hasta los últimos días del mes, ya que la demanda suele incrementarse conforme se acerca la fecha límite y los espacios disponibles pueden agotarse rápidamente.
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0: Vamos a realizar otra pausa promocional más. Nosotros regresamos con más información a través de Suma Noticias Radio.

0: Las pausas también nos dan información.
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7: Son las 2:49.
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0: Continuamos. 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

0: Estamos de regreso con más información en este último bloque de noticias en Suma Noticias Radio 102.1 FM. Te compartimos que universidades del país debaten en la Universidad Autónoma del Estado de Hidalgo retos de fiscalización y transparencia.
1: ¿Qué tal? Es un gusto saludar a toda la audiencia de Suma Noticias Radio en esta ocasión con información referente a la 64ª Asamblea General Ordinaria, el papel estratégico de los órganos internos de control en las instituciones de educación superior, que en esta ocasión tuvo como sede la Universidad Autónoma del Estado de Hidalgo. Este fue un encuentro nacional organizado por la Asociación Mexicana de Órganos de Control y Vigilancia en Instituciones de Educación Superior, AC. Este evento fomenta el intercambio de experiencias para garantizar una ética institucional. Además, consolidan la transparencia, el cumplimiento y la integridad, lo que fortalece la confianza social en el uso de los recursos públicos. El presidente de la Asociación Mexicana de Órganos de Control y Vigilancia en Instituciones de Educación Superior, AC, José Jafet Noriega Zamudio, enfatizó que estos entes no solo previenen desviaciones, sino que diseñan mejores prácticas. Por ejemplo, en parte del programa, especialistas analizaron los desafíos de evaluar la labor académica y también subrayaron la necesidad de crear protocolos claros que permitan revisar la jornada laboral respetando siempre los derechos de la plantilla trabajadora y la libertad de cátedra, algo indispensable para una universidad autónoma como lo es nuestra máxima casa de estudios. En mesas de trabajo, los asistentes compartieron experiencias para dar seguimiento preciso a la labor docente. Además, se debatió desde la verificación de horarios y la compatibilidad de cargos hasta el registro detallado de actividades, elementos que son indispensables para identificar áreas de oportunidad y homologar guías de fiscalización interna. Otros temas que se abordarán dentro de este encuentro son responsabilidades administrativas y un tema que es importantísimo al día de hoy, que es la inteligencia artificial. Con encuentros como estos, la plantilla docente y la comunidad universitaria fortalecen la administración del personal, que repercute definitivamente en la calidad educativa de sus alumnos. Con información de la Dirección General de Comunicación Social de la UAEH, para Suma Noticias Radio, informó Israel Gómez.
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0: Como te comentábamos, pues en este caso la Universidad Autónoma del Estado de Hidalgo fue sede de esta reunión en donde la Asociación Mexicana de Órganos de Control y Vigilancia en Instituciones de Educación Superior se reunieron para intercambiar experiencias sobre control interno, ética y buenas prácticas. Así lo reconoció Javier Lozano Dubernard, presidente de la Academia Mexicana de Auditoría al Desempeño.
4: Si partimos del concepto de generar digamos, profesionistas competentes y también el impulsar conocimiento de vanguardia, es preponderante el que las universidades intercambien costumbres, intercambien la forma en que vienen desarrollando sus actividades para cumplir con esta misión, que es una misión nada fácil, ¿no? El poder competir con el mundo internacional depende al final del día de estas universidades, de los esfuerzos que están haciendo y sobre todo del talento de sus maestros que tienen en particularmente en esta universidad, que me ha sorprendido gratamente. Está una de las pláticas que nos hicieron favor de invitarnos y vamos a tener el privilegio y el honor de compartir, que se trata precisamente de la inteligencia artificial y de las bases de datos en las universidades. Hoy ya no es un tema de moda, es un tema que le da al estudiante capacidad competitiva. ¿Qué quiero decir? Posiblemente algunos autores señalan que la inteligencia artificial es equivalente a el cambio que sufrió la humanidad en lo que fue la revolución industrial o también, por ejemplo, en la incorporación del Internet.
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0: La transparencia y la rendición de cuentas fueron temas centrales durante los trabajos de la Asociación Mexicana de Órganos de Control y Vigilancia en Instituciones de Educación Superior. Ahora escucharemos a Rosa Elizabeth García Uribe, Contralora General de la Universidad de Colima.
5: Claro que sí, nos dejan muchos aprendizajes, muchos retos, porque durante 2 veces al año, es decir, una vez cada semestre, coincidimos todos los controladores generales de las universidades para compartir experiencias, para escuchar conferencias que corresponden con nuestras actividades, funciones y atribuciones que desempeñamos día a día en nuestras universidades. Pero sobre todo se lleva a cabo la Asamblea General Ordinaria, donde el Consejo Directivo presenta aspectos muy relevantes a los asociados para que tengan conocimiento del rumbo de esta asociación y tomar decisiones de manera conjunta para el buen funcionamiento y sobre todo la calidad y la capacitación como un aspecto de beneficio para todos nosotros, agremiados y asociados. La confianza ante la sociedad, porque esto fortalece la rendición y la transparencia ante la sociedad, debido a que nosotros formamos como instituciones educativas a esos alumnos que van a egresar y que van a formar parte de esta sociedad. Y recordar que como recibimos recursos públicos y estatales, pues esto abona justamente a rendir transparentemente el uso apropiado de ese recurso que brindan a la universidad en plena confianza.
0: Este viernes, en punto de las 7 de la tarde, la Orquesta Sinfónica de la Universidad Autónoma del Estado de Hidalgo presenta su concierto Voces de Nuestra Tierra. El maestro Vicente Martínez Alpuente, director artístico, informó que se estrenará a nivel mundial la obra Añoranza del compositor Arturo Rodríguez.
6: Bueno, pues tenemos un concierto muy interesante, como todos los que hacemos los viernes, pero este tiene una característica especial, y es que estrenamos una obra a nivel mundial del compositor mexicano Arturo Rodríguez, la obra Añoranza, una obra muy íntima, escrita para orquesta de cuerdas, y que es realmente interesante, ¿no? Juega mucho con los colores de la cuerda, en este caso. Y luego, pues interpretamos una preciosa obra de la compositora Guadalupe Olmedo, compositora mexicana del siglo XIX, entre el XIX y el XX, y es una obra, como decía, como muy operística, ¿no? En la que encontramos pinceladas de Rossini, de Verdi, de la ópera italiana, tanto la más clásica como la más romántica. Es una obra muy interesante para escuchar, y nos gusta rescatar obra de los compositores mexicanos que ya no están entre nosotros. Y luego, para finalizar, interpretamos pues una preciosa y maravillosa sinfonía del compositor Robert Schumann, como es la número 3, la sinfonía número 3, Renana. Y la verdad es que es una, como todo lo que hacemos todas las semanas, es un repertorio exigente, pero que nuestros compañeros de la orquesta lo bordan.
7: Además, el público tendrá la oportunidad de asistir a un estreno, que esto es poco visto en este día.
6: Sí, no es, sí que es verdad que se estrenan muchas obras, ¿no? En el día a día de la música en todo el mundo, ¿no? Pero no es algo que sea habitual, ¿no? O que ocurra todos los años o que ocurra toda la semana, ni mucho menos. Entonces, Arturo Rodríguez es un compositor mexicano, nacido en 1976, un compositor muy, muy, muy interesante, con diferentes registros en su composición, y la verdad es que vale la pena venir a escuchar su música, porque es uno de los compositores que se recordarán con el paso de los años aquí en México.
7: Pues la invitación, por último, para que nuestro auditorio pues venga con...
6: Bueno, pues si quieren pasar un rato agradable, olvidarse de sus problemas o de su trabajo, si quieren disfrutar de la música y además aprender y estar rodeado de grandes profesionales, pues les invitamos a que vengan, como todos los viernes, a disfrutar de nuestra maravillosa orquesta.
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0: La Universidad Autónoma del Estado de Hidalgo, a través de su Dirección de Promoción Cultural, pues ha compartido la cartelera cultural correspondiente a este fin de semana. Te recordamos que, pues en este caso, este sábado podrás disfrutar de la presentación de Levi a cargo del ensamble universitario. El concierto se realizará a las 11 de la mañana en la explanada de Plaza Pabellón Universitario en Ciudad del Conocimiento. La Semana Cultural cerrará el domingo 7 de junio con Fusiforme, espectáculo presentado por la Agrupación de Danza de la Universidad Autónoma del Estado de Hidalgo. La función está programada para las 4 de la tarde en el Teatro La Garza, dentro del Centro Cultural Universitario. Todas las actividades son presenciales y de entrada libre, aunque con cupo limitado, por lo que se recomienda llegar con anticipación.
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En el último rubro que te vamos a compartir el día de hoy, la presidenta de México, Claudia Sheinbaum, aseguró que no habrá desalojos ni uso de la fuerza pública contra el campamento que mantiene la Coordinadora Nacional de Trabajadores de la Educación, la CENTE, en el Centro Histórico de la Ciudad de México. La declaración se produce en medio de un escenario complejo, ya que las movilizaciones magisteriales coinciden con los preparativos e instalación del FanFest de la Copa Mundial de Fútbol 2026 en la capital del país. Durante su conferencia matutina de este viernes, la mandataria afirmó que existen grupos que buscan generar provocaciones con el objetivo de forzar una intervención policial. Según señaló, algunas acciones realizadas durante las manifestaciones tendrían la intención de provocar una respuesta de las autoridades para obtener imágenes de represión contra los docentes. Ante este panorama, la presidenta respaldó la estrategia de la jefa de gobierno de la Ciudad de México, Clara Brugada, basada en privilegiar el diálogo y evitar cualquier acción represiva contra los manifestantes. Es así como llegamos al final de esta emisión en Suma Noticias Radio. Muchas gracias por compartir estos minutos con nosotros. Gracias también a nuestros compañeros en Suma Radio Zimapán. Aprovechamos este espacio también para enviarles un caluroso abrazo y festejar junto con ellos estos 8 años de transmisiones en esta región de nuestro estado de Hidalgo. Que sigan los éxitos, que sigan muchos años más. Felicidades, Suma Radio Zimapán. Gracias a Dan Zúñiga en los controles de transmisión. Te quedas con la programación de Suma Radio Actopan en

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17: Son las 3:06.

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6: Como bien nosotros los agrónomos lo decimos, va a depender de cada cultivo el cómo vamos a estar implementando pues el tema de nutrición. Hoy en agricultura protegida, en el tema un poco más extensivo, a lo mejor en agricultura a cielo abierto, pues nosotros tenemos ya varios métodos en los que podemos estar implementando la nutrición. A lo mejor en cielo abierto a extensiones, pues ya pasando de 20, 30 hectáreas, tenemos el tema de fertirriego, que lo que nosotros ocupamos son fórmulas que ya han estado estudiadas y que nos dan una productividad en tonelajes, y que es lo que tenemos que estar constantemente, dependiendo de la etapa fenológica, estar agregando. Y tenemos el otro tema, que es un poco más para campos en invernadero, con soluciones madres o solución nutritiva. Lo que aquí hacemos nosotros pues es estar midiendo a través de ionómetros, que es lo que hoy se nos hace un poco más fácil dentro del campo estar midiendo. Y bueno, con respecto a eso, el conocimiento que hoy nosotros traemos, pues estar balanceando, estar haciendo balances, y que tanto con respecto a la etapa fenológica, vamos a estar agregando de esa manera. Hoy la manera en la que la hacemos es a través de unos ionómetros, y pues con respecto a eso, nosotros usamos una fórmula, una calculadora, que nos va a hacer tener un balance iónico entre los iones a través de en fuentes A. Steiner, que es en la que pues nosotros nos basamos nuestra nutrición con respecto a Steiner.
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4: Son las 3:37.

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12: Son las 4:01.
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0: a Tulancingo, San Bartolo, Actopan y obviamente aquí en Zimapán. Vamos iniciando pues justamente con algo de música para ponernos alegre en esta tarde. ¿O no es así, Pati?
1: Así es, damos la bienvenida a la transmisión enlazada de nuestro festejo del quinto Festival de Arte y Transmisión en el marco del octavo aniversario de Suma Radio Zimapán. Damos la bienvenida, como lo mencionaba Fidel, a nuestras emisoras hermanas en todo el estado, nuestro bello estado de Hidalgo. Gracias a nuestras emisoras hermanas por ser parte y por compartir esta alegría, este festejo. Los invitamos a todas las personas que están alrededor del bello centro del municipio de Zimapán a que nos acompañen acá con más música. También agradecemos a los que ya están aquí con nosotros acompañándonos. También por ahí vimos una hermosísima pareja que ya empezaba a abrir la pista de baile. Los invitamos a que siga el festejo, que siga la celebración y sobre todo que sigan escuchando a nuestro trío que está abriendo con esta parte musical, al trío Supremacía Huapanguera. Les vamos a compartir más de esta música. Bienvenidos a la transmisión, bienvenidos a este festejo y que siga la música, con el trío Supremacía Huapanguera. Vámonos a escuchar un par de temitas más. Adelante, chicos.
2: Muchas gracias, como dice ahí la buena amiguita. Hay que ponerle ambiente un ratito, damas y caballeros. Vamos contra Huapanguito, por ahí se llama el caballito, compadre.

bonito. ¡Hora, hora! ¡Júyale, júyale, júyale! ¡Arriba, Zimapán! ¡Y la 99.5! ¡Oilo! ¡Suma Radio! ¡Eso! ¡Pásale de este lado, damitas! ¡De este lado!

seguimos, perdón, seguimos con la música en esta tarde bonita. Los invitamos, damas y caballeros, los que encuentran por allá en el jardín, que se hagan arriben para este lado para continuar con más música, sigamos pasando bonito, compadre. Vamos con otro guapanguito por ahí. ¿Qué tenemos por ahí?

Ok, ya se van los aplausos bonitos para la radio que está cumpliendo años. Por ahí para todos los amigos que se han hecho llegar en esta tarde bonita. Bienvenidos. Seguimos avanzando. Síganse la pasando bonito. Los invitamos a que le pongan un ratito de ambiente en esta bonita tarde de fiesta. Seguimos, compadre. Seguimos con más música. Síganse la pasando bonito. Continuamos con más música. De sus amigos del trío Supremacía Guapanguera. Vamos a continuar, damas y caballeros.

0: Brindémosles un fuerte aplauso a este trío que hoy nos encalana con su participación, Supremacía Huapanquera, justamente el día de hoy nos acompaña. Muchas gracias por su destacada participación el día de hoy en este aniversario de Suma Radio Zimapán, así también reafirman su colaboración con nosotros. Agradecemos muchísimo la participación de ustedes para celebrar no solamente la comunicación, sino que el arte, ¿verdad? Justamente la expresión de la música huapanquera, algo muy representativo de la parte de esta región. Reconocemos y damos justamente agradecimiento a este trío por colaborar en esta, en este octavo aniversario de Suma Radio Zimapán. Así es que agradecemos también la colaboración de todas las personas que hacen posible este aniversario y queremos reconocer la colaboración del gestor de la música, Alan Trejo González. Brindémosles un fuerte aplauso también para Alan Trejo en esta tarde. Así es que para todas las personas que nos siguen por vía FM, por vía streaming, decirles que estamos en este espacio, en la Plaza de la Constitución, haciendo pues este, justamente esta celebración. Y queremos darles nuestros vías de contactos también por si tienen algún mensajito, algún o nos pueden escuchar justamente por vía streaming, ¿verdad? A través de nuestra app también, Suma UAH o micrositio Suma Radio Zimapán. Y los vías de contacto, 772-142-9159. Así es que, pues, brindémosles otro fuerte aplauso para el trío.
1: Así es, tenemos varias vías de contacto, se pueden comunicar a Suma Radio Zimapán a través del número que ya les compartió Fidel, pueden hacernos llegar sus felicitaciones, desearnos que estemos muchísimos años más al aire, también nos pueden enviar sus recomendaciones, todo lo que ustedes quieran, pueden escucharnos a través del micrositio oficial, nos pueden buscar como Suma Radio Zimapán UAH y ahí aparece inmediatamente el enlace. Y como decía Fidel, ya tenemos también una aplicación en donde pueden seguir toda la programación que tiene el Sistema Universitario de Medios Autónomos. La Universidad Autónoma del Estado de Hidalgo tiene sus propios medios, tanto en televisión como en radio, y ahí pueden seguir toda la programación que tenemos para ustedes, no solo de Radio Suma Radio Zimapán, también de todas las otras emisoras hermanas. Y pues queremos reconocer la participación del trío Supremacía y reconocer también su participación en estos festejos, agradecerles por acompañarnos, por darle alegría, por dar esta, este tono tan, tan agradable, porque nos permiten compartir la música tan importante, tan tradicional de nuestro municipio con todos los que nos están escuchando en este momento a través de nuestras emisoras hermanas. Y pues me permito entregar un testimonio de reconocimiento al trío Supremacía Huapanquera, que dice más o menos lo siguiente: la Universidad Autónoma del Estado de Hidalgo, a través de Suma Radio Zimapán, otorga el presente testimonio de agradecimiento a trío Supremacía Huapanquera por su presentación artística realizada como parte de las actividades del octavo aniversario de Suma Radio Zimapán, Amor, Orden y Progreso. Muchísimas gracias, entrego el reconocimiento a estos músicos tan destacados y nuevamente invitamos a que le brinden un fuerte aplauso al trío Supremacía Huapanquera para que se vayan contentos con este recibimiento tan cálido que le da la gente de Zimapán y pues por formar parte también de estas actividades. Fidel.
0: Sí, así es, y justamente pues agradecerles a ustedes por su tiempo y que también la lluvia nos está permitiendo hacer esta tregua y continuar con las actividades del día de hoy. Vamos a continuar con nuestra programación del día de hoy, agradeciéndole a ustedes por su presencia en esta tardecita. Continuamos con parte de las actividades que tenemos en esta tarde.
1: Así es, y seguimos con el arte, seguimos con las representaciones artísticas, estamos teniendo la música movida, tan animada, que ya escuchamos del trío. Ahora vamos a tener la participación de unos pequeñines que ya pudieron ver que están por acá alistándose, que están preparados para su participación. Despedimos con un fuerte aplauso a nuestro trío que nos llenó de música y que nos animó a bailar un poquito. Por ahí vimos a los pequeñines ya deseosos del baile y de todo este ánimo de júbilo y de festejo. Entonces, muchísimas gracias por su participación. Ahora sí, vamos a recibir con mucho cariño, con mucho aplauso a estos pequeñines que vienen de la estancia infantil Tiny Angels. Les platico un poquito acerca de esta estancia infantil, ya que es muy importante conocer esta organización, que fue creada en el año 2006 por la iniciativa de la licenciada Yasmín Guerrero Hernández, motivada por su pequeñita, por la niña Montserrat Gómez Guerrero, una niña muy linda que ya se encuentra ahora siendo todo una adulta. Desde el 2006 han estado formando, ayudando a las mamis trabajadoras, a las mamis a que sus pequeñines empiecen a recibir la instrucción desde temprana edad, a que puedan resguardarlos, a que las mises los acompañen con muchísimo cariño, que les empiecen a enseñar lo más importante y lo básico que necesitan a esa edad, que motiven y que promuevan su desarrollo integral. Ya llevan 18 generaciones que han egresado de esta estancia infantil. Son una de las pocas instituciones que cuentan con una ludoteca para que los niños puedan estimular su crecimiento integral en todos los aspectos. Muchas de las generaciones de los pequeñines que han egresado de Tiny Angels ya son estudiantes de niveles profesionales. Muchos de ellos tal vez ya se están terminando la carrera y sigue esta estancia infantil dándonos muchísimos apoyos en el cuidado de nuestros pequeñines. Ahí pueden permanecer seguros, resguardados con mucho cariño por todas las maestras que también nos están acompañando el día de hoy, y sobre todo bajo la dirección de la licenciada Yasmín Guerrero Hernández, que atinadamente ha dirigido por todo este tiempo a esta estancia infantil. Y los pequeñines de Tiny Angel, ¿ya están listos? ¿Están listos para su baila, para su presentación de baile? ¿Sí? ¿Ensayaron mucho? Sí, eso, así me gusta. ¿Están súper animados ustedes? ¿Están más animados que los adultos? ¿Están listos? Pues, ¿qué les parece si recibimos con un fuerte, fuerte aplauso a la estancia infantil Tiny Angels con esta presentación que nos van a realizar con esta ronda musical? Bienvenidos, chiquitines. Gracias por acompañarnos.

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No escucho los aplausos fuertes para nuestros pequeñines de la estancia infantil Tiny Angels, que nos hicieron esta agradable presentación. Mamás, papás, felicidades a las Mises por esta participación. Pero yo no sé ustedes, público que nos acompañan esta tarde, yo no alcancé a verlos bien. Bailaron excelente, pero no pude disfrutar todo el número. Quiero que me ayuden a pedirle a las Mises, a los pequeñitos, la que ya sabemos. ¡Otra! ¡Otra! Ni modo, chiquitines, el público los aclama, Mises. El público los aclama. Queremos verlos otra vez bailando estas canciones tan entrañables, tan bonitas que teníamos en algunos ayeres del gran cantautor para los niños, Cricri. Queremos volver a disfrutar de esta presentación de los Tiny Angels de la estancia infantil. La maestra Yasmín debe estar muy orgullosa porque sus niños han hecho una excelente presentación tan bonita que la vamos a ver otra vez. ¿Están listos para bailar otra vez, niños? ¡Eso! Así me gusta, bien animados. El público que está con nosotros, animen las pequeñitos, aplausos fuertes para nuestros niños. Mamis, que valga la pena el traje tan bonito, que se luzcan otra vez bailando. Mises, ya vi sus vocales todas bonitas. Hay que enseñarlas, que se vean mucho, que se vean muy bien. ¡Eso! ¡Eso! ¡Excelente! Tenemos aquí un semillero de artistas, ¿eh, Mises? Yo no sé cómo le van a hacer para impulsar las carreras de tantos bailarines y bailarinas que tenemos en la estancia infantil Tiny Angels. ¿Les gusta bailar, verdad? ¡Eso! ¡Muy bien! Pues vamos a darles nuevamente un aplauso bien, bien fuerte a los niños para que nos deleiten otra vez con su presentación. ¿Están listos, Mises? ¿Están listas, chiquitinas, chiquitinos? ¿Listos para bailar otra vez? ¡Eso! ¡Ay, a mí me encanta ese público, este público! Y aparte este grupo de artistas, así bien animados, así dan ganas de continuar con este tipo de programas. Y en cuanto nos indiquen las Mises que están listos los chiquitines y las chiquitinas, empezamos nuevamente con este baile de nuestros pequeñines. ¡Eso! ¡Fuerte el aplauso!

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0: Muchas gracias, pequeñines de Tiny Angels. Otra vez que se escuche fuerte el aplauso para los pequeñines de esta estancia infantil. Eso, muñecas. Excelente participación. Queremos enviar desde aquí una enorme felicitación a la directora, a la maestra Yasmín Guerrero, que hace posible este tipo de participaciones. También queremos agradecer a las mises de la estancia infantil, maestras. Muchísimas gracias por tener tanta paciencia, tanta dedicación, tanto trabajo. Sabemos que a veces que los chiquitines nos hagan caso está medio complicado, pero ustedes han logrado realizar una presentación excelente. Niños, niñas, gracias, preciosos y preciosas, por su participación. Si pudieran ver, la verdad, nuestras emisoras que están enlazadas, la hermosa participación que hicieron estos niños, se quedarían impactados con el talento que tenemos aquí en el municipio de Zimapán. Nuevamente agradecer su participación en el marco de este festejo, esta quinta edición del Festival Arte y Transmisión, que se lleva a cabo en el marco de nuestro octavo aniversario de Suma Radio Zimapán. Queremos hacer extensivo el agradecimiento a todos los papás también de estos pequeñines que nos ayudan, les compran sus trajes, que preparan los materiales para sus presentaciones y para deleitarnos con estas hermosas actuaciones de sus hijos, Fidel.
1: Así es, y justamente brindémosles otro fuerte aplauso a estos niños que nos hicieron recordar, ¿verdad?, de nuestra niñez, que justamente con esta expresión artística vemos que hay mucho talento aquí en Zimapán, ¿verdad? Futuros artistas, justamente, que vamos a tener de esta generación seguramente. Y muchas felicidades a las maestras, a las autoridades justamente educativas en esta participación que Suma Radio pues está celebrando y que ustedes también están sumando con nosotros. Agradecerles a cada una de las estaciones hermanas que enlazaron con nosotros. Justamente ahorita vamos a una pausa, haciendo pues esta celebración junto con ustedes y para todas las personas que nos sintonizan allá en casita. No nos despedimos, solamente vamos a un corte. Regresamos con todos ustedes en un momentito más.
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7: Mira, tiene muchísimo que ver con todos los fenómenos que nos pasan. Es importantísimo para la población mexicana saber cómo estamos con respecto a esta característica, ¿no?, humana. Tenemos algunas cosas que tenemos la necesidad de explicar. México, pues sabemos que es uno de los primeros lugares en obesidad en el mundo. Entonces, estas diferencias de capacidad gustativa y lo que dices, la capacidad distinta de percibir los alimentos, podría ser, es parte de la investigación que estamos haciendo, ¿no? Podría ser que esté relacionada con aspectos genéticos. Y que podría contribuir a explicar las tasas de obesidad tan altas que tenemos en nuestro país. Entonces, pues algo de lo que estamos haciendo es la evaluación de estas capacidades gustativas en muestras poblacionales en Hidalgo, en Pachuca, población de ahí que está universitaria de Pachuca, y en población universitaria de esta zona, todavía centro occidente de México, acá en Guanajuato. Entonces, sí, definitivamente, ¿no? Tiene mucho que ver con los fenómenos, y entre ellos fenómenos de aspectos nutricionales, y bueno, es parte de las investigaciones que estamos haciendo, tratar de relacionar esa sensibilidad gustativa que es diferente entre personas con la forma, con el aspecto nutricios de nuestras poblaciones. En eso andamos.
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4: Son las 5:01.

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8: Son las 5:30.

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2: Voz, Dr. Yair Antonio Barajas Ramírez.
3: Hablamos de capacidad gustativa y de las diferencias en capacidad gustativa y la capacidad que tenemos las personas de percibir, pues nuestro mundo, los estímulos químicos que están presentes en los alimentos, los sabores. Y esto pues, sabemos que es diferente entre personas, ¿no? Esa capacidad de percibir a través de nuestro sentido y más específicamente a través del sentido del gusto y de las papilas gustativas que tenemos en la lengua, son diferentes entre personas y eso, bueno, tiene sus consecuencias, muchas consecuencias, ¿no? Tiene muchas consecuencias, entre ellas sobre la selección de alimentos y, bueno, a partir de ahí también sobre la salud, ¿no? Por ejemplo.
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